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2: En nuestros estudios es la hora 21:04 minutos.
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1: En nuestros estudios es la hora 21:15.
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1: En nuestros estudios es la hora 21:35 minutos.
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1: En nuestros estudios es la hora 21:49.
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1: En nuestros estudios es la hora 22, un minuto.
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0: En nuestros estudios es la hora 22:19.
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0: En nuestros estudios es la hora 22:32 minutos.
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0: En nuestros estudios es la hora 22:49 minutos.
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1: En nuestros estudios es la hora 23, un minuto.
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0: En nuestros estudios es la hora 23:33 minutos.
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1: En nuestros estudios es la hora 23:45 minutos.
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1: En nuestros estudios es la hora cero en punto.
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Gustavo. Buenas noches. Bueno, si no brindamos acá en Mendoza, ¿dónde, no? Así que, salud. Salud para todos. Adelante. Esto, que es la sangre de Cristo, del Dios Baco, y todo lo que ustedes quieran, está hecho con agua. El agua es la vida de todos. Es el líquido que hace millones de años que está dando vueltas en este planeta y que se recicla todo el tiempo. Las personas mueren, los animales mueren, el agua siempre está viva. Cuidemos el agua.

0: En nuestros estudios es la hora 0:19 minutos.
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0: En nuestros estudios es la hora 0:31 minutos.
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0: En nuestros estudios es la hora 0:48 minutos.
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0: En nuestros estudios es la hora 1:01.
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0: En nuestros estudios es la hora 1:31.
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0: En nuestros estudios es la hora 1:46 minutos.
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1: En nuestros estudios es la hora 2:02.
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0: En nuestros estudios es la hora 2:18.
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0: En nuestros estudios es la hora 2:30 minutos.
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0: En nuestros estudios es la hora 2:45 minutos.
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1: En nuestros estudios es la hora 3:04.
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0: En nuestros estudios es la hora 3:31 minutos.
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0: En nuestros estudios es la hora 3:46 minutos.
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1: En nuestros estudios es la hora 4:02.
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0: En nuestros estudios es la hora 4:15.
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0: En nuestros estudios es la hora 4:32.
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0: nuestros estudios. Es la hora 4:45 minutos.
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0: En nuestros estudios es la hora 5:32.
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2: En nuestros estudios es la hora 6 en punto.
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1: En nuestros estudios es la hora 6, 15 minutos. 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
1: En nuestros estudios es la hora 6:32. 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
1: En nuestros estudios es la hora 6:48.
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2: En nuestros estudios es la hora 7:01.
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Argentina, ¿qué tal? ¿Cómo están? Muy, pero muy buen día. Son las 7 de la mañana y 13 minutos en la República Argentina y aquí estamos comenzando una nueva mañana junto a todos ustedes. La mañana de este día miércoles 20 de mayo de 2026, que como de costumbre, más o menos a esta hora estamos iniciando aquí junto a todos ustedes en la 100.5 en Radio Show. Bienvenidos, gracias por estar ahí y bueno, la invitación a que se queden con nosotros, por supuesto, hasta las 10 de la mañana, hasta que termine el sentido común del día de hoy, que hoy va a contener, como casi todos los miércoles, digo como casi porque hay veces que lo corremos para otro día, pero ahora hace rato que ya venimos manteniendo también la rutina de estar con sentido económico cada miércoles. Así que bueno, bienvenidos a todos. Hoy con un entrevistado muy interesante para los que les gusta el tema económico y el tema de mercado, con alguien muy conocido que después les voy a contar quién es. Pero bueno, primero lo vamos a saludar a alguien que también es muy conocido, al que quieren todos, que es el señor Jorgito Sacogi, que pone un CBU a disposición, un alias. Sí, JorgitoSakowski.mp. No, mentira, no manden plata ahí, por favor, les pido. Aparte no saben cómo se escribe Sakowski, si yo se lo tendría que deletrear directamente. Así que, bueno, por las dudas, Jorgito está, volvió porque ayer no estuvo con nosotros. Igual me dejó la compu y después se fue.

0: Este, ¿no estuviste en Ruiz de Montoya por las dudas, no? ¿Con Pasalacqua? ¿Seguro? No, yo estuve mirando la foto y hay un tipo muy parecido a vos ahí. Está muy parecido a vos, porque ayer los intendentes le pidieron a Pasalacqua que sea candidato a gobernador. ¡Epa! Y quieren tener derecho a decidir sobre cuestiones que tienen que ver con las candidaturas y con la campaña. Ojo. Así que bueno, en un ratito te voy a contar un poco de esto, de dos cosas que pareciera, por lo menos por el momento, que van por vías paralelas que no se tocan, que son las cosas que quiere hacer Carlos Rovira y las cosas que quiere hacer el gobierno encabezado por Pasalacqua y apoyado por 67 intendentes. Ojo también que son 78 municipios. ¿Sí? Y hubo algunos intendentes que a esta convocatoria del día de ayer echaron el faltazo también. ¿Sí? Que no sé si piensan igual que los que fueron o los que no fueron al, o que los que fueron en realidad al encuentro en Ruiz de Montoya. Líder para ellos, Hugo Pasalacqua. Bueno, pero después te iba a contar porque la verdad que está muy interesante. Se pone muy interesante todo esto. Y bueno, y por el otro lado ya sabemos que Rovira inauguró hace casi un mes Encuentro Misionero, que está reclutando gente. Hay avisos, por ejemplo, vos te encontrás en el territorio, ¿sí? Lo voy a abrir y después también te voy a contar un poco más profundamente. Hay cosas que, bueno, por ahí parecen, están como que disimuladas, como que si fueran una noticia, ¿no? Pero en realidad es raro, porque te encontrás con un banner que dice Encuentro Misionero, por ejemplo, y vos le das clic y te podés reclutar. O sea, te piden los datos, todo, dónde vivís, cuáles son tus preocupaciones y te piden que te comprometas. ¿Sí? Con el movimiento, por decirlo de una manera, y que tomes cartas en el asunto y que te conviertas en una especie de militante reclutado digitalmente para con, ya ahora no sé si decir el oficialismo netamente, pero que te comprometas partidariamente. Una cosa que antes no se hacía y que, bueno, ahora, con este tema que les estaba contando anteriormente, y perdón que me extienda con esto ahora, de los intendentes, ¿de qué se quejaron siempre los intendentes? De que a ellos siempre les cae el compromiso de que tienen que salir a hacer campaña, y bueno, tienen que salir a hacer campaña para diputados, tienen que salir a hacer campaña para todos los demás, y que siempre los encargados, digamos, de ponerle el pecho a la bala son ellos, ¿sí? Con lo cual, digamos, la célula más básica, por decirlo de una manera, de la práctica de la política en la provincia de Misiones son los intendentes, ¿sí? Son los municipios, más que nada los intendentes los que le tienen que salir a poner la cara a estas cuestiones, ¿no? Y bueno, como que se sienten también apretados a veces, ¿no? Porque dice, tenemos que hacer campaña por cada uno también. Que no nos gusta. Bueno, ahora parece ser de que ellos quieren evitar de que vaya a ser candidato a alguien que no les guste a ellos. Y bueno, también tienen su cuota de posibilidad de opinar, evidentemente, a partir de cierto momento en adelante, ¿no? Pero bueno, esto y otras cosas te vamos a estar contando enseguida, por supuesto. Bueno, vamos a hablar de fútbol también, ¿eh? Empató Boca, ¿sí? Empató Boca anoche con Cruzeiro. Así que bueno, tiene que esperar la siguiente fecha para clasificarse a la siguiente instancia de la Copa Libertadores todavía, por lo que estuve leyendo. Así que bueno, empató 1-1, ¿sí? Boca con Cruzeiro, no vi el partido, la verdad no te puedo decir, digamos, si fue injusto, justo, etcétera, pero bueno, ya vamos a estar encontrando algo como para comentarles. ¿Todo bien, Jorgito? Bueno, me alegro. Entonces, Jorgito Sakoski ya con nosotros en el día de hoy. Ayer lo tuvimos con nosotros también a Fabio Galván Ojeda, Fabio Andrés Ojeda, que estuvo compartiendo la mañana en la operación técnica con nosotros. Te cuento, 7.4 de temperaturas tenemos, estamos teniendo hoy, bueno, más o menos igual casi que en el día de ayer. No hay mucha diferencia, pero es como que se siente más el frío, parece, hoy. Vos que tenés tu barómetro en el tobillo, ¿qué dices? Se más frío, ¿no? Un poquito más de frío. La humedad es 78%, la presión atmosférica de 1007.8 hectopascales. La verdad, unos hermosos días. Pero bueno, siempre la máxima. Bueno, la máxima ayer estuvo bastante alta, estuvo en torno a los 23-24 grados. Y hay mucha brecha térmica, porque para que lleguemos a eso, fíjate la cantidad de grados que faltan, ¿no? Así que bueno, también está esa situación de que tenemos una brecha térmica bastante importante. O sea, hay un momento en el día en el que casi que te diría que tenemos calor, dependiendo de lo que estés haciendo y en dónde estés ubicado también. 1007.8 hectopascales la presión, lo que indica que no va a cambiar mucho la cuestión de clima, de que se va a mantener así como viene. Y el viento del sudeste a 5 kilómetros por hora. 7.4, te reitero la temperatura para vos que estás por salir de tu casa. Ahora a las 7 de la mañana y 21 minutos. Y bueno, tenés que abrigarte y todavía no saliste afuera y decís, bueno, qué onda. Onda que hace frío, digamos, para nosotros esto es bastante frío. Y que pareciera ser de que se siente un poquito más que en el día de ayer. Sí, aunque el termómetro indique prácticamente la misma temperatura que en el día de ayer. Bueno, en torno al tema de cómo va a continuar la jornada en el día de hoy, en lo que se refiere a lo climático, tendremos una máxima de 18 grados, así que bueno, vamos a volver a... Ayer tuvimos más igual, pero vamos a volver entonces a tener temperaturas agradables, te diría, en el día de hoy. Mientras que, bueno, el cielo va a permanecer algo parcialmente nublado. El jueves, mañana, mínima de 6, máxima de 18. Para hoy estaba prevista una mínima de 5, que debió haberse dado si se dio a la madrugada. Mañana 6 y 18, la mínima y la máxima. Algo de niebla durante la madrugada, después parcialmente nublado. El viernes sin lluvias, ¿no? El viernes con mínima de 6, máxima de 17, cielo mayormente a parcialmente nublado, también dice pronóstico. El sábado mínima de 6, máxima de 18, con cielo parcialmente nublado, también dice pronóstico, sin probabilidad de lluvias. El domingo sube, la temperatura mínima trepa por primera vez en estos días a los dos dígitos, igual está ahí en 11, máxima de 23 grados, con cielo parcialmente nublado, alguna leve, muy muy leve, muy muy baja probabilidad de precipitaciones hacia la tarde noche del domingo. El lunes con cielo parcialmente mayormente nublado, leve probabilidad de precipitaciones, hasta un 10%, entre un 0 y un 10% durante la jornada. 3 y 20 la mínima y la máxima, ya un poquito más arriba de lo que estuvimos teniendo estos días. Y para el martes igual, 13 y 20 con cielo mayormente nublado y sin probabilidad de precipitaciones. Así que bueno, bienvenido invierno, un poquito antes de lo habitual, entonces, porque mínimas de 5, 6, 7 son más coincidentes o más compatibles con nuestro invierno que con nuestro otoño. Pero bueno, hemos tenido así un verano muy tórrido y muy largo también, y evidentemente este desbalance climático, aunque mucha gente lo niegue, hace que también tengamos estos otoños que son para acá, para nuestra zona, bastante crudos, ¿no? Digo, porque sabemos que nos escucha también a través de internet gente que está viviendo, o sea, que es de acá, pero que vive en otro lado y que quiere seguir conectada con la realidad, digamos, de su lugar. Ustedes saben que tener 5 grados acá, a pesar de que no luzca tan bajo, que no sean 2, que no sea 1, eso no es lo habitual para nosotros, ni siquiera en invierno. Esto es lo habitual en invierno, 5, 6, ¿no? De mínima, bueno, que son las temperaturas que estamos teniendo ahora. Así que bueno, eso entonces en lo que se refiere al clima. Te reitero, para el día de hoy estaremos con una máxima de 18 grados, con cielo algo nublado. El día está amaneciendo muy muy lindo. A propósito de eso, bueno, ya se empieza en este caso a mover un poco el tema del horario de atardecer, sobre todo. Está amaneciendo ahora a las 7:17 y va a atardecer un ratito antes, porque bueno, nos vamos acercando al día más corto a medida que nos vamos acercando al solsticio de invierno, que seguramente no va a coincidir exactamente con el 21 de junio. pero este, a medida que van pasando los días también las jornadas, digamos, con sol, la claridad diurna se va acotando cada vez más. Ahora ya atardece a las 17:57, por eso son las 6 de la tarde y ya me digo que está haciéndose de noche, ¿no? Así que bueno, este, les reitero entonces, para ustedes que están saliendo, 18 la máxima, en algún momento se van a tener que sacar un poquito de la ropa porque el abrigo pues, esté más grueso, porque este, no va a ser necesario, por suerte. Porque bueno, también eso es un poco molesto andar este, moviéndose con eso. Hoy se está apagando, volviendo entonces a nuestra habitualidad también, o siguiendo con nuestra habitualidad. Les cuento quiénes están cobrando en el día de hoy. Hoy cobran los jubilados y pensionados que no superan el haber mínimo y que tengan terminación de documento 7. Y les doy un anticipo, porque mañana, para que no se estire más allá del fin de mes, les van a pagar a las dos últimas terminaciones de documento, mañana, 8 y 9. Les van a pagar mañana, reitero, 21 de mayo, ¿sí? Hoy les pagan a las terminaciones de documento 7. Y va a pasar lo mismo con, no va a pasar lo mismo con las asignaciones familiares y asignación universal por hijo, ¿eh? Este, va a, este, en este caso, ocurrir solamente para los jubilados y los pensionados, y tiene un motivo, que es el de que va enganchado un cronograma con el otro. ¿A qué cronogramas me refiero? Al de jubilados y pensionados que están por debajo del haber mínimo y a los jubilados y pensionados que están por encima del haber mínimo. Tiene que empezar o tiene que terminar mañana para que los jubilados y pensionados que superan el haber mínimo puedan empezar a cobrar en tiempo y forma sus jubilaciones y no se les vaya, digamos, al mes siguiente. Por eso, asignaciones familiares, asignación universal por hijo no se toca. Hoy, terminación para ellos de documento 7 es lo que se está pagando para asignaciones familiares, asignación universal por hijo, lo mismo para asignación por embarazo, terminación de documento 7, ¿sí? Así que bueno, prenatal y maternidad terminó ayer, el cronograma de pagos que iba a dos números por día. Y bueno, también el viernes entonces estarán arrancando los pagos para, como les dije, las jubilaciones y las pensiones que superen el haber mínimo para que alcancen bien los días, porque recordemos que bueno, eso se termina de pagar el 29, ¿sí? Arranca el viernes y termina el viernes de la semana que viene. Y tiene que terminar el viernes la semana que viene porque el sábado es 30 y el domingo es 31. ¿Sí? Así que bueno, este, esto es lo que tiene que ocurrir entonces, sí o sí, y por eso mañana les van a terminar de pagar las jubilaciones y las pensiones a los que no superen el haber mínimo para que puedan empezar a cobrar el viernes ya los jubilados y pensionados que superan el haber mínimo. Y también tiene que arrancar, digamos, lo que quede por pagarse, este, así sea un número por día o de a dos, para que, en realidad de a dos, para que les alcance la semana y los días hábiles de mayo, ¿sí? Este, matrimonio, adopción y nacimiento van a estar empezando a pagar el viernes también. El viernes también van a estar empezando a pagar el Fondo de Desempleo Plan 1 o de segundo mes en adelante, de a dos números por día también. Así que bueno, eso va a ser el viernes, ¿sí? Reitero entonces que se está pagando en el día de hoy, para no llamar a confusión y que lo recuerden. Terminaciones de documentos 7 para asignación por embarazo, asignaciones familiares, asignación universal por hijo, y también para jubilaciones y pensiones que no superen el haber mínimo, terminación de documentos 7 para todos. Y la novedad, esta que yo les decía, era de que las últimas dos terminaciones de documento que quedan para jubilados y pensionados que no superen el haber mínimo se las van a pagar en el día de mañana para poder tener el viernes para arrancar el otro cronograma, que es para los jubilados y pensionados que superan el haber mínimo. Bueno, gente que cobra más de un haber mínimo, como lo indica su como le indica su denominación, ¿no? Cobran, digamos, a lo mejor, digamos, una jubilación un poco mejor porque, digamos, trabajaron durante mucho tiempo en relación de dependencia, tuvieron un cargo alto, o a lo mejor también, porque los pasan a la siguiente etapa, digamos, de cobro de jubilaciones, también los que superan el haber mínimo, los y las o las que cobran la pensión derivada de su esposo o de su esposa que falleció, ¿sí? Bueno, la jubilación mínima hoy por hoy está con el bono en 473.396. La jubilación sin el bono son 403.400. Así que bueno, eso para que lo tengan en cuenta, digamos, ¿cuánto es un haber mínimo? Bueno, es esto que les estoy contando entonces ahora. Así que bueno, eso en principio en lo que tiene que ver con novedades relativas al tema de pagos. Son las 7:30 de la mañana. Los chicos que ya se tienen que ir a la escuela o ya están en la escuela porque tienen que entrar, muchos de ellos a esta hora, y muchos que nos están también siguiendo a través de sus radios en los autos mientras se mueven rumbo a sus trabajos, llevando a los chicos a la escuela, como les dije anteriormente, moviéndose en colectivo también probablemente o en algún otro medio de movilidad, y que nos están acompañando ahora. Así que bueno, si pueden, síganos, porque va a ser una mañana en la que le vamos a estar dando mucha información y bueno, espero muy interesante también para ustedes. Y bueno, como para redondear lo que tiene que ver con nuestro inicio también de jornada, como cada día lo hacemos también, fijamos un poquito a ver si hubo alguna novedad con respecto al tema de los servicios, creo que sí. Sí, efectivamente, hay una subestación transformadora que salió de servicio, que es la de Alvear Alberdi. Se informaba esto a las 6:30 de la mañana. Esto debido a unas fallas que están produciendo reiterados cortes en toda la zona. Así que bueno, aparentemente, si bien esto depende de EMSA, están colaborando también gente de la cooperativa para ver si encuentran cuál es la falla que se produce en la línea que abastece, la línea 33 kilovoltios de media tensión, que abastece a la subestación transformadora de kilómetro 16, ¿sí? Que está fuera de servicio. Entonces, así que bueno, como entendido ahí de la línea, entonces esa que abastece a Alvear Alberdi está con estos inconvenientes. Desde las 6:30 de la mañana se informó hace una hora de que se está trabajando sobre este tema, para ver si encuentran un poco de algún, digamos, cuál es el problema en definitiva. Así que, y bueno, en el día de ayer, a la tarde, a media tarde, va, tardecita ya casi te diría, porque eran las 5:20 de la tarde, te acabo de decir de que es antes de las 6:00, 6:15, está anocheciendo. Se notificaba sobre que estaba restringido el servicio de agua potable en la zona del microcentro porque se había roto una cañería en la calle Jujuy al 800, y que las tareas de reparación probablemente iban a demorar varias horas, así que lo que le pedían a la gente, entiendo de que Jujuy al 800 es una zona bastante baja, ¿no? De que bueno, en definitiva, cuiden las reservas porque podía llegar a producirse, digamos, a ser bastante prolongado el corte hasta que se normalice la situación, hasta que las cañerías se llenen, hasta que tengan presión, etcétera, etcétera, etcétera. Todo lo que ustedes ya saben que pasa cada vez que se corta el agua potable. Así que bueno, esto se notificaba entonces ayer a la tarde de ese corte. Probablemente haya gente que todavía tiene algún tipo de inconveniente. No se informó que se había resuelto completamente, pero bueno, suponemos que sí, dado que se informaba a las 5:20 de la tarde, ¿no? Y ahora a la mañana entonces, la zona de Alvear Alberdi afectada por estos problemas reiterados que están buscando cuál es el origen entre la gente de EMSA y de la CELO, desde la subestación o a la subestación transformadora de kilómetro 16 de Alvear Alberdi. Así que bueno, están buscando cuál es el inconveniente. Hacemos una breve pausa, 7 de la mañana y 34 minutos, y ya venimos y les empezamos a contar algunas cosas.
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Bueno, 7:42 en la República Argentina. Estamos mirando acá con Jorge la repetición, el resumen sería, digamos, del partido de Boca. Y bueno, justo cuando lo expulsan a un jugador de Cruzeiro por una falta que le cometieron a Paredes antes de entrar al área. Ya van, venimos contando, bueno, no, sí, 8 tapadas del arquero de Cruzeiro. Sí, tapadas, atajadas, barra atajadas, una en dos tiempos también. Cruzeiro se comió un segundo gol abajo de los palos también. Bueno, la discusión que hay con respecto a algunas manos también que supuestamente no le cobró el árbitro a Boca, digamos, o sea, en contra de Boca, serían tapadas manos de jugadores de Cruzeiro. Novena tapada del arquero de Cruzeiro. Es un muchacho joven, aparentemente. Muy, muy bien, la verdad. Y bueno, esas polémicas que les contaba. Y bueno, también inclusive un ataque solo frente a frente de jugar.

Minuto 15 y lo empata en el segundo tiempo Fagner con un golazo, la verdad. Muy bien pateado, inclusive medio tapado, que termina en gol de Cruzeiro 1-1, ¿sí? Así que bueno, Boca empató y llega entonces un poquito complicado al final, después del final polémico, ¿no? Así que bueno, ese penal sin revisar en la última jugada también, de eso se quejan, dicen que hubo tres manos de jugadores de Cruzeiro que no se cobraron y en algunos casos ni siquiera se revisaron, ¿sí? Así que bueno, en definitiva, de esta situación, hace que ahora, ¿cómo queda? Tienen que esperar el cruce entre Universidad Católica y Barcelona de Ecuador el jueves de la semana que viene. Jueves de la semana que viene, espera, no, no, no, mañana, mañana. Mañana, ver qué pasa con eso. Si gana, no depende de nadie. Si le gana, en este caso, a los chilenos, ¿no? En la última fecha. Ya que, bueno, si los chilenos llegan a la última jornada con 10 puntos, 3 más que Boca, un triunfo de Boca, los empataría, pero el desempate olímpico jugaría a favor de los argentinos, porque recordemos que Boca le ganó allá, ¿sí? Así que, bueno, si Universidad Católica pierde, ya la cuestión tiene otras variantes. Puede ganar, puede empatar, siempre y cuando Barcelona no le gane a Cruzeiro en Brasil, ¿sí? Ahí sí ya depende de otras cosas, ¿no? Bueno, y por lo pronto, que fue muy crítico con, y ahí se enfrentaron en la cancha, digamos, con el árbitro, con Valenzuela, fue Paredes que, bueno, dijo. Le dijo al venezolano, qué mano natural, ¿de qué estás hablando? Estás, dudando, es una vergüenza lo que hiciste, ¿eh? Le dijo Paredes al árbitro. Así que bueno, terminó así entonces el partido entre Boca y Cruzeiro, que se jugó a las 21:30. Y bueno, ahora esperar estas situaciones que les estaba contando. Rosario Central, goleada, goleada 4-0 sobre Unión Central. Entonces, en el día de ayer, así que bueno, muy bien Rosario Central en la Copa Libertadores, por otro lado, así que esta situación entonces que tiene que ver con la participación de los equipos argentinos en Copa Libertadores, y ya que bueno, hablamos de equipos argentinos, también menciono qué pasó en Copa Sudamericana, porque jugaba Deportivo Riestra, se comió 4 de Montevideo City Torque, 4-1 terminó el partido. Para el equipo uruguayo. Barracas Central también perdió contra el equipo chileno, el Audax Italiano, 2-0, como visitante también, y esos fueron los equipos argentinos. Ah, perdón, también jugó Tigre, que empató 1-1 con América de Cali en Colombia. Así que bueno, lo ganaba Tigre. Tigre lo ganaba, ¿sí? 1-0 hasta el segundo tiempo que se lo empató América de Cali. Así que bueno, esos son los resultados de los partidos de anoche. La verdad que, bueno, por otro lado, bueno, y la verdad que estuvo medio mal dirigido, pareciera, el partido, ¿no? De Boca, antes de irnos de lo del fútbol. Pero al árbitro, perdón, pero al técnico de Cruzeiro le pareció bien, dijo. Estuvo a la altura, dijo. Así que bueno, Arthur Giorgi, es tu tocayo, Giorgi, dijo que Valenzuela estuvo a la altura, ¿sí? El arbitraje estuvo a la altura del tamaño que tenía el partido, es lo único que tengo que decir. Así que bueno, Úbeda no estuvo de acuerdo, claramente. La última jugada fue clarísima, tranquilamente debería por lo menos haber ido a revisarla. En ese momento se apresuró y terminó el partido. Me sorprende que por lo menos no haya ido a revisión esa jugada y que no se haya tomado el tiempo necesario. No hay objeción de nada que ver que fue mano. De nada para ver que fue mano, dijo. Pero bueno, no nos podemos quedar solamente con eso, también dijo Úbeda, ¿sí? Pero insistió en que voy a ser reiterativo en la postura del árbitro totalmente perjudicial contra nosotros. No debería haber terminado el partido como lo terminó. ¿Sí? ¿Cuánto adicionó? 9 minutos adicionaron. Bueno, yo analizo en frío las situaciones y digo que no nos cobraron el penal.
Después la intención o no va más allá de lo que yo pueda pensar, claro. Me cuesta creer que haya actuado con total sinceridad, dijo. O sea, onda que

0: El tipo se hizo sota. Eso sería lo que dice Úbeda, ¿no? O no, o no, en definitiva. Eso está en la duda, claro, porque o sea, no sabes por qué el tipo cobra o no cobra algo. Al final no sabes, ¿sí? Así que bueno, y el triunfo entonces de Central, goleada de Central entonces en lo que tiene que ver con la Copa Libertadores también. Así que bueno, pero obviamente la mayoría de los títulos de lo que tiene que ver con lo deportivo, todo Boca, la bronca que tenían contra el árbitro, bueno, todo, todo eso. Después te voy a contar algunas otras cosas que tienen que ver con el fútbol, porque hoy también sigue, hoy hay Libertadores, hoy hay Sudamericana también, juega River esta noche. Así que bueno, después te voy a contar un poco de eso. Lamentablemente hay otras situaciones y ya nos vamos a meter un poco también en la cuestión política que estaba comentando temprano, ¿no? De que hubo reunión de intendentes y le pidieron a Pasalacqua que sea candidato a gobernador. No estuvieron todos los intendentes, estuvieron 67, ¿sí? Son 78, 79, ya perdí la cuenta de los municipios. Pero son 78, 79 de los municipios misioneros, ¿sí? Y bueno, la gran mayoría le pidió a Pasalacqua que sea candidato a gobernador y dijo Pasalacqua, no me asusta el acertijo. Yo estoy para lo que dispongan o algo por el estilo. Yo después le voy a decir la frase textual. Pero lamentablemente, vuelvo a insistir, y saliendo del tema político, se dieron a conocer dos casos de abuso sexual contra niños en estas últimas horas, acá en la provincia de Misiones. Y uno particularmente es muy impactante, podríamos decir, porque involucra a un, en este caso, nativo guaraní de una aldea de acá de la provincia de Misiones, que se llama Caguiporá en Andresito, que fue detenido este individuo, a este mbá, por tenencia y producción de archivos de abuso sexual contra niños. Y la verdad que es escalofriante la situación. Porque fueron detectados por parte de la justicia fotos y videos de al menos tres niños de 2, 8 y 10 años que fueron víctimas de abuso en esa aldea de Mbuá Guaraníes de Andresito, siendo víctimas de abuso sexual. Tres teléfonos celulares, una tablet, junto con otros equipos de almacenamiento, fueron secuestrados el sábado después de un allanamiento que se realizó ahí en esa aldea, en Andresito, y esos son obviamente los elementos más importantes para determinar hasta dónde llegará la investigación que tiene, en este caso, como principal sospechoso a un joven de 25 años, integrante de la comunidad Mbuá de ahí de Caguiporá, ¿sí? Como responsable de producir, almacenar y distribuir archivos de abuso sexual infantil con menores de su propia aldea, con chicos de la aldea en la que vivía este muchacho. Entre las víctimas están tres chiquitos de 2, 8 y 10 años de la aldea, que también recibieron acompañamiento de las autoridades del municipio, judiciales, de la policía. El único investigado hasta el momento es alguien identificado con las iniciales BMF, Tarefero, que pertenece a esa aldea de Andresito, que el sábado de la mañana fue arrestado en medio de un allanamiento que ordenó uno de los juzgados de instrucción de Iguazú. Esto ya lo venía reportando la Organización Nacional, o sea, una organización que se llama en inglés National Center for Missing and Exploited Children, previo al paso por el sistema de identificación de pedofilia del Ministerio Público Fiscal de la Ciudad Autónoma de Buenos Aires y con posterior intervención en la provincia de la Fiscalía de Instrucción Especializada en Ciberdelitos, que encabeza Juan Pablo, o que lo tiene como fiscal a Juan Pablo Espeche. Según lo que se dijo hasta ahora, en base a los registros que detectó la organización esta norteamericana, parte de los hechos de abuso que se investigan se habrían producido entre julio de 2024 y abril de este año, en el domicilio de BMF, del principal sospechoso, en el lote 28 de la comunidad Bacagüiporá. Según la primera tanda de archivos, se reveló que existían 12 documentos entre imágenes y videos donde, bueno, se veía todo lo que se le... todo el daño que le infligieron a estos chiquitos, de 2, 8 y 10 años respectivamente. Y que, además, aparentemente, mediante el almacenamiento en las nubes de Google Fotos y de Google Drive, también el sospechoso tenía, en este caso, guardados distintos archivos que también fueron detectados. Lo que tienen que ver ahora es si hay más chicos víctimas y si tuvo alguna colaboración de alguien para producir y distribuir todos estos archivos, ¿no? Porque posiblemente también haya estado trabajando para alguien que se dedique a esta misma situación, ¿no? Así que bueno, la verdad que impactante. Un joven bra guaraní detenido por explotación, en este caso por abuso sexual contra tres chiquitos, uno de dos años, de dos añitos, de su propia aldea, de la etnia bra guaraní, la aldea Cagüiporá, en Andresito, entonces, en donde se está investigando esto. La verdad que, bueno, una cosa increíble. Y después, una directora de escuela que denunció en Posadas a una pareja por presunto abuso infantil. Se está investigando la vulneración de derechos de un adolescente de 13 años y también se activaron los protocolos, en este caso, de protección del Estado. Se trata de una mujer de 29 años y un hombre de 32 que viven en el barrio San Jorge de Posadas. Y esto se inició, esta investigación, a partir de la alerta de una autoridad educativa, de una directora de una escuela, a la que concurre este adolescente de 13 años. La intervención se originó antes de ayer, 18 de mayo, cuando la directora de una escuela en Itaimbé Mini puso en conocimiento de las autoridades judiciales esta situación que comprometía de manera directa la integridad de los derechos de la menor. Esto tiene también, además, un punto, digamos, que lo hace más relevante en función de que la situación se activó a través de la figura de la denuncia de funcionario obligado. O sea, porque hay funcionarios en general, pueden ser educativos, si frente a una situación de estas la tienen que denunciar, ¿sí? Lo tienen que denunciar. Involucra esto a los docentes, directivos escolares, profesionales de la salud, trabajadores sociales, efectivos de las fuerzas de seguridad, que sí o sí tienen que denunciar de manera inmediata cualquier hecho que pueda configurar una situación de abuso. Bueno, el asunto es que a esta gente la anduvieron siguiendo y en distintos sectores del barrio San Jorge, y este lunes los detuvieron entonces a Víctor C., de 32 años, y a Araceli R., de 29 años, residentes en ese vecindario. Así que bueno, la verdad, uno por una cosa relevante y el otro por otra, también relevante, casos de chicos que son víctimas de abuso sexual. Hacemos una breve pausa, enseguida venimos.
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2: En nuestros estudios es la hora 7:59 minutos. 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

Bueno, 8 de la mañana y 11 minutos en la República Argentina. Recuerden, se pueden comunicar con nosotros a 3755-2114-88. Te decía que, bueno, hoy hay más partidos, en este caso de Copa Libertadores y Copa Sudamericana. Hoy van a estar jugando, primero también hay Copa Argentina. Se van a estar enfrentando Talleres de Córdoba contra Atlético Tucumán por Copa Argentina. Esto va a ser a las 5 de la tarde. Y después a la noche juega Estudiantes de visitante con Flamengo a partir de las 9 y media de la noche. Lanús también a partir del mismo horario, también como visitante con Liga de Quito en Ecuador. Y esos son los equipos argentinos que van a jugar Libertadores. Mientras que en Sudamericana juega San Lorenzo a partir de las 19 horas visitando al Santos brasileño. También en este caso juega River como local frente al Bragantino a partir de las 21:30 horas. Esos son los equipos argentinos que van a estar participando entonces de la jornada del día de hoy de la Copa Conmebol Sudamericana, ¿sí? Así que bueno, eso entonces en cuanto al tema futbolístico por ahí más destacado. Hablamos de algunas cuestiones que tienen que ver en este caso con el tema político, ¿sí? Político de acá de la provincia de Misiones, puntualmente. Porque ayer tuvieron una reunión con el gobernador Pasalacqua, 67 intendentes de la provincia de Misiones, en donde no estoy preguntando, se reunieron en Ruiz de Montoya, lo aclaro también por las dudas. En una reunión de la CODEIM y de una asociación parecida que se llama Asociación de Intendentes del Norte Misionero, ADIN, desde donde dieron su respaldo al liderazgo de Hugo Pasalacqua y exigieron, dice la crónica del territorio, ser partícipes en la toma de decisiones electorales del oficialismo provincial. ¿Sí? Todo esto quedó plasmado en el documento que firmaron los jefes comunales presentes, que tiene 6 puntos en los que, entre otras cosas, se reconoce el liderazgo político del gobernador Hugo Pasalacqua, se pide unidad política del sector oficialista. O sea, si tenés que pedir algo es porque no lo tenés, pareciera, ¿no? O sea, soy lógico, creo, con este razonamiento. Y se exige participación en la discusión por cargos electorales en 2027. Bueno, esto sabemos que no existe porque los candidatos se terminan enterando el día antes que se tiene que presentar la lista, por lo general, salvo ahora que de golpe la renovación que devino, por lo menos para la parte que está más conectada con Carlos Rovira, en Encuentro Misionero, ahí están, ¿no? En definitiva. Así que bueno, reafirmaron su compromiso con la unidad política, la gobernabilidad provincial y el fortalecimiento de los municipios como base territorial del desarrollo, la representación democrática y la transformación social. ¿Sí? Y dicen que son conscientes de los desafíos sociales, económicos, institucionales e institucionales que atraviesan la provincia y la nación. Por ello, sostienen la necesidad de consolidar una articulación política e institucional permanente entre los gobiernos locales y el gobierno provincial basada en la responsabilidad compartida, la organización territorial y la defensa irrestricta de los intereses del pueblo misionero. ¿Qué más? Conforman una mesa política y técnica en sesión permanente.

0: que va a estar integrada por dos intendentes de cada una de las entidades firmantes, con el objetivo de coordinar políticas públicas, fortalecer la articulación institucional y optimizar la capacidad de respuesta del Estado en todo el territorio provincial. Y creo que este es un párrafo, es el fundamental, me parece, porque reconocen en la figura de gobernador Hugo Mario Pasalacqua, dicen, como máxima autoridad política del Estado, máxima autoridad política del Estado y articulador estratégico del vínculo permanente entre la provincia y los municipios. ¿Sí? Y le destacan esta impronta de gestión cercana al territorio, capacidad de escucha, vocación de respuesta y presencia efectiva del Estado en cada uno de los rincones de Misiones. Y además exigieron los intendentes, o sea, no es que pidieron, exigieron una representación real y efectiva de los municipios en los ámbitos de decisión política y partidaria de la provincia, asegurando voz y voto en las instancias de negociación. Negociación. Esto no estaba dentro del diccionario del oficialismo. Negociación en la conformación de listas y en la definición de la estrategia electoral correspondiente al periodo 2026-2027. Amigo, como dirían, sí. No, no, no, esto, no existe esto. Todo esto que se está pidiendo no existe. Y sobre el final piden que se reconozca a los municipios como actores centrales del desarrollo provincial y garantice un Estado presente en cada barrio, colonia y paraje y comunidad de la Tierra Colorada. Entendemos que la cercanía con la ciudadanía, la equidad territorial y la respuesta concreta a las necesidades sociales deben ocupar un lugar prioritario en la agenda política provincial. Y se comprometieron a sostener la cohesión política institucional del espacio aquí constituido, entendiendo que el futuro de Misiones solo puede construirse desde la unidad organizada, la responsabilidad institucional y el trabajo articulado entre la provincia y los municipios. ¿Sí? Le han puesto de título Acta Acuerdo de Ruiz de Montoya. ¿Sí? Y dicen por la unidad, el compromiso territorial y el futuro de Misiones. ¿Sí? Y dicen también que primero declaran, después acuerdan y a posteriori, a ver cómo sigue el documento, reconocen a Pasalacqua como líder y máxima autoridad política. Y solicitan representación, participación y construcción política. En los siguientes puntos, dicen el quinto, promovemos federalismo, municipalismo y cercanía. Y sexto, consensuamos lealtad, cohesión y futuro común. ¿Sí? Bueno, pasa que las firmas son ilegibles acá. Pero en las fotos, la foto está muy lejos, che. No quiero decir nombres por ahí de intendentes que no sean exactamente, pero por supuesto de que acá este Lato no está. No está este Lato. Que sería el candidato a gobernador que le gusta a Rovira, parece. ¿No? Porque ya se había hablado inclusive de candidaturas. Está Filipa, ¿sí? Pareciera que está Juan González también, de Alberdi. Vuelvo a insistir, la foto es muy chiquita, o sea, tiene muy poca definición. Facio, la intendente de Ruiz de Montoya, también está. Ah, bueno, porque después también hay gente que hizo declaraciones. Hay intendentes que hicieron declaraciones con respecto a este tema, ¿sí? Espérate. ¿Dónde está? Está por acá, está por acá. O sea, lo reconocen a Pasalacqua como el máximo líder de los intendentes y máxima autoridad política, dijeron. Y bueno, también están las opiniones de, o estaban, por lo menos hasta más temprano, de varios intendentes, porque ahora no sé si decir desaparecieron, pero no están, te juro no están. A ver, acá está. Intendente respaldaron a Pasalacqua y exigieron ser parte de las decisiones electorales. Acá está. Igual había algunos otros. Dice, bueno, en total 67 intendentes elaboraron un documento leído ante Pasalacqua, quien brindaron su apoyo y a su vez también detallaron dificultades por la crisis nacional. Tuvo el ministro coordinador de gabinete, Caco Sartori, que bueno, es de alguna manera uno de los grandes aglutinadores de lo que tiene que ver con la CODEIM, que dijo que el gobernador y los intendentes son los que están al día, en el día a día recorriendo la provincia y tienen un diagnóstico específico de la situación y se expresa esa voluntad de apoyo a la gestión por todo lo que se está haciendo en el contexto difícil que se está viviendo. Y bueno, entiendo que es un momento de gesto político el de comprometerse más para salir de esta situación tan compleja. O sea, obviamente que, a ver, la definición es más que contundente, pero, y tratan de desdramatizarla, porque dicen, bueno, es por el momento que estamos viviendo, ¿sí? Por tratar de salir de la situación compleja. Y es una preocupación constante que tiene el gobernador de cómo hacer y cómo buscar las herramientas necesarias para que el pueblo misionero tenga los mejores beneficios. Esto, bueno, acá no veo cómo encaja el término hegemonía, pero lo cito porque es una frase textual que dice también una crónica. Esto demuestra una hegemonía importante de los intendentes con el gobernador para trabajar en conjunto. Más bien sería una armonía, calculo, ¿no? Eldor Hut, de Salto Encantado, en algún momento también ex intendente de Aristóbulo del Valle, antes de que Salto Encantado sea municipio aparte, dijo: hay muchos motivos para reunirnos, cada uno está con su situación particular, es bueno que se pueda tener una charla amigable con el gobernador para resolver las problemáticas. Guiño, guiño. Nosotros sí podemos hablar con el gobernador amigablemente. ¿Mm? También comentó de que le mandaron algo de plata de la coparticipación, un refuerzo. También habla de los problemas comunales. La intendenta de Banda, Romina Facio, es de Banda la intendenta Facio, no de Ruiz de Montoya, dijo que fue una mesa de trabajo donde se dialogaron estrategias para seguir acompañando a los misioneros en este contexto económico nacional muy difícil. Que tenemos que unirnos los intendentes y buscar la manera de cumplir con las necesidades de todos los municipios, y que el pedido del gobernador fue de trabajar entre todos de manera mancomunada, pensando siempre en las políticas públicas que resuelvan las necesidades de los vecinos. Lo del acuerdo de Ruiz de Montoya, que en otro link también tiene algunas, opiniones también de otros intendentes, pero por lo menos estaba, esto estaba. Pero de golpe desaparecieron, parece ser, algunas... Ah, no, acá están también. Carlos Cot, de Puerto Rico, presidente de la CODEIM, dijo: se expresó el acompañamiento y apoyo sobre todas las cosas que esto es un acto de unión, de unión. El gobernador tiene todas las posibilidades de ir a una reelección, dijo. O sea, lo que no está acá ahora fue lo que contestó Pasalacqua, supuestamente. A ver si voy a mirar más abajo. Porque dice que los intendentes le pidieron que sea candidato de nuevo. Eso es lo que decía hasta hace un rato, por lo menos una crónica. Y ahora, bueno, no lo estoy encontrando. Voy a decir así, no lo estoy encontrando. Posiblemente esté, posiblemente no esté más también. Y que él dijo que no rehúye ningún compromiso. O sea, que le pidieron que reelija y que él dijo que si lo apoyan, que no le va a esquivar el bulto al compromiso, ¿sí? Eldor Hut, de Salto Encantado, también dijo: hoy nuestro gobernador, por la experiencia que tiene, también tiene la capacidad para un mandato más. Y el intendente de San Javier, Matías Vilches, dijo que fue una buena convocatoria con una gran unión y apoyo institucional a la provincia en estos momentos difíciles. Los reclamos no son más que observaciones, pero lógicamente hay un apoyo al gobernador, hay una sensibilidad en Hugo que se nota mucho, tiene tacto con la gente. ¿Sí? O sea que, concretamente, también le pidieron entonces de a Pasalacqua de que sea nuevamente candidato a gobernador, que reelija. Y ya sabemos que el candidato que tiró en su momento, cuando se lanzó Encuentro Misionero para eventualmente, posiblemente ser candidato a gobernador, no sería Pasalacqua, sino Stelato, el actual intendente de Posadas. Así que vuelvo a insistir con este tema. Todas estas cosas que estoy comentando anteriormente no se dan en el oficialismo. Todo esto que piden o que expresan los intendentes en ese documento no se dan en el oficialismo. O sea, bueno, además también decía esto, decían esto también. Dijo esto, perdón, Pasalacqua. No hay forma de gobernar Misiones si no es a través de los intendentes. Son quienes están todos los días en la trinchera cerca del barrio y los problemas concretos de la gente. Las acciones son más poderosas que las palabras, dijo Pasalacqua. Y bueno, en definitiva, a ver, también. Bueno, como dije, los intendentes pidieron tener intervención en las decisiones electorales del oficialismo provincial, porque de lo que se viven quejando los intendentes, que son todos renovadores acá en Misiones, es que les toca lidiar con cada mamotreto de candidato a diputado, ponele que lo tienen que levantar ellos, tienen que levantar el muerto. Así que, bueno, esto. Y que, bueno, sea, que le den participación. Que le den participación porque los que laburan políticamente todos los días son ellos, política y de la gestión. O sea, cosas que no están ocurriendo en este momento, en definitiva, ¿no? Así que bueno, un fuerte apoyo a Pasalacqua, son muchos intendentes, y piden concretamente cosas que no están ocurriendo en el oficialismo, no de ahora, de nunca, porque nunca los intendentes fueron protagonistas en este caso de las decisiones de quienes tienen que ser candidatos a lo que sea. Nunca. ¿Sí? Tampoco, o sea, nunca les daban ningún tipo de participación en la definición electoral. Y mientras tanto, y en paralelo, en la Cámara de Representantes, ingresó un proyecto de reforma electoral que es autoría de Carlos Rovira, que plantea cambios en el sistema político provincial y municipal, en lo que tiene que ver con las elecciones. O sea, por eso digo, hay mucho de la política para comentarles, porque, bueno, vendría a ser una especie de, a ver, refresh de la ley de lemas, porque achica la cantidad de lemas, de sublemas en realidad, y sería una especie de reforma política, como les gusta decir acá, a la misionera. Pero hacemos una pausa y enseguida te cuento en qué consiste.
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0: estaba para escucharlo casi completo, a Adrián Otero y a Memphis, o este es el solo. Solo. No con Memphis. El terrible. Terrible caño que tenía Adrián Otero. Una cosa impresionante realmente. Bueno, con respecto a algunas otras cosas, antes de seguir con la misma temática, también vamos actualizando algunos otros temas, porque resulta ser de que un inspector de tránsito de aquí de la ciudad de Oberá terminó lesionado como consecuencia de una situación, de un accidente, puntualmente, que se dio acá en la provincia de Misiones, aquí en la ciudad de Oberá, concretamente. Un hierro que se desprendió de un camión y se incrustó contra el auto y dejó dos heridos, muy roto, uno de los Renault Clio de tránsito que tiene la municipalidad de Oberá. Y un hombre de 63 años resultó con lesiones de consideración ayer a la tarde, después de que este trozo de hierro que se desprendió de un camión impactó contra el vehículo que circulaba sobre la ruta 14, a la altura del kilómetro 871. La mujer que lo acompañaba, de 44 años, sufrió lesiones menores y los dos fueron trasladados a SAMIC para recibir atención médica. Terrible hierro que se desprendió del camión. O sea, impresionante. Un pedazo de hierro inmenso, ¿sí? Esto pasó cerca de las 17:30, cuando este auto circulaba en sentido Oberá-Campoviera y la pieza metálica se desprendió de un camión que transitaba en dirección contraria y terminó impactando contra el auto justo del lado del conductor. Ahí viene, en la zona del parante, casi, del Renault Clio. El conductor del camión continuó su marcha y todavía no fue identificado, y como consecuencia del impacto, el vehículo... por suerte, sufrió daños materiales importantes, se incrustó en el parabrisas, como que dejó totalmente deformado el parante y la zona de la puerta del conductor, concretamente, se te está tratando de establecer el camión, cuál era el camión, de dónde venía, y tratar de esclarecer las circunstancias de este siniestro vial, producido por el desprendimiento de algo que pareciera ser una de esas cosas, digamos, que va ensartada así en la parte de la carrocería del camión para sostener, digamos, el cargamento, pero que, bueno, por algún motivo estaba suelto. Es una pieza de hierro realmente muy importante, debe tener más o menos un diámetro, es un hierro redondo, una pieza metálica redonda, no sé si tubular, o sea, pareciera que fuera un tubo, porque no creo que sea algo macizo de ese tamaño, alrededor de unos 10 centímetros de diámetro aproximadamente, y de un largo bastante considerable, porque está ensartado abajo de la butaca del conductor, pareciera, en este caso... quedó como que trabada abajo de la butaca de al lado, en la parte de atrás. O sea, esto tranquilamente, si le daba a la cabeza de la persona que manejaba el auto, lo mataba. Pero bueno, realmente una situación muy, muy inquietante esta, entonces, este acontecimiento ocurrido entonces en el día de ayer por la tarde. Aprovechamos y repasamos también algunos temas que tienen que ver con lo policial, los actualizamos precisamente, así que bueno, también ayer fue asumido el nuevo jefe de la patrulla motorizada aquí de Oberá. Se llama, es un oficial auxiliar, Eduardo Ezequiel Serdiuk, ¿sí? Lo puso en funciones Claudio Lutke, el jefe de la unidad regional 2, ¿sí? Y a partir de esto, de este cambio, la jefa saliente, que era la oficial auxiliar Karina Pamela Villarreo, es ahora segunda jefa de la comisaría primera de Oberá, ¿sí? Así que bueno, esto entonces en cuanto a este tema. También se avisaba ya de que había sido ubicado un muchacho que estaba siendo buscado en Guaraní, César Omar Martínez, que bueno, apareció en buen estado de salud y fue, en este caso, quedó, dijo que se fue él solo, digamos, Jardín América, en donde estuvo trabajando y bueno, y después volvió, pero bueno, se ve que no le había avisado a los familiares. Así que bueno, después la situación esta de lo de este auto de tránsito de la Municipalidad de Oberá que mencionábamos anteriormente. Algunos otros datos: Alejandro G. era el inspector que conducía el auto, de 63 años, acompañado por la inspectora Patricia L., de 44, ¿sí? Bueno, este trozo de hierro que se desprendió del camión e impactó contra el auto. Así que bueno, tuvieron que ser llevados al hospital para ser atendidos porque tuvieron algunas lesiones, ambos. La verdad que impresiona, vuelvo a insistir, pensar lo que podría haber ocurrido tranquilamente, ¿no? Y esto se informaba ahora, hoy, hace un rato, ¿sí? De que fue ubicado el camión del cual se desprendió, e identificaron al camionero, que habría provocado, dicen, el grave siniestro en Oberá. Bueno, el inspector municipal está en coma inducido, ¿eh? O sea, porque no se hace referencia específica a la gravedad de las lesiones sufridas por esta persona. Pero la verdad, juzgar por cómo quedó el auto, bueno, o sea, tranquilamente pueden ser lesiones serias, muy serias. Bueno, el camionero, bueno, concretamente el parte policial de ahora a la mañana dice que el inspector está en estado crítico. Después de que el trozo de hierro, o sea, esto no se daba a conocer en el primer parte policial, aclaremos también, por eso decíamos, bueno, podría haber terminado en realidad parece que se produjo esta situación de que realmente sufría una lesión muy seria, muy grave, porque era un tremendo pedazo de hierro, o sea, fuera de broma, es una cosa, bueno. En el segundo parte que se da a conocer ahora hace un rato, se explicita mejor cuál es el estado de salud de este hombre, de que está en estado crítico después de que el trozo de hierro, este trozo de hierro que se desprendió de un camión cargado con, chatarra, iba cargado con chatarra, por eso no se entendía qué parte del camión podía llegar a hacer eso, e impactó contra el vehículo municipal, ese trozo de hierro, ¿no? Bueno, se identificó el rodado involucrado y se demoró al conductor en San José. ¿Sí? Este hombre que manejaba, el inspector, sufrió traumatismo de cráneo y tórax, hematoma subdural aracnoideo, porque bueno, habría que ver exactamente qué implica eso, y contusión pulmonar, permaneciendo en coma farmacológico con asistencia respiratoria mecánica, mientras que su acompañante sufrió un traumatismo en el hombro izquierdo sin fracturas. O sea, todo esto producto de la misma pieza metálica que cayó del camión. Bueno, se identificó finalmente al Iveco blanco con acoplado que transportaba chatarra, y con apoyo de distintas dependencias policiales, lo interceptaron en la Ruta Nacional 14 a la altura del Arco de Centinela en San José, donde fue demorado su conductor Nelson Rubén M., de 47 años, y el camión fue detenido preventivamente. ¿Sí? Y era un semirremolque cargado de chatarra. Eso, digamos, de ese camión se desprendió esa pieza metálica que evidentemente, bueno, no estaba suficientemente compactada, porque se ve como que son el famoso producto de compactación de metales, eso era lo que llevaba el camión. Vuelvo a insistir, ¿cómo está el inspector? Tuvo serias lesiones, traumatismo de cráneo y tórax, además de contusión pulmonar y algunas otras lesiones. Y bueno, está en coma inducido. Está en coma inducido. La verdad que impresionante. También, bueno, secuestro de marihuana en Villa Bonita y detuvieron también a un joven por un robo en Oberá. Así que, bueno, algunas de las novedades que tienen que ver en este caso con lo relacionado a el tema policial. Bueno, hablamos de, para redondear, porque ahora dentro de un ratito ya vamos a estar con sentido económico, entró a la Cámara este proyecto de Rovira que pretende modificar la ley de lemas, ¿sí? Y que pretende ponerle un tope de 4 sublemas a cada lema a nivel municipal, ¿sí? El proyecto modifica la ley de lemas, la ley electoral y establece también nuevas reglas de organización para los comicios. Reducción del número de sublemas. Cada lema municipal podrá pedir el reconocimiento hasta 4 sublemas por municipio. Todos los beneficios, que van a ser menos boleta, que qué sé yo, que van a estar todas en la misma boleta también. También la creación de la boleta única por agrupación política, que va a ser el instrumento oficial y obligatorio. O sea, vas a tener el candidato a gobernador y los candidatos a intendente en la misma boleta, ¿sí? Teóricamente. Con la foto de cada uno. De una sola boleta organizada en 2 secciones. Una carga para cargos provinciales y otra para municipales. En la sección provincial va a incluir gobernador, vicegobernador y diputados provinciales. En la municipal, las candidaturas a intendente, viceintendente en el caso de corresponder, concejales y cuando corresponda, el defensor del pueblo y convencionales constituyentes municipales. En el caso municipal, la boleta se va a dividir hasta en 4 columnas, una por cada sublema oficializado. Si el lema tiene menos de 4 sublemas, solamente se van a imprimir las columnas correspondientes sin espacios vacíos ni reservas. Cada bloque tendrá que incluir el nombre del lema, el nombre del sublema, una letra, un símbolo de identificación, bla, bla, bla. Está toda la parte, digamos, que tiene que ver con lo vinculado a lo normal. El sublema tanto, la letra tanto, qué sé yo. Las elecciones también modifica la convocatoria electoral. Establece que las elecciones provinciales y municipales deberán realizarse entre el 31 de enero y 31 de mayo del año electoral correspondiente. O sea, quedaría fijo esa franja, que bueno, en definitiva es lo que está ocurriendo, ¿no? Si bien hubo elecciones que se celebraron en junio, ya no deja totalmente al arbitrio, digamos, de la convocatoria. Y que la convocatoria se tiene que hacer por lo menos con 90 días de anticipación y publicarse al día siguiente en el boletín oficial, y que los municipios dentro de los 10 días posteriores a vencimiento de plazo pueden adherir a la convocatoria. ¿Sí? Así que bueno, esto a grandes rasgos es la modificación que pretende hacer Rovira de el esquema electoral a nivel provincial. ¿Sí? De que ya no existan cantidades infinitas de sublemas, sino que estén topeados entonces en 4. ¿Sí? 4 sublemas por cada lema. Es lo que dice este proyecto que, bueno, por su lado está presentando Rovira. Digo, por su lado, a lo mejor no, qué sé yo. Capaz que le preguntó a alguien de gobierno sobre este tema también. Pero digo por su lado porque, bueno, acá cada uno por su lado está anunciando cosas, ¿no? Rovira anunció encuentro misionero, fue alguna gente, dirigentes, sobre todo algunos dirigentes antes que muchos intendentes, hubo algunos intendentes también que otros, y bueno, y ayer el respaldo a Pasalacqua como líder máximo e indiscutido de líder político de la provincia de Misiones, y le pidieron la reelección, ¿sí? Cosa que no estaba para nada dentro del menú de opciones ahí que en su momento Encuentro Misionero había tirado sobre la mesa, ¿no? Así que bueno, algunas de las cuestiones que tienen que ver con algunos de los temas más destacados también de las últimas horas. Nos hemos quedado sin tiempo prácticamente antes de sentido económico para mencionar algunas cuestiones que tienen que ver con lo nacional, pero bueno, repasamos algunos títulos también del día de hoy en torno a estas cuestiones, ¿sí? Por supuesto, siempre con el foco puesto en Medio Oriente, sigue la situación ahí indefinida. Por otro lado, también las internas del oficialismo que siguen full, ¿no? Así que bueno, alguna de las cuestiones que tienen que ver con la política nacional. Ayer se dio a conocer la inflación mayorista también. Problemas de costos energéticos en las industrias es lo que se está también denunciando, entre otras cosas que, bueno, veremos si tenemos tiempo de comentar más tarde. Hacemos una pausa, enseguida venimos.
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Bueno, lo vamos a demorar un poquito en sentido económico. Tenemos algunos inconvenientes técnicos que tenemos que resolver para conectarnos con nuestro invitado del día de hoy, que la verdad no lo voy a spoilear porque no hace cosa que después digo fulano y no sale. Igual hay ya gente amiga nuestra que sí que sabe quién va a estar, ojalá que salga todo bien, al aire con nosotros en el día de hoy, entonces, al respecto de lo que tiene que ver con los mercados, las finanzas, etcétera, etcétera, etcétera, ¿no? Simplemente como para mencionar algunos puntitos, cosa que probablemente no tengamos probabilidad de repasar así muy profundamente, lo cuento. Hoy está tendiendo a la baja el dólar. El petróleo a nivel internacional. El Brent, que es el que nosotros consumimos, está bajando casi más del 1,8%. Y el WTI, que es el que consumen en los Estados Unidos, o el que se produce en Texas, ¿no? El West Texas Intermediate, está bajando más del 1,9%. Así que bueno, esto igual, no es que tiene mucha variación para atrás, pues estamos hablando de que los dos tipos de petróleo siguen cotizando por encima de los $100 el barril, y esto está ya instalado desde hace bastante tiempo, ¿no? El estadounidense está a $102 y piquito, y el Brent está a 105, coma algo también en el día de hoy. Y en ese aspecto no hubo mayores novedades con respecto a que se haya dado algún tipo de situación relacionada con Medio Oriente, de una firma, digamos, de un acuerdo o algo por el estilo, ni nada que se le parezca. Así que bueno, está sujeto a los vaivenes del día a día. Cuando no hay mucha novedad, medio que se estabiliza y tiende a bajar, y cuando hay alguna, bueno, dependiendo de qué tipo de novedad sea, se termina aumentando o termina bajando el precio del petróleo, ¿no? Así que bueno, esa es una de las variables. Después, otra de las variables a la que le está prestando mucha atención el mundo es al incremento del rendimiento de los bonos de la deuda estadounidense, porque eso, bueno, también tiene algunas consecuencias que ya vamos a comentar con Dios mediante y las comunicaciones que se concreten con nuestro entrevistado y con Seba Bordato. Así que bueno, lo dejamos ahí por el momento entonces a este tema, y bueno, también avanzamos en algunas otras cuestiones que tienen que ver con otros temas y con con otras cuestiones que nos fueron quedando un poco afuera en el transcurso de estos últimos minutos. Bueno, sigue la polémica con respecto al tema de el arbitraje del partido entre Boca y Cruzeiro anoche. El gran desempeño que tuvo el arquero de Cruzeiro, que tapó 9, 10 bochas muy importantes, inclusive en algunos casos con dobles rechazos, dobles atajadas, y bueno, y Boca quedó ahí. Dependiendo de lo que pase en la próxima fecha, ¿sí? Así que bueno, en definitiva, hubo varias polémicas durante el encuentro, y bueno, en definitiva también

cuando se da una situación en donde vos estás medio apretado, empezás a mirar cómo andan los vecinos también. Los vecinos, sobre todo a los que menos querés. En este caso, Boca mirando de reojo a River, que está por jugar la final con Belgrano. Puede ganar cualquiera. Cualquiera puede ganar esa final. Es un poco lo que yo también le decía. Bueno, después voy a comentar algo específicamente sobre lo de River Belgrano. Pero, a ver, es como que frente a una situación en donde al vecino le va mejor, por decirlo de alguna manera, o al, entre comillas, enemigo le va mejor, es como que te sentís obligado a que te vaya bien a vos también. Bueno, y acá también estuvo bastante relacionado, o a ver, no es decir, le echamos la culpa a alguien. Pero Boca tuvo doble 9 pese a que no estuvo Adam Vareiro, ¿sí? Y bueno, pudo imponer igual condiciones. Con la necesidad de encontrar rápido un gol también que le baje la tensión al estadio, que jugaba su propio partido también, como hice una crónica. Y del otro lado, un rival con buen pie en todas las líneas, que era capaz de romper la presión tocando rápido y de manera precisa. Aunque en el ataque no era muy profundo, digamos, ni lo complicaba demasiado, ni le complicaba demasiado la vida, en este caso Cruzeiro a Boca, ¿no? Más allá de que, bueno, hubo algunos puntos altos, ¿no? Pero bueno, por suerte Boca pudo aprovechar, no lo dejó acomodar a Cruzeiro y se instaló a jugar el partido en la cancha del rival, digamos en la mitad del rival, lanzando los laterales, también muy activo detrás del doble 5 Aranda. Y bueno, ahí en ese tramo inicial, el arquero Otavio, se llama el chico, comenzó a convertirse en la figura, con atajadas clave frente a Merentiel Blanco y dos remates de Milton Jiménez, que a pesar de que tenía una molestia en el tobillo izquierdo, fue de todas maneras titular. Consiguió pronto la ventaja, Boca, aunque siguió controlando también el desarrollo. Y bueno, el tema es que se replegó también y empezó a quedarse cada vez más lejos del arquero y del arco de Cruzeiro, ¿no? Así que bueno, y en definitiva, también esta situación o estas situaciones que no fueron revisadas de manera conveniente por parte del VAR. Así que bueno, un partido controversial de Boca, digamos que, bueno, pueden decir también, estuvo fundamentalmente basado en, realmente, o sea, tuvo su noche Otavio, este muchacho, el arquero de Cruzeiro, y bueno, y eso sumado a que, bueno, Boca también se quedó nervioso como consecuencia de algunas cuestiones que no fueron adecuadamente revisadas en el VAR, que de tal vez haber ocurrido. Le hubieran significado que le den algún penal, por lo menos de algunos de los que se protestan, y que pudo haber aumentado en definitiva la diferencia. Pero bueno, concretamente igual el diagnóstico posterior, digamos, de Boca estuvo relacionado en este caso a lo que tiene que ver con digamos, el árbitro puntualmente, ¿no? Lo dijo Úbeda. En definitiva, esto y bueno, y se notaba también ahí al finalizar, Paredes estaba muy ofuscado, muy enojado, iba y le reclamaba también mucho al árbitro, muy insistentemente. Así que bueno, un poco de esa situación. Por otro lado, bueno, sigue el foco puesto también a nivel nacional en el tema de la cantidad de casos que está creciendo de antivirus en la provincia de Buenos Aires, concretamente, y se registraron ya 7 muertos en lo que va del año. Es un brote que está fuera de temporada y que, según los especialistas, no tiene una explicación clara, concretamente, ¿no? El ratón que transmite el antivirus se llama ratón colilargo. ¿Sí? Y bueno, hay un aumento de casos y de muertes en un momento del año en el que la enfermedad en general disminuye, no, en este caso no crece en definitiva, ¿no? No crecen los casos.

0: En lo que va de 2026 ya van 18 casos y 7 fallecimientos, y en el mismo periodo de 2025 ya se habían notificado 12 casos, lo que implica un incremento cercano al 50%, ¿sí? También se advirtió que además que el comportamiento actual rompe con la estacionalidad histórica de la enfermedad. Dice uno de los informes oficiales de la semana, si bien históricamente el periodo de otoño-invierno presenta menor incidencia, en este momento se registra una situación de brote, o sea, ya se dice brote, vinculado a en este, mejor dicho, y este escenario de alerta también se vio reflejado en un episodio reciente que amplificó la preocupación por el famoso tema de crucero que había salido desde Ushuaia y que encendió las alarmas a nivel sanitario después de que una pareja desarrolló la enfermedad y murió tras el viaje, y se inicia una investigación para determinar el lugar de contagio y de brote que ya dejó 10 infectados y 3 fallecidos, ¿no? Así que bueno, en definitiva, también otra cosa que se suma a todo esto, no solamente es la suba de casos, porque puede, a ver, no es normal para el momento, pero puede ocurrir que suban los casos, pero que no se muera gente. Sin embargo, eso no está ocurriendo al revés, de que está aumentando la letalidad. O sea, 7 fallecidos sobre 18 confirmados. La tasa es muy elevada, en línea con lo que ya se había observado el año pasado a nivel nacional, ¿sí? La mortalidad del hantavirus había trepado al 30, por encima del 30%, que es un valor superior al nivel histórico. O sea, hay más contagios, mayor mortalidad y mayor actividad fuera de temporada, que es lo que se está investigando en definitiva. Y los especialistas dicen que no hay mucha certeza sobre las causas de este comportamiento. Y esto se inscribe en un contexto más amplio, porque la provincia de Buenos Aires ya había registrado 37 casos confirmados con 12 muertes en todo el año, lo que representaba un incremento respecto de los periodos anteriores. Así que esta tendencia no solamente no se revirtió, sino que se mantiene y crece en los primeros meses de 2026. Y bueno, muestra en este caso de que se han registrado casos concretamente en el sur de la provincia de Santa Fe, límite con Entre Ríos, también casos en Entre Ríos, casos repartidos, digamos, entre el norte y el centro de la provincia de Buenos Aires, y también en las provincias de Salta y de Jujuy, concretamente, ¿no? Y algunos casos en Neuquén y en Río Negro, ¿sí? ¿Cómo es este tema de del contagio del hantavirus? Se transmite principalmente por contacto con secreciones de roedores silvestres infectados, como el ratón colilargo, que de hecho, como su nombre lo indica, es un ratoncito, en algún caso no es tan chiquito. De hecho, los roedores portadores miden 21 centímetros. O sea, son unos ratones medio grandes, con una cola muy larga. Concretamente, esto es a través de contacto con secreciones de roedores silvestres infectados, ¿sí? El contagio ocurre al inhalar partículas virales presentes en ambientes contaminados con orina y excretas de los ratones, o al manipular objetos en contacto con esos animales. En menor medida, algunas variantes pueden contagiarse de persona a persona, pero no es lo más habitual, ¿sí? O sea, los ratones eliminan el virus a través de las heces, la saliva y la orina, y si por algún motivo una persona toma contacto con alguna de esas cosas, puede contagiarse, ¿sí? También es complicado porque el virus está en el ambiente, ¿sí? En partículas aerosolizadas o mezcladas con el polvo en lugares cerrados como depósitos, graneros, establos, refugios y casas, o por una mordedura también puede ser. Los síntomas son similares a un estado gripal: dolor muscular, fiebre, dificultad para respirar, cefaleas, náuseas, vómitos, diarrea, dolor abdominal, dolor de cabeza y tos. Y bueno, en definitiva también se puede contagiar de persona a persona, en este caso por alguna de las variantes que son Andes Sur o Buenos Aires del hantavirus, a través de secreciones respiratorias, ¿sí? O sea, de golpe puedes tener fiebre, digamos, y no sabes qué es y puede ser antivirus, digamos, tampoco es para que nos pongamos locos y empecemos a pensar de que esto, o sea, tener una fiebre y tener antivirus. Obviamente no estamos nosotros en la zona concretamente. Bueno, y con respecto a lo que originó este tema de lo de crucero, un equipo del Instituto Malbrán montó un laboratorio en plena zona de bosque, ¿sí?, y costas para rastrear la presencia del virus en roedores silvestres, un operativo que se hace en este momento con parques nacionales y autoridades sanitarias locales. Es una cosa, te diría, inédita, porque hay una especie de laboratorio al aire libre instalado ahí en Ushuaia, con una gran cantidad de científicos que se encuentran, en este caso, investigando esta situación. ¿Sí? Están con todo un laboratorio montado al aire libre en pleno bosque, 200 trampas y en este caso una pista también siguiendo la pista de este caso índice de brote de antivirus, ¿sí? Así que bueno, todas unas jornadas de un despliegue tremendo, viendo a ver de dónde pudo haber salido este caso. Inclusive se muestran también algunas fotos de cómo están colocadas las trampas colocadas. Fueron atrapados los primeros ejemplares. Hasta ahora no ha habido ningún caso humano reportado de antivirus que tenga como sitio probable el contagio a Tierra del Fuego, y tampoco hay ningún estudio sobre roedores que hayan completado el análisis para saber si son portadores de antivirus los que están específicamente en esta provincia, dijo la bióloga que está liderando la búsqueda a propósito de el objetivo que se trazó por parte del Ministerio de Salud de esa provincia. Así que bueno, ahí están investigando a ver de dónde salió esto. La verdad que, bueno, todo un despliegue muy importante que tiene que ver con tratar de establecer exactamente cómo es que se están dando este tipo de cosas, sobre todo teniendo en cuenta de que no estamos en temporada, como decíamos anteriormente, y por otro lado de que tiene un nivel de letalidad realmente muy importante. Así que bueno, ahí están entonces investigando todas estas cuestiones vinculadas a este tema. Hacemos una breve pausa, ya venimos.
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0: Bueno, son las 9 de la mañana y 36 minutos en la República Argentina. Quiero hacer una aclaración. Finalmente, sentido económico, en principio quedará postergado para mañana por algunos problemas técnicos de comunicación. Pero bueno, ahora vamos a tocar un tema bien interesante porque, a ver, depende de cómo uno lo quiera ver, digamos. Estamos viendo que han tenido un enérgico, por un lado, apoyo y reconocimiento del liderazgo político Hugo Passalacqua a los intendentes que se reunieron con él en el día de ayer en Ruiz de Montoya, ¿sí? Mientras que pareciera que, por otro lado, algunas estrategias no van, digamos, medio que en el mismo sentido que en lo que tiene que ver por ahí con la conducción de, digamos, o con los anuncios que se hicieron de encuentro misionero, etcétera. Pero bueno, para charlar un poco de todos estos temas y el problema, digamos, por el que vienen atravesando los intendentes en este momento, sobre todo, que era lo que me estaba comentando en este caso el doctor Juan González, que es el intendente de Colonia Alberdi, que está en línea con nosotros en este momento. Juan, gracias por atendernos. ¿Cómo está? Buen día.
1: Buen día a usted, Alejandro, y a su audiencia.
0: Gracias por charlar en este momento con nosotros. Vemos un pronunciamiento muy enérgico de reconocimiento e inclusive podría decirse de pedido al gobernador que vaya también por una reelección, y bueno, y de ahí nos vamos desprendiendo al resto de la problemática que también describen en ese documento que firmaron ayer.
1: No, más que nada cuando nos convocan a una, yo lo considero reunión de trabajo, y en estos tiempos que lo estamos viviendo todo, más nosotros por ahí los intendentes que tenemos que estar al lado en forma de los municipios chicos, que somos el fusible, decimos nosotros, estar atendiendo a la gente con una mesa de trabajo y a ver qué expectativa nos van a dar, ¿viste? Se acercan unas elecciones. Tenemos que seguir dándole respuesta, porque la campaña nunca termina para nosotros. Sí. Y como te decía, hay problemáticas de salud, tema de educación. Queremos ver, visualizar un poquito el futuro, que yo siempre no voté esta gente, que está a nivel nacional, pero como médico por ahí estoy avisorando que cada vez se está complicando más el panorama y no sé cómo va a terminar. Dice que está todo bien la parte macroeconómica, pero la micro, por ejemplo, yo, mi preocupación, seguir trabajando, el costo que está el combustible, quiero darle el aguinaldo a nuestros personales, porque son los que día a día trabajan, somos gente de servicio, así, pero nos estamos limitando, obra, por ejemplo, cordón cuneta, no hice, preferí para darle el aumento a partir de enero a nuestro empleado, que tienen que también llevar la plata a su hogar, ¿no es cierto? Y bueno, yo más que nada, antes de hablar de política, voy a ver del momento actual de la crisis, porque hay gente que no la están pasando bien, y ver qué tipo de soluciones y respuestas le vamos a dar a la gente. Y bueno, cada uno tendrá su corazoncito. Si quiere ser candidato a gobernador, lo será. El que quiera ser candidato a intendente también lo será nuevamente. Está por verse si va a ser boleta única, si en los municipios grandes van a ser 4 y en los nuestros 2. Yo fui también al tema del encuentro misionero, que hizo la reunión ahí con Macías. Como decía, el día lunes estuvimos reunidos, 5 intendentes, ahí en Gallarí. Quería saber qué vamos de nuestro futuro. Por ahí, antes de hablar futuro, a mí me gusta conocer el presente. Y ahí, bueno, tuvimos todos los intendentes de la preocupación que tenemos del costo de combustible, que tenemos que seguir manteniendo, qué va a pasar con los docentes, qué va a pasar con también la parte de salud y el aguinaldo, la coparticipación. Más que nada, esas son las inquietudes de los intendentes que fuimos a plantearle ayer y que queremos escuchar, ¿no es cierto? No hay, si hay, por ahí vos me decías, divisiones, bueno, no, eso yo no, si quiere ser candidato, bueno, yo creo que el que mejor llega es el que va a ser, como yo siempre dije, ¿no?
0: Sí, ahora, pero acá me parece que la división no tiene que ver con, no solamente con una definición política, o no tanto con una definición política, sino que lo que ustedes están diciendo como intendentes es, no nos apuremos, en todo caso, a dar una discusión política, porque los problemas que nosotros tenemos son los que usted acaba de enumerar. O sea, no podemos hacer obra pública, tenemos que atender a la gente que no tiene medicamento, etcétera. Tenemos una coparticipación acotada. Claro, o sea,
1: yo como acá, me preocupa mucho mi municipio. Yo soy el responsable, me considero el tema salud, que no pase tema vial, estamos con la policía, todo lo que a los abuelos, turismo, algo tenemos que hacer para estar en contacto con ellos, porque si uno escucha la televisión, parece que ya estamos normalizando la agresividad. Desde un presidente que para mí, desquiciado, no me gusta, no me gusta la forma en su discurso, lo insultante que es, realmente no va con, no conmigo, esa forma de gobernar, no sé qué tipo de gobierno, no sé si hace eso para desviar otro tipo de atenciones, pero bueno, no vuelvo con ese tipo de pensamiento y jamás lo haré.
0: Bueno.
1: Yo creo que firmemente en el diálogo siempre, ¿viste?
0: Sí, pero bueno, si les mandaran plata, por lo menos, o sea, si la cuestión de recursos estuviera más libre, por ahí, qué sé yo, no sé, lo pondríamos como una cuestión anecdótica, capaz, ¿no? Pero si agregamos a esto lo más grave que sería esto otro, por eso digo, a ver, ustedes tienen que atender a la gente que, póngale, le viene a pedir algún medicamento, que le viene a pedir una ayuda económica, tiene que atender a los colonos que le vienen a pedir que le arreglen el camino para poder sacar su producción, que también está atravesando por un momento muy crítico, la yerba, el té, no hay algo, digamos, productivo que ande bien en este momento en la provincia de Misiones. Por eso digo, y a esa gente uno no le puede salir, digo, yo me por un momento me tomo el atrevimiento, Juan, y discúlpeme de ponerme un poco en la piel de ustedes, no le puedo venir a decir, sí, porque ahora cuando sean las elecciones, y el contribuyente le va a decir, ¿de qué elecciones me está hablando? Yo necesito resolver estos problemas, ¿no?
1: Ayer quiero resolver mi problema.
0: Claro.
1: Claro, ¿viste? O sea, de toda manera, la provincia, nosotros escuchamos bien el tema del 1 de mayo, el discurso, y le estamos dando de alguna manera, hacemos lo que se puede. Plan Techo estamos haciendo para alguna gente más vulnerable, el tema de módulos también, hay que estar con todo, ¿me entendés? Nosotros, mira, decirte, hoy justo estaba un colono, estuvimos a las 7 de la mañana, que estaba llevando gente al yerbal, y yo le decía, vos sabés que estamos limpiando el frente de todo lo de las chacras,
0: claro.
1: Que eso teníamos por, eso le correspondía, por ejemplo, a los frentistas. Pero resulta, y yo digo, con lo que está el combustible, que con el precio de la yerba o del té, ocupar motosierra, randa, lo caro que está, nosotros que tenemos todas las tasas por combustible, antes estaban 300 pesos, ahora hasta ponerle gasoil común está 1.800, 2.000 pesos,
0: claro.
1: También sube. Y salimos a limpiar, porque a mí también me favorece, porque una rotura, la otra día rompimos un vidrio ahí del vidro, 2 millones nos sale, y es muchísimo, y es por árboles que están ahí, que están interrumpiendo los caminos terciarios, y bueno, todo el mismo equipo vial que siempre anda con las dos motos, con el vidrio, dije, gente, vamos a limpiar bien, ahora se viene el invierno, vamos a despejar, que entre sol, que no destruya la cuneta. Entonces yo considero que ese trabajo que estamos haciendo, ayudándole también a los frentistas, que yo creo que cobrándole la tasa también le vamos a limpiar el frente, ¿viste? Pero son cosas que por ahí, yo le decía, está caro el combustible, entonces nosotros somos, no estamos gastando mucho combustible, porque también, entonces pasas una vez y te dura mucho más el camino. O sea, hay que ir buscando, digo, artilugio para
0: claro.
1: En tiempo de crisis.
0: Totalmente. A ver, y pero, acá, por ahí, también, y hablando un poco, digamos, de cuando les toca afrontar, digamos, la circunstancia electoral, al intendente también medio que lo ponen contra la espada y la pared, porque en definitiva, al primero que le piden resultados también es al intendente, ¿no? Y de ahí que también es importante que, a ver, no los convoquen solamente para pensar en las elecciones, sino que, digamos, esa escucha hacia ustedes los intendentes tenga que ser permanente, por decirlo de alguna manera, porque no hay otra cosa, digamos, que una buena gestión, en el caso de un intendente, lo que lo haga ganar una elección, después, cuando toque, cuando sea la circunstancia, ¿no?
1: Mira, yo si hay algo que por ahí ya estuve en varias gestiones, es la gran para mí la renovación, en lo que yo le pedí, siempre tuve respuesta, siempre estuvimos cerca, fui frontal, esto necesito, sí se puede, no se puede, decime con la verdad, dame el tiempo, o sea, uno siempre fue así, lo mío, la manera en que yo me dirigí con de Vialidad, del IPRODA, con gobernadores, pero bueno, a su vez su gobernador tiene sus ministros, y yo creo que siempre tuvimos respuesta, de alguna no, otra sí, de lo que se puede. Se pararon algunas obras, pero uno entiende también, hay que priorizar la urgencia con la emergencia, así que bueno, a uno les gusta, porque a uno les gusta, a mí me gusta estos desafíos de estar al frente, combatir, darle respuesta a la gente, soluciones para el bienestar de común, ¿me entendés?
0: Claro.
1: O sea, para eso estamos, para eso la gente nos da la responsabilidad, sí.
0: Y de que cuando toque, cuando sea el momento apropiado para que haya gente que sea candidata, también del grupo, digamos, tan nutrido, porque eran muchísimos intendentes, 67 eran en la reunión de ayer, también
1: sí,
0: les presten
1: sí.
0: un poco de atención
1: todos
0: a la hora de decir...
1: Todos tenemos la misma necesidad.
0: Claro.
1: Todos tenemos la misma necesidad. Queremos parar y leyendo el tiempo informa, tenemos que reducir los gastos, ser buen administrativo. Pero bueno, yo creo que todos tuvimos... Por eso te considero político, está bien. Se habló un poco, porque ahí le preguntaron... Pero más hablamos de las necesidades que estamos pasando cada uno de los municipios.
0: Así que bueno, o sea, ese es el problema número, es la prioridad número uno para ustedes, en definitiva.
1: Sí, sí,
0: lo
1: sí,
0: otro
1: sí.
0: Ya llegará el momento, en definitiva.
1: Sí.
0: ¿No?
1: Sí.
0: Que no
1: sí,
0: es este.
1: Sí, sí, no.
0: Que no es
1: eso
0: este.
1: Se da. Yo creo que cada uno tiene que echar al andar y a ver cómo llegamos, si se adelanta o no las elecciones. Esas cosas queremos saber también, ¿viste? Que a nivel nacional uno no avisora nada, qué va a pasar, ¿viste? No, pero bueno, más que nada uno va a escuchar, a aprender. Yo no hablé prácticamente, pero sí uno escucha y más vale que le vamos a apoyar. Él es nuestro gobernador hasta el 10 de diciembre del 2027, así que tenemos que dar el espaldarazo a nuestro partido, al Frente Renovador, si se quiere llamar Encuentro Misionero, que así sea, pero es el que le tenemos que dar solución a todos los misioneros, que se pueda.
0: En el caso de Alberdi, como para también tener un pantallazo de cómo están las cosas en el municipio, bueno, sabemos que, lo acabamos de decir, la situación económica y la economía, digamos, regional no está pasando por un buen momento. Nos imaginamos que eso debe tener un impacto bastante importante en lo que tiene que ver con la contribución de los vecinos de Alberdi en cuanto a las tasas, ¿no?
1: Sí, disminuyeron, pero uno entiende y tampoco le va a salir a apretar. Pero justo nosotros tenemos el servicio del agua y hay más o menos en toda la colonia, porque tenemos conmedidores, tratamos de alguna u otra manera de ir comprando. Uno se va priorizando al inicio del año y yo decía, bueno, vamos a tener que el tema del agua llevarle a cada uno de los lugares y tenemos medidores distribuidos en diferentes zonas y el 82% de la, me decía, sacamos un cálculo de los casi 1000 medidores que tenemos en todo el municipio y el 82% paga o busca manera de pagar ese servicio, o sea que la gente mínimamente trata de también hacer su esfuerzo. Yo creo que es como uno trabaja todo el día, de las 6:30 estamos ahí, y valora y responde. Así que nosotros también, por eso te repito, tratamos de estar en la sintonía de la gente, que no está difícil, pero tenemos que seguir adelante. Tuvimos ahora, no sé, por ahí nosotros tenemos el Colonia Chapá, que es un emprendimiento turístico, para que fortalecer a nuestros emprendedores, que le den trabajo acá en los locales, y trabajamos en conjunto con Alvear, y realmente el otro día tuvimos la reapertura de un del Salto Tobogán y Dormana, que tuvo ahí un colega tuyo, Tony, que está en la parte de turismo, y bueno, esas cosas son buenas. ¿Y qué hicimos nosotros? Yo tengo un colectivo municipal y le estamos llevando a los abuelos nuestros, que por ahí no conocían, al salto, a esos saltos, por paraje, buscamos los abuelos, la gente, los adultos mayores, le llevamos ahí, al mirador, para que conozcan nuestro centro turístico, porque aunque uno crea, antes yo recuerdo que hacíamos los viajes a... Yo digo que el misionero es una picardía que no conozcan las cataratas del Iguazú. Es por eso que cuando obtuvimos una combi, lo primero que hacíamos sin costo es llevarle a las cataratas a los adultos mayores que se organizaban y le hacíamos conocer, ¿viste? O sea, hay cositas que se puede seguir trabajando. Si se quiere, se puede. Antes le llevamos a Iguazú, ahora no podemos llevarle a Iguazú, vamos a llevarle a nuestros centros turísticos, ¿viste? Sí, bueno, esa
0: Totalmente.
1: es la manera que uno trabaja.
0: Y a ver, Alberdi también se ha destacado mucho desde hace años ya por darle un valor muy importante al desarrollo deportivo, ¿no? Con
1: Sí.
0: atletismo, con otras disciplinas. ¿En qué medida pudieron sostener esos programas, Juan?
1: No, hacemos, o sea, nosotros todo lo que sea deporte tenemos escuelitas de fútbol, que es allá en la zona de FURS, tenemos unos muchachos acá encargados, y trabajamos mucho con el secundario. Es por eso que ahora, justo acá del BOP, fueron tres equipos, dos de fútbol y uno de vóley, y pasó el de fútbol femenino. No me esperaba, pero bueno, pasó a semifinales, me decía que competimos acá, no era. Y justamente le decía el otro día, estuve con la directora acá del BOP, nosotros antes, recuerdo, justo pasaron cuatro hijos míos ahí por el BOP y ellos iban mucho a los Evita. Y yo le digo que eso es bueno porque el tema del deporte, la salud, le retira de los vicios. Y le dije, no estamos llevando mucho más chicos de Evita que está. No, me dijo, ahora un nuevo profesor de educación física va a hacer hincapié en eso. Porque antes le teníamos que uno crea este Suire, se jubiló. Y él era un fanático del atletismo, del
0: Claro, Rubén.
1: martillo,
0: Sí.
1: era un cabrón, bueno, se jubiló y nosotros inclusive vino, como estoy recordando acá, hizo una pista de atletismo que inauguró la parte de 400 metros, pista olímpica. Nosotros seguimos haciendo el mantenimiento cuando nos pide la directora, porque queremos que nuestros chicos vuelvan a competir. Y me decía, no sé si Verón es el apellido del profesor de educación física ahí de Oberá, que estaba queriendo retomar eso, ¿viste? De salto en largo, salto en alto, bala, martillo, posta, 200 metros, 100 metros. Así que bueno, esperemos que así sea. Ahora, antes llevábamos, me acuerdo, como más de 15 siempre, y ahora creo que fueron 2 o 3. Tenemos que hacer hincapié a Alberdi y hacer hincapié también en el tema del atletismo.
0: Claro, de no
1: Así que
0: dejarlo
1: bueno,
0: caer, para
1: de
0: preservar
1: no dejarlo caer. Sí.
0: ese legado, si se quiere, ¿no? ¿Por qué no?
1: Exactamente,
0: Tal cual.
1: exactamente,
0: Así
1: así es.
0: que, bueno, pero todo entraña su esfuerzo y ver cómo se va ordenando y se van también alineando las prioridades, por supuesto. Así que, bueno, Juan, un
1: Exacto.
0: gusto volver a charlar y, bueno, seguiremos en contacto, espero, y
1: Seguiremos
0: alguna próxima
1: trabajando.
0: oportunidad
1: El
0: y
1: tiempo
0: ya
1: dura,
0: veremos, ya
1: pero
0: llegarán
1: bueno.
0: las elecciones, no hay que ponerse nervioso ni
1: No, no,
0: ansioso
1: no,
0: tampoco.
1: tenemos que trabajar, falta, ya sé, viene el mundial, viene el Perú, la gente está complicada y bueno, hay que trabajar, hay que buscarle soluciones a
0: Así
1: todo esto.
0: es. Muchas gracias, Juan.
1: Así es. Alejandro,
0: Un
1: gracias a vos, tu
0: gusto.
1: comunicación,
0: Por favor.
1: porque a través de, como siempre yo digo a ustedes, nos permite hacer conocer los trabajos que estamos haciendo. Un
0: Gracias.
1: abrazo, que
0: Adiós.
1: esté bien.
0: Igualmente.
1: Hasta luego.
0: Juan González es el intendente de Alberdi, de Colonia Alberdi, que planteaba, me parece que bastante claramente, al margen de no entrar mucho, digamos, en esta cuestión que yo le planteaba al principio, de que ellos están en otra, sería. Eso, o sea, de que no nos apuremos con el tema de elecciones por lo pronto. O sea, necesitamos resolver los temas que estamos teniendo ahora, básicamente. Sería un poco el planteo, ¿no? Yo le escribí a varios intendentes. El primero que me respondió fue él y bueno, charlamos con él acerca de este tema y esta reunión que mantuvieron con Pasalacqua en el día de ayer. Hacemos una última pausa y ya venimos enseguida ya para la despedida.
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Bueno, son ya las 10 de la mañana, cerramos simplemente insistiendo en lo que señalaba el parte policial acerca del estado de este inspector de tránsito que terminó gravemente lesionado como consecuencia de que un pedazo de hierro enorme le cayó sobre el auto en que venían, digamos, el auto de tránsito municipal, y que también lesionó, por suerte, de manera leve a una inspectora que venía con él en el Renault Clio, que se le incrustó este pedazo de hierro en la zona del parabrisas, cerca del parante, en la parte superior, atravesó el parabrisas, se metió adentro y lo lesionó muy gravemente a este inspector. El cuadro es muy serio, totalmente muy serio, está en coma inducido, tuvo lesiones en el cráneo, en el tórax, una contusión pulmonar también, entre otras cosas. Y bueno, su estado muy delicado. Nos comentaban de que le faltaba solamente un año para jubilarse a este hombre. Y bueno, le pasó esto, que fue completamente insólito, ¿no? Un camión con chatarra que pasó por al lado, en el sentido contrario, voló un pedazo de hierro, se le metió dentro del auto. Y esto terminó de esta manera. El tipo siguió porque, no sé, vaya a saber uno si se enteró de que le pasó esto. Y lo interceptaron camionero en San José y lo detuvieron, ¿sí? Era un semirremolque que llevaba chatarra compactada que traían desde algún lugar. Así que bueno, los dejamos, ¿eh? Nos reencontramos mañana, minutito después de las 7. Que la pasen bien. Chau.

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3: En nuestros estudios, es la hora 10:06 minutos.
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1: En nuestros estudios es la hora 10:36.
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0: bien abajo, me voy abajo con la cortina. Ahí está. ¿Cómo le va? Buen día. ¿Cómo está usted? Gracias por estar ahí. Un toquecito para arriba de la cortina, un poquitito, hermano. Acá casi nada que estoy pidiendo. Pasaron 51 minutos ya de la hora 10. ¿Cómo se me fue la mañana? Sí, se me fue la mañana. Lo que pasa es que los chicos que nos están instalando el sistema de energía. Le bajamos el pote 2 bien abajo. Ahí los chicos están instalando el sistema de energía en el techo. Van a hacer ruido un ratito más todavía. Por eso me decían, Ricardo, fíjate si querés hacer. Y yo le decía, sí, ¿cómo no lo voy a hacer? ¿Cómo lo vamos a hacer? Estamos ya al aire en Facebook y en Kik. Nos acercamos al micrófono y le contamos a la gente que hoy está conmigo, Florencia Ferrari. ¿Cómo te va? Buen día.
1: Hola, buen día. ¿Cómo
0: estás? Está arriba tu volumen. Te cambié la cámara para que la gente te conozca.
1: A ver.
0: Para lo que ahí. Ahí está. A ver. Estamos. No, era para los que no la conocen, es la pareja de Rodrigo, mi hijo, mi bebé. Entonces un saludo muy especial para Florencia. Gracias por darme una mano hoy, porque Fabio de golpe me dijo, Ricardo, no puedo ir porque tengo una historia, y me contó la historia. Realmente cuando necesitas tomarte el tiempo y el día, le da sin un drama. Así que estaba Florencia sin un drama. Ya había hecho algo de operación técnica, por eso que ahora nos está haciendo compañía con la operación técnica, la queridísima Florencia, que es, te vuelvo a repetir, es la pareja de Rod hace mucho tiempo, son pareja. ¡Ay! Se está cayendo el techo. Nada, muy musical el programa de hoy, te quiero contar. Arrancamos con una temperatura, seguramente si la tenés a mano ahí, si no, te voy anticipando. Ahora, en este momento, la humedad es 65%, un viento suave, del sector este, de sudeste, digo bien, a 10 kilómetros por hora, la calidad del aire es buena. El sistema UV es 3, o sea, está moderado, está bien también para lo que es la ciudad de Verá. Mi ciudad. También te quiero contar los, entre otras cosas, los titulares de la provincia de Misiones, de este día tan, pero tan lindo. Hoy es 19 de mayo. 20 de mayo, hoy es 20 de mayo. La crisis yerbatera sigue vigente. Pasaraco criticó a la nación y esta desregulación no es libertad, dijo, entre otras cosas, Pasaraco. Evidentemente, desregular no es la libertad, porque generalmente los pequeños productores son los que más sufren y quedan más desprotegidos. La provincia reunió a actores de la cadena yerbatera ante la ausencia del ININ. Algo hay que hacer y se están reuniendo entre todos. En agricultura, yo te quiero contar que huertas urbanas, capacitación, como siempre, en Garupá, la caza furtiva, guardaparques, desarticularon estructuras usadas para caza furtiva en el Parque Provincial Santo Encantado. Sí, los muchachos, con el tema de la caza, yo no entiendo cuál es la teoría esa. En floricultura lanzaron un programa de microemprendimiento y tasa cero para los productores de flores. Turismo, 25 de mayo, en la ciudad de Verán, el Parque de las Naciones. Quedamos que hoy íbamos a comunicarnos con la gente del parque por el tema de lo que va a pasar el 25 de mayo. Va a estar una fiesta, festonón de todas las colectividades. En San Ignacio Mini, el espectáculo de la imagen y sonido vuelve a sus días habituales. Qué lindo que es el espectáculo de imagen y sonido. Yo no sé si usted se fue alguna vez a conocer San Ignacio. En el espectáculo de imagen y sonido es fantástico, una ciudad. Un pueblo chico de la provincia se convierte en ciudad por la cantidad de visitas de turistas que tienen y lo bello que es realmente. Bueno, Volar 2025, 5 al 7 de septiembre, Puerto Iguazú será sede del primer encuentro internacional de observaciones de aves en Misiones. Se me está cayendo el techo encima. Bueno, después te sigo contando todo lo que está pasando en nuestra provincia y lo que va a pasar. Flor, si tenés por ahí a mano el estado del tiempo, contame cómo va a seguir el día. Si lo tenés. No lo tenés todavía, bueno, no importa. A la vuelta de la música, si te parece.
1: Acá tengo.
0: Dale.
1: A las 11 de la mañana dice 14 grados, así que falta poquito. Uh-huh. Y después sigue las 12, las 1, 16 grados. 2 y 3 de la tarde, 17 grados. Uh-huh. Y ya después, a la tarde, sí. 6, 7 va bajando. a 13, 11, hasta...
0: O sea, la máxima va a ser 17 grados.
1: Máxima 17 grados y mínima 6.
0: Perfecto. Así están las cosas, país, en nuestra ciudad. Oberá, Misiones, República Argentina. Nos encontramos a la vuelta de la cortina musical. La música, lo que tengas a mano, le damos. A ver...

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1: Bueno, los titulares de los matutinos provinciales. Bueno, ahora sí te cuento. Mira, entre otras cosas, dice el territorio. El territorio dice, capturaron al cabecilla de la banda que asaltó un comercio en El Dorado. El tipo está fotito ahí y ya te cuento la historia si querés. Otro titular dice, el fiscal Glinka pidió perpetua para el instructor acusado de asesinato de Tiziano en San José. Está bien, perpetuo, me parece perfecto. Imputaron por estafa y asociación ilícita a pareja de exfuncionarios policiales. ¿Se acuerda que yo le leí la noticia ayer o anteayer que decía que se iban y le sacaban plata para cuidar a las empresas, a distintas empresas? Hacían un billete con eso. Y entre otras cosas, estudian una nueva y severa variante del COVID-19. Ay, Dios, otra vez. Que afecta la salud de los niños. Hay un curso, vamos a profundizar seguramente mañana. Hay un colegio en Oberá que tiene, todo el curso tiene COVID, ¿eh? Eso es en el Concordia, si no me equivoco, algo así. Aparentemente hay un brote en el Concordia de esto que está, que se estudia, una nueva y severa variante COVID-19 que afecta la salud de los niños. Ese curso en el Concordia no está teniendo clases. Seguramente mañana nos vamos a poner en contacto con la gente del colegio para que nos expliquen un poquito, o con la gente del hospital, que también seguramente tendrán algo de noticia con respecto a esto, de la nueva variante del COVID-19 que afecta a los chicos. Analizan el impacto de las hormigas como plagas forestales. Las hormigas es un desastre. ¿Cómo corren las hormigas? Vos le tirás veneno a un lado y salen por otro pozo. Son jodidos. Continúa el juicio por el crimen de Tiziano. Y hoy podría dictar sentencia contra Richard Cristaldo. El juez dice, entre otras cosas, que el fiscal pide la perpetua. Bueno, ojalá que se empiece a hacer justicia con todos estos casos. Me voy a titulares de primera edición, ¿te parece? Rapidito. Titulares de primera edición dicen, entre otras cosas, con aguinaldo y bono, ¿cuánto cobrarían en junio los jubilados de la mínima en la provincia de Misiones? Seguramente debe ser IPS. Récord de calor y frío histórico. El clima extremo golpea a Misiones. Hizo mucho calor en verano y ahora en algunos lugares de la provincia mucho, pero mucho frío, ¿eh? Realmente tenés que tener un fueguito cerca porque si no te complica la existencia, la estamos viviendo todos. Buscan a los dueños de 10 vehículos estacionados en la zona primaria de la aduana. Hola, ¿no te diste cuenta que lo que tenían adentro? ¿Vos te crees que yo dejo un auto porque quiero? No, está cargado, muchacho. Algo tenía. ¿Quién va a ser?

yo. La peligrosa cepa que preocupa a la Organización Mundial de la Salud. Gracias, Milei, por sacarnos a la Organización Mundial de la Salud. Ahora estamos en pelotas. A ver quién nos da una mano si esto llega ese virus llega al país. ¿Quién nos va a dar una mano? Siempre tan inteligente este Cristiano. Ay, por Dios. Guardaparques realizaron talleres ambientales con alumnos de San Pedro. River busca el pase a octavos de finales. De la Copa Americana, Sudamericana de Fútbol, sí. El Congreso debería mañana, debatiría mañana la restitución de facultades del ININ, el Congreso Nacional. Fijaron nueva meta de juicio por el crimen a patadas del dueño de un bar. Y nuevamente titulares como título del primera edición papel, que está en la calle ahora. Intendentes respaldan a Pasalacqua y apuestan a unidad y coordinación. Qué linda nota para leerle, para profundizarla en minutos nada más, seguramente. Es una nota que va a traer mucho que hablar en todo esto. Esto recién empieza, dijo el que comía tierra, pero te juro, va a traer mucho que hablar en la política misionera, ¿eh? Porque acá hay un desafío directo a la cabeza de lo que era la renovación. Entonces se olvida que Rovira juntó y eliminó la renovación y avanzó con Encuentro Misionero. Bueno, este encuentro a Pasalacqua de la mayoría de los intendentes es una señal muy clara, ¿eh? Esto recién empieza. O sea, hay que ver cómo va a terminar la historia. ¿Qué dice Misiones 4? Dice Misiones 4, evidentemente no dice nada porque no está cargado. Los muchachos hoy se tomaron vacaciones en Misiones 4. ¿Qué dice Verá Online en la actualidad? Frío, estabilidad y buen tiempo en Misiones. Así estará el clima hasta el día viernes. La provincia de Misiones continuará bajo condiciones de estabilidad atmosférica durante los próximos días, con mañanas frías, tardes frescas y tembladas, y baja probabilidad de lluvia, según informó la Dirección General de Alerta Temprana, y el ambiente, entre otras cosas, seguirá influenciado por el sistema de alta presión de viento del sector sureste. Y el sur siempre trae frío. Mira, la sala llena y look de gala en el Cine Teatro Verá. Así vivió un fin de semana a puro glamour con El Diablo Viste a la Moda 2. ¿Qué tal estuvo eso, eh? No fue una función de cine cualquiera, el Cine Teatro Verá fue un espacio Inca. El espacio Inca organizó 4 noches especiales para la proyección de El Diablo, la Viste a la Moda 2, la esperada secuela que vuelve a poner a Miranda Priestly en el centro de la escena, y la propuesta del público fue excepcional. Impulsan una jornada de plugin y conciencia ambiental en 100 hectáreas. La ciudad de Verá invita a los vecinos del barrio 100 hectáreas a participar de una jornada de plugins que se realizará el próximo viernes 22 de mayo. Porque si estamos en Argentina, nos escriben en inglés o nos enseñan palabras en inglés. Decís cómo se pronuncia en Argentina, no sé cómo será, pero qué sé yo. Plugin, me imagino que no es una palabra en castellano. O Verá celebra el Día Mundial de las Abejas, qué lindo, con una jornada abierta en el Centro Cívico. Yo tengo mi abejero en Campo Ramón, pero el muchacho trabaja, es de Oberá, de la familia Oberá, así que en el marco del Día Mundial de las Abejas se realizará la Jornada del Mundo de las Abejas, una propuesta para concientizar sobre la importancia de las abejas en el equilibrio del ambiente y la producción de alimentos. Vos sabés, San Miguel y Villa Stemberg renuevan comisiones vecinales. El gobierno de la ciudad Verá invitó a los vecinos de ambos barrios a participar de los encuentros donde se informará sobre el proceso de elecciones nuevas y de actualidades, también encuentros de autoridades barriales. Qué lindo. Verá se prepara para recibir el torneo nacional de hockey con obra, todas las obras, y desfile y una gran peatonal. Mirá qué lindo. Seguimos con Verá, el día 22, eso va a ser el 22-23, si no me equivoco. A esta hora de la mañana, con esta cortinita musical, vamos a ir a la música, a la vuelta a la música, vamos a profundizar sobre algunos temas. El que más me interesa conocer y que podamos charlar es de el encuentro de los intendentes en Amafuerte, y analizaron el impacto social de los municipios, cómo está cada uno. Safran ratificó que Misiones aporta 476 mil millones a la nación, explicó el cálculo además.

El INTI paraliza actividades por 24 horas frente a la amenaza de recortes y cierres. El gobierno nacional está cerrando todo. Está totalmente loquito. No sé a quién, dónde va la plata de todo lo que... la cantidad de gente que echó, viste, todos esos sueldos que nos está pagando, toda la guita que hacen y no se explica. No están haciendo ruta. Está cada vez más fea la ruta. No hay buena seguridad. Los agentes de seguridad, el otro día un gendarme en Santa Fe tuvo que, para pagarle el departamento, tuvo que ir a dejar la pistola oficial de él. O sea, estamos todos locos. Dejó la pistola y dice, embargame esto por mi cuenta de alquiler porque no llego con el sueldo. Así están las cosas, para ahí, como quien dice. Cerramos. Musiquita, dale.

0: ¿Qué es esto? Contame.
1: Esta canción se llama Uguayé.
0: Uguayé, ¿esta es la canción del mundial? No.
1: No, no, no.
0: No todavía.
1: No.
0: Dale volumen.
1: A ver.
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0: ¿Este es solo hijo de Ricardo Montaner?
1: No, no, no, no.
0: Parecido.
1: Este es Capo. Así se llama.
0: Capo.
1: Capo.
0: A ver.

0: ¿De verdad se llama el tema?
1: Ahí procure seducirla mucho hasta que se...
2: Uguayé.
0: Uguayé.
2: Uguayé, de capo.
0: Dame un toquecito más a mí acá, al 3, gracias.
2: Ahí estamos.
0: ¿Ahí estamos?
2: Sí.
0: Bueno, mira, lindo tema. ¿Sabes lo que tenemos que buscar el tema de oficial del Mundial? Si lo tenemos por ahí.
2: Ah, bueno.
0: Viste que Telefe la agotó también un tema oficial del Mundial para Telefe, ¿no? Que está bueno, y el de Shakira también está muy bueno, la invitación al Mundial. Shakira siempre selecta, siempre está, digamos, en el ranking de los mejores artistas sudamericanos, por eso que la eligen a ella cuando se trata de habla hispana. Dame al 3 un poquitito más, vale. Cuando se trata de habla hispana, ¿me entendés? Eso pasa con el tema del Mundial, si lo ubicás, está bien, y si no, lo buscamos otro día. Tampoco.
2: Dale, vamos a buscar.
0: La desesperación. Bueno, economía y producción en la provincia de Misiones. Yerba Mate, Misiones lanza el funcionamiento a tasa cero para sostener la actividad. Prácticamente el financiamiento para que esto funcione va a ser a tasa cero. Toda la financiación que necesita la Yerba Mate la va a proveer la provincia de Misiones a través seguramente de las entidades o del banco. Eso todavía está por definirse o se está definiendo en este momento. Tras el último momento, llenar el combustible en Misiones ya cuesta más de 120 mil pesos para un tanque de 50 litros. 120 lucas te sale. O sea, esta es la política que iba a pagar la casta, ¿viste? Ya sabés quién es la casta, vos, yo, todos los que tenemos que poner la guita para que salga más cara la luz, que salga más cara el combustible. Bravo, Milei, en serio. Y saludo a todos los que le votaron a Milei, un saludo muy especial. Ojalá que se banquen y que les aguante el sueldo, y a todos los jubilados también, porque Dios nos proteja si esto sigue así, no sé cómo va a terminar. Yo trabajo en la calle. Básicamente mi laburo es estar con los comerciantes, con los clientes, con los amigos. Hago este espacio porque le quedamos con Fabio que le iba a dar una mano en una revistita. Pero trato de decir la verdad, lo que pasa en la calle. La calle está complicada. Obvio que hay gente que le va súper bien, pero somos, ponele, 90.000 personas, ¿no verá? Sí, 80, 90. El 10% son 9.000, el 5% son 4.500, el 5% no llega de lo que le va bien. Obvio que hay lugares especiales donde a la hora de ir de vacaciones se van 4.500 personas. Somos 90. ¿Entendés lo que yo te digo? ¿Te hace una idea? A ver, el 10% de 90 son 9.000. Y porque se van de vacaciones 4.000, la mitad de 90, 4.500... dice, che, ¿viste cómo se movió la playa? ¿Cómo fueron? Fueron 2.500... No, el común de la gente no se fue en el esquino, no tiene para llegar a pagar el alquiler. Bueno, sigo en la respuesta, sigo con policiales. Ya te conté lo de César Tizano, que se define hoy con alegato y veredicto. Detuvieron a un joven y secuestraron dispositivo electrónico en un allanamiento Andresito. ¿Tenés algo de eso, lo que pasó en Andresito? Yo no profundicé en eso.
2: Sí.
0: Está muy alto tu micrófono, a ver.
2: Ahí. Detuvieron a un joven de la comunidad guaraní. Secuestraron dispositivos, teléfonos, computadoras.
0: Sí.
2: El joven tiene 25 años y este martes fue detenido.
0: O sea, fue detenido y las pruebas se presentaron al juzgado que corresponde. ¿Esto es dónde?
2: Esto es Andresito.
0: En Andresito, la localidad de Andresito. Evidentemente no fue la policía de Andresito la que estuvo detrás de esto, sino que fue...
2: No. Estuvo la policía científica, la división de cibercrimen, los personal de dirección de niñez y infancia.
0: Sí.
2: Y los representantes de la comunidad guaraní también estuvieron.
0: ¿Qué comunidad me dijiste que era? ¿Enviá?
2: Sí.
0: Enviá guaraní. ¿Qué querés que te diga? O sea, esté en el grupo etnio que sea, en la clase o raza social que sea, porque vos viste, tuviste un diputado muy encumbrado de apóstoles, y ahora te va a un indígena, que obviamente tiene todas sus limitaciones para un montón de cosas, pero están en la pavada. Tienen que ir en cana, degenerados, porque estuvo contra los niños. Me imagino, la noticia dice eso, ¿no?
2: Sí, sí, sí, contra niños. Y también había niños en su casa de 2 y 10 años. Ay,
0: así que había en la casa del individuo este, digamos. O sea, que el tipo lo hacía abiertamente con su familia.
2: Claro, claro. Y a los chicos con la mamá le llevaron para... al médico, para...
0: al psicólogo.
2: Claro.
0: Para sí, trabajar su cabecita, pobrecito. Sí, sí, sí. Bueno, que no lo dejen salir mal, tarado este. Gracias, Flor. El tipo es un joven, no dice la edad. No dice la edad ni un lado.
2: Sí, sí, sí, tiene 25 años. ¿Viste? Joven, jóvenes. Sí.
0: A ver, ¿qué tiene en la cabeza para a través de dispositivo electrónico enviar imágenes y filmaciones de porno de chicos? Tenés que tener mierda en la cabeza. Discúlpeme, señora, ¿no? Pero tenés que tener mierda en la cabeza para esas cosas. Listo. Detienen a 3 efectivos, gracias, Flor, a 3 efectivos de investigación por presunta extorsión a un comerciante. Yo eso ya te lo había leído la vez pasada, pero este caso es nuevo. Voy a buscar en segundo nada más cuando va un tema musical, porque la vez pasada eran 2, ahora ya son 3. Efectivo de la policía. 7 presos se fugaron de una comisaría en Misiones tras hacer un boquete en el baño. ¿En serio? Me estás jodiendo. ¿Cómo hicieron? Vamos los 7 al baño juntos. Claro que se van todos juntos a bañarse. Se ponen una ducha. Ahora después también voy a buscar, eso me interesa. Ecología, guardaparques, desarticularon estructuras utilizadas para caza furtiva. Yo te conté hoy. ¿Qué más tiene? Pues sabés que la acción cooperativa convoca a taller de packaging para emprendedores, diseñadores y marcas. Hacen mucha plata con esto, ¿no? Todo lo que sea empaque, digamos, se hace mucha plata. Parece que no, pero lo que se maneja con caja. Vos vas a comprar, para darte una idea, una cajita para envolver una torta, una factura, lo que sea, y te sale muy buena guita. Y el producto, la matriz, es la diferencia que hay entre comprar el cartón y aprender a doblarlo, tener máquinas para doblarlo, para presentarlo, entre una cosa, poner el cartón paga 10 y cuando vas a comprar la caja sale 150. O sea, es mucha la diferencia. Si uno estudia esto de packaging, es buenísimo para emprendedores. Cortina musical, estoy, vamos.

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1: En nuestros estudios es la hora 11:35.
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0: Bueno, estamos de nuevo. Gracias por estar ahí, Flor, que te, en realidad a esta altura hacer magia prácticamente, ¿no? Bueno, te quiero contar, te voy a leer una información, todo bien. ¿Qué escuchábamos recién? No me acuerdo, la verdad que se me pasó.
1: Hace un ratito escuchábamos Capo.
0: Ajá, Capo.
1: Sí, y ahora estamos escuchando a María Becerra.
0: Vamos, a ver. Vos sabés que la reunión de jefes de intendentes, en este caso para dar el apoyo irrestricto al gobernador y el pedido de protagonismo electoral, un total de 67 intendentes elaboraron un documento leído ante Pasalacqua, a quien brindaron apoyo y a su vez también detallaron las dificultades por la crisis nacional. Te quiero contar que la mayoría de los intendentes misioneros se reunieron ayer en el municipio de Ruiz de Montoya para participar de un nuevo encuentro de la Comisión de Desarrollo Estratégico Integral de Municipios, CODEIN, y la Asociación de Intendentes del Norte de Misiones, ADIN. Allí brindaron respaldo al gobernador Hugo Pasalacqua y destacaron el liderazgo y como máxima autoridad política de la provincia de Misiones. O sea, para leerlo entre líneas, ¿no? Porque no puede leerlo y dejarla pasar y otra cosa no. ¿Usted se acuerda del lanzamiento del Frente Misionero que lo hizo Rovira como líder político de la provincia? Lo juntó a todos los renovadores y dijo, no nos llamamos más renovadores. A partir de ahora cambiamos de equipo. Vamos al equipo del misionerismo. Misionero. Pero hay un pequeño detalle que no... nos llamaba la atención, que era que no estaba el gobernador, ni estaban algunos ministros, creo que no estaban, algunos intendentes tampoco, fueron muy pocos intendentes, lo acompañaron. Sí, mucha Neo y el otro, el blend de los vinos, estaban algunos ahí que siempre, para mostrar la carucha, esos tipos que cobran, digamos, convengamos también que son todos empleados públicos, digamos, no es que son con grandes luces. Pero eso era el acompañamiento y lanzamiento del Frente Misionero. La renovación dejó de existir para ellos, para ese grupo. Aparentemente, a partir de ese momento, ya no existía más la renovación. Ahora, este mensaje, usted escuchó la frase que yo le leí, la mayoría de los intendentes de Misiones se reunieron en apoyo al gobernador ayer en el municipio de Ruiz de Montoya. Para participar, obviamente, era un encuentro de desarrollo estratégico integral de municipios, CODEIN, y la Asociación de Intendentes del Norte de Misioneros, ADIN, donde brindaron el respaldo al gobernador Hugo Pasalacqua, destacaron el liderazgo de Hugo, porque Hugo, lo conozco, digamos, de muchos años, yo hacía política con él y con Mauri, con toda la banda en el radicalismo, o sea, hemos tenido muchas charlas, muchos encuentros de jóvenes, y lo destacan como la autoridad política del Estado. ¿Me entiende? O sea que para el lanzamiento de el Frente Misionero, que misionerista, algo así que lo llevó, que lo está impulsando el ingeniero Rovira, no estuvieron presentes ni el gobernador ni los intendentes. Y acá los intendentes le dan el apoyo irrestricto a Pasalacqua como máxima autoridad política. ¿Te dice algo? También solicitaron tener mayor intervención en decisiones electorales del oficialismo provincial. Que también es importante tener la decisión. Lo que pasa es que, como sabemos, la provincia en la renovación estaba manejada por una persona y ese bajaba línea y ahí todos se alineaban. O sea, el intendente va a ser, el gobernador va a ser fulano y el intendente va a ser mengano. Así es la cosa. Y no, anda yo a Magoya si no te gusta. ¿Me entendés? Bueno, conclusión. Entre otras cosas, se destacó que no hay forma de gobernar Misiones si no es a través de los intendentes. Y claro, si es el puntero que tiene cada pueblo, el intendente. Justamente, olvídate, el tipo que te moviliza y que te transmite las acciones que querés hacer o las acciones que hiciste, ¿entendés? Y está el intendente en cada pueblo y el gobernador como jefe de la provincia. Esto es lo que ellos destacan. Si no es a través de intendente, quienes están todos los días en la trinchera, todos los días significa hablando con la gente, o cerca de la gente, cerca de los barrios y de los problemas concretos de la gente, sostuvo Pasalacua en un amplio salón rodeado de intendentes. Las acciones son más poderosas que las palabras. Te dice algo, ¿no? Las acciones las estoy haciendo yo. Te dice algo. Las palabras, ¿quién las dice? Hace tus conclusiones. Y valoró el encuentro como una señal de unidad política. Te dice algo. Unidad política, te dijo algo. Que estamos todos iguales y que estamos llevando una hegemonía política de este lado de la renovación. Del otro lado de la renovación, no te olvides, está el Frente Misionero todavía, que arrancó hace poco. La responsabilidad institucional en el contexto complejo para la provincia y el país. Ante tal escenario, les recomendó cuidar a Misiones y defender a cada misionero. El ministro coordinador de Gabinete de Misiones, Carlos Caco Sartori, que tuvo un accidente hace poco, gracias a Dios salió todo bien, resaltó que el gobernador y los intendentes son los que están al día a día recorriendo la provincia y tienen un diagnóstico específico de la situación, y se expresa esa voluntad de apoyo a la gestión por todo lo que se está haciendo en un contexto difícil que se está viviendo, y ya te explicábamos lo que es la nación, el desastre que es. La provincia, dentro de todo, tiene que hacer algunos ajustes, para mí en economía, en algunas cositas, pero que si se empeña el gobernador, lo va a hacer. Misiones sufre específicamente también por estas asimetrías que tiene con Brasil y Paraguay. Es complicado gobernar en una provincia donde el litro de nafta es más caro que en Paraguay y es más caro que en Brasil. Obvio que es difícil. Más por los impuestos más bajos que tienen todos ellos, dice. O sea, te vas a Paraguay y compras sin impuestos, te vas a Brasil y compras sin impuestos. Y el impuesto es un ida y vuelta con la gente, como quien dice. Vos pagás acá 5 y después a lo mejor tu hijo recibe 5 de salud, o recibe 5 en educación, o recibe 5 en seguridad. Eso no lo tenés en cuenta. Que la policía, cuando la llamás, está. Pero ¿quién le paga tu impuesto? Los docentes, si bien no le pagan súper bien, ni muy bien, pero tus hijos estudian gracias a tu impuesto. A ver, no es que ni Pasalacua ni Rovira ponen la mano en la billetera y te sacan y te pagan el sueldo. No. Tu impuesto le está pagando. Y el impuesto en la provincia es un impuesto con bajo, por los impuestos más bajos que tienen, dice. Ojalá que la nación tenga el gesto de devolverle la plata que le debe a la provincia. Y se podría empezar a alinear un montón de cosas. Recién, creo que te leía 467 mil millones, algo así. No me acuerdo en este momento la cifra que te leí hace un ratito. Al tiempo remarcó, entiendo que es un momento de gesto político y comprometerse más, un poquitito más, para salir de esta situación tan compleja. Es una preocupación constante que tiene el gobernador de cómo hacer, cómo buscar las herramientas necesarias para que el pueblo misionero tenga los mejores beneficios. Esto demuestra una hegemonía importante de los intendentes con el gobernador para trabajar en conjunto. Se habló de mucho, ¿eh? Muchas cosas se habló. Las gestiones, un año cargado de implicancias económicas, ¿sí? En ese sentido, el Dojute expresó, hay muchos motivos para reunirnos, cada uno está en una situación particular, es bueno que se pueda charlar este tema, una charla amigable con el gobernador para resolver problemas. Ayer hemos tenido un pequeño refuerzo en la coparticipación o del presupuesto que tenemos cada uno para retocar un poquitito, para aumentar la coparticipación para cada municipio. Con el esfuerzo que hace el gobierno y a nosotros, nos fortalece para ir paliando la situación día a día, manifestó. A ver, ¿qué más tenemos para ir redondeando? La intendenta de Banda, Romina Facio, sintetizó el fuerte respaldo dado al gobernador e indicó: Fue una mesa de trabajo donde se dialogaron las estrategias para seguir acompañando a los misioneros en un contexto económico nacional muy difícil. Los recursos no alcanzan y de alguna manera los intendentes tenemos que unirnos para buscar la manera de cumplir las necesidades de todos los municipios. Al tiempo añadió el pedido al gobernador que del gobernador fue a trabajar entre todos de manera mancomunada, pensando siempre en políticas públicas que resuelvan las necesidades de los vecinos, con un Estado presente y no ausente. ¿Cómo es lo que nos tiene acostumbrado Pasalacqua? Y entre otras cosas se dejó entrever en la charla de que Pasalacqua, si los intendentes le solicitan, está en condiciones de hacer 4 años más, de ser el gobernador 4 años más. Eso es lo que dijo Hugo Pasalacqua en esta charla. Dejó entrever que el apoyo de los intendentes ya lo tenía y el apoyo de la comunidad ya lo tenía. Comentarios que sacamos de un lugar donde no fuimos, no mandamos enviados especiales, pero sí hay foto muy explícita. Los 60 intendentes presentes recibieron con gran calidez al gobernador Pasalacqua con cánticos, posaron para la foto y luego se sentaron a escucharlo y a plantear los desafíos que se vienen. Esto lo escribió Grondona, Julián Grondona en El Territorio. Jefes de comunidades, intendentes, en apoyo al gobernador Hugo Pasalacqua y solicitándole 4 años más de gestión. Esto pasó en Ruiz de Montoya. Así están las cosas.
1: Yo quería comentarte algo.
0: Sí, decime.
1: Mencionaste Paraguay y Paraguay se está quejando.
0: Sí, sí, contame.
1: El flujo de ventas que bajaron muchísimo.
0: Bajó mucho.
1: Por la economía de Argentina. Y se están quejando, pero bueno, ¿qué se va a hacer? ¿Y
0: yo me imagino lo que se debe quejar los muchachos.
1: Sí, y después quería preguntarte qué haces el 11 y 12 de julio.
0: ¿Por? Si tenés, ¿qué hay?
1: El turismo carretera.
0: ¿Acá en la provincia de Misiones?
1: Sí, acá en Posadas. Ajá. El 11 y 12 de julio ya están las entradas.
0: ¿A la venta?
1: Sí, sí.
0: Turismo
1: sí,
0: de carretera el 11 y 12 de julio en la provincia de Misiones. Sí, ¿están a la venta? Sí, mira, ya que no tenemos los precios, ¿no?
1: No. Están en Ticket Misiones, ya están disponibles para
0: ahí comprar. Se puede comprar.
1: Sí. Ahí compran.
0: Gracias. Nos vamos. Cortinita musical, dale.

0: Nos estamos despidiendo. Despacito, despacito. Agradeciendo, por supuesto, la presencia de Flor, que nos hizo compañía de temprano y que trató de reemplazar. Es difícil reemplazarlo a Fabio, porque Fabio es el conductor del programa. Cuando no está el conductor, no sé, se la tienen que rebuscar como puede. ¿Entendés? Pero alguna experiencia tenemos en esto. Contame cómo vamos a cerrar el día, Flor, si tenés a mano nomás.
1: Sí. Terminamos con 16 grados. Ahora, sí. Ajá. A la tarde, a las 1 hasta las 4, más o menos 17 grados. Y después va bajando la temperatura hasta mínima 6 grados.
0: ¿Hasta 6 grados?
1: Sí.
0: ¿Esto va a pasar el día de hoy?
1: Sí, el día de hoy, sí.
0: A la madrugada. ¿El cielo soleado de día, despejado de noche, te parece?
1: Sí. Hay ráfagas de viento hasta 24 kilómetros. El pronóstico de condiciones soleadas todo el resto del día.
0: Para la época está fresquito, ¿no?
1: Sí, está fresquito.
0: Si salís a la tarde, aprovechar el solcito, más cálido y sin nubes.
1: Para comer mandarina bajo
0: sí,
1: el sol.
0: Sí, o naranja. Sí. Y a la noche, no te olvides que tenés que abrigarte. No te olvides que hay una variante importante. Mañana seguramente vamos a profundizar con este tema. Si no lo hacemos nosotros, lo va a hacer Alejandro. Con el tema del COVID-19 que se presenta como una preocupación en toda la provincia de Misiones. Ojalá que lo tengamos en cuenta y que prácticamente todos tengamos la posibilidad de enterarnos de cómo está el tema con los chicos, más básicamente porque los chicos están complicados. Según hay distintas informaciones y distintas datas, por eso no quiero profundizar en el inspector, el querido amigo Weirich. De verdad que permanece grave tras ser impactado por un hierro que se desprendió de un camión. Ya lo había analizado Alejandro. Es un camión que llevaba chatarra y le atropelló al auto y al tránsito de la ciudad, ¿verdad? Y estaba en riesgo la vida de este inspector y de la inspectora Linel, que también lo acompañaba, seguramente sobre la ruta. Mañana vamos a tener más informaciones sobre el tema. Pero ya prácticamente hoy Alejandro, cuando cerraba su programa, lo comentó, ¿me entendés? El inspector fue impactado por un pedazo de hierro en la tarde de ayer y el traumatismo tuvo traumatismo de cráneo y tórax. En este momento ya te puedo decir que el conductor del rodado mayor está detenido. Fue detenido gracias al cerramiento de la provincia que se hizo. Fue detenido en San José, el tipo no paró nunca. Siguió viaje, como que no se dio cuenta. A las 5:20 de la tarde fue esto. Circulaba en sentido Oberá Campo Viera. El vehículo era conducido por el inspector Alejandro, de 63 años, y quien bajaba con él era Patricia, de 44 años. Estaban trabajando, estaban haciendo su trabajo sobre ruta 14. En la forma contraria iba el camión que se le desprendió, conducido por Ernesto Rubén M., de 47 años. Ya él está en disposición judicial y el camión fue trasladado para pericias. Nada, ojalá que todo ande bien con el inspector y con la gente que sale a la vida a ganarse un mango y corre estos riesgos. Nada, familia. Esto ha sido todo por hoy. Muchas gracias, la temperatura. Gracias, Flor, por darnos la manito el día de hoy y te esperamos cuando quieras.
1: Así dale, que, dale.
0: Tu espacio. Saluda a Rodri.
1: Dale, le mandamos saludos a Rodri. Debe estar a full trabajando.
0: Sí, chino. Dale, que sigan bien. Chao, familia. Gracias por estar.

0: Muy bien.
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2: En nuestros estudios es la hora 12, 14 minutos.
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12: En nuestros estudios es la hora 12:23.
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25: En nuestros estudios, es la hora 12. 29 minutos.
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1: En nuestros estudios es la hora 12, 35 minutos.
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12: En nuestros estudios es la hora 12:40 minutos.
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29: En nuestros estudios es la hora 12:48.
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29: En nuestros estudios es la hora 12:54. 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
7: En nuestros estudios es la hora 12:59.
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23: En nuestros estudios es la hora 13:04.
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Muy pero muy buenas tardes, familia. Muy pero muy buenas tardes, gente. Dios te bendiga en esta hora de la tarde. Ya una vez más, una tarde más con esta cortina del Santo Galileo, estamos dando comienzo al programa La Voz de la Liberación, que pertenece a la Iglesia Pentecostal Dios es Amor.

Recordándote que nuestra sede mundial se encuentra por la Avenida del Estado al 4568 en San Pablo, Brasil, bajo la actual responsabilidad de la hermana Ereny Miranda.

Y aquí en el país, en la capital de nuestro país, provincia de Buenos Aires, se encuentra nuestra sede nacional por calle Yerbal, altura 2461, frente a la Plaza Flores. Está ubicada la iglesia pentecostal Dios es Amor. Y actualmente se encuentra bajo la responsabilidad del presbítero Sabdiel Bravo.

En Ciudad de Virasoro, Corrientes, se encuentra nuestra sede provincial por barrio Santa Rita, calle Chubut y El Palmar. Ahí se encuentra la iglesia pentecostal Dios es Amor y actualmente está bajo la responsabilidad del presbítero Marcelo Kerber.

Y aquí en la ciudad de Uberá, nuestra ciudad, se encuentra nuestra sede distrital por calle Chubut, altura 145, casi Avenida Libertad. Y está ubicada la iglesia pentecostal Dios es Amor y actualmente está bajo la responsabilidad del presbítero Jorge Valdés. Ya en esta tarde, quien tiene el gusto y el placer de saludarte con la paz de nuestro Señor y Salvador Jesucristo, es su amigo y hermano en Cristo, el joven Emmanuel. Reciban todo la gloriosa paz de nuestro Señor y Salvador Jesucristo.

Bien, familia, Dios te bendiga en esta hora de la tarde, 13 horas con 18 minutitos. Ya estamos con todos ustedes para hacerte la compañía hasta 14:30 horas en esto que es el programa La Voz de la Liberación, que pertenece a la Iglesia Pentecostal Dios es Amor. Día miércoles 20 de mayo del 2026. Ya nos encontramos con todos ustedes para compartirte también toda la información con respecto a nuestra sede distrital aquí de la ciudad de Oberá y las iglesias locales también en los alrededores.

esta tarde, para que juntos nosotros oremos a nuestro Dios, para que juntos nosotros clamemos a nuestro Señor y a nuestro Salvador Jesucristo. Te invito a usted que tal vez me está escuchando ahí del otro lado, para que juntos unamos nuestra voz y elevemos una oración a nuestro Señor y Salvador Jesucristo en esta hora de la tarde. Amado Dios y eterno Padre que estás en el cielo, Señor, en este momento de oración nosotros venimos delante de ti, en este momento de clamor, Señor, en esta tarde, Señor, nos presentamos, mi Dios, ante tu presencia, Señor, inclinando, mi Dios, nuestro corazón, Señor, delante de ti, humillando, Señor, oh, mi Dios y mi Padre, nuestra vida y nuestro corazón ante ti, Señor, para que en esta tarde, Dios, nuestra oración sea oído, Señor, delante de tu presencia. Porque escrito está en tu palabra que el Señor escucha, mi Dios, y atiende nuestro clamor, Señor, atiende, Dios mío, Padre, aquel que con humildad viene a tu presencia, Señor. Y en esta tarde, Dios, nosotros nos unimos en esta oración, Señor, en este clamor que queremos realizar, mi Dios. En primer lugar, Señor, para darte gracias ya por todo lo que nos has dado. En primer lugar, Padre, para agradecerte, Señor, por absolutamente todo lo que el Señor nos tiene brindado, Señor. Darte gracias por tu misericordia, por tu amor, Señor. Darte gracias por tu infinita bondad, Señor. Agradecerte, mi Dios, por absolutamente todo lo que el Señor ya nos tiene entregado, mi Dios, hasta el día de hoy, Señor. Verdaderamente, Dios mío, Padre, son muchas las cosas en las cuales nosotros debemos agradecer, Señor. Son mucho, mi Dios y mi Padre, innombrables, Señor. Todas las cosas, mi Dios, que el Señor nos alcanza, que el Señor nos da en el día a día. Señor, más elevamos en esta tarde esta humilde oración, Señor, para agradecerte, mi Dios, para darte gracia, Padre, por tu misericordia y por tu amor, Señor, y pedirte, mi Dios, para que en esta tarde el Señor nos venga a guiar, pedir para que en esta tarde el Señor nos venga a bendecir, pedir para que en esta tarde el Señor venga a realizar su obra en nuestras vidas, Señor. Yo te pido, Dios, que nos guíe, Señor, por medio de tu glorioso Espíritu Santo, Padre. Yo te pido que nos guíes, Señor, con tu glorioso poder, Señor, para que podamos ser, mi Dios y mi Padre, de bendición para los hogares, para las familias, y para que tu nombre sea glorificado, Señor, para que tu nombre sea exaltado sobre todas las cosas, Señor, porque eres el único Dios que te mereces la gloria, Señor, el único que se merece honra, Señor, el único, mi Dios y mi Padre, que se merece, Señor, toda la adoración, eres tú, oh Dios, y es por eso que aquí estoy, Señor, en esta tarde, Padre, para glorificar, Señor, y exaltar tu santo nombre, Padre, compartiendo, Señor, de las maravillas, Señor, y hablando de las cosas que ya el Señor tiene realizado y que vendrá a realizar, Señor. Por lo tanto, mi Dios, te pedimos, Señor, para que en esta tarde nos acompañes con tu mano poderosa, con tu Espíritu, Señor, que es nuestro Maestro, mi Dios, con tu Espíritu, que es nuestro guía, Señor, y te pido, Dios, que bendiga, Señor, a los oyentes, que bendiga, Señor, a las familias que del otro lado están conectados en esta tarde, Señor, para oír, mi Dios, y para escuchar esta programación, Señor. Nos encomendamos en tus manos, Padre. Nos encomendamos en tus manos, Hijo, y nos encomendamos en tus manos, Espíritu Santo de Dios, en esta tarde, en el nombre de Jesús, te lo pedimos y te lo agradecemos, Padre, Hijo y Espíritu Santo de Dios.

Bien, familia, Dios te bendiga en esta tarde, 13 horas 23 minutitos. Ya estamos con todos ustedes por la 100.5 Radio Show. Ya hemos orado a nuestro Dios, ya hemos clamado en esta tarde. Le hemos dado gracias por absolutamente todo lo que el Señor nos tiene brindado y hemos pedido también para que el Señor nos venga a guiar y nos venga a bendecir en esta tarde. Por lo tanto, que Dios te bendiga, familia, usted que del otro lado está ahí escuchando en la compañía, tal vez aquí en la ciudad de Oberá, en los barrios, en los alrededores o tal vez de zona más aledaña, donde quiera que estés, que Dios en esta tarde bendiga tu vida, que Dios bendiga tu hogar y que Dios bendiga tu familia de una manera muy, pero muy en especial.

13 horas 24 minutitos, miércoles 20 de mayo del 2025. Antes de empezar a compartirte la información y dejarte mis comentarios también con respecto a lo que se estará viviendo, lo que se ha vivido y lo que se vendrá a vivir en el interior de la iglesia pentecostal de Dios es Amor aquí, de la ciudad de Oberá y sus alrededores, vamos primeramente a escuchar una bella alabanza y ya luego sí regresamos con todos ustedes. Usted que está del otro lado y no se desconecte, porque después venimos con toda la información con respecto a la iglesia pentecostal Dios es Amor. Escuchamos esta bella alabanza y ya luego regresamos con todos ustedes.

Bien, gente, bien familia, Dios te bendiga en esta tarde. 32 minutitos nos separan de la hora 13. Estás escuchando el programa La Voz de la Liberación, perteneciente a la Iglesia Pentecostal Dios es Amor, aquí de la ciudad de Óbera. Nuestra sede distrital ubicada por calle Chubut, altura 145, casi avenida Libertad. Y nos preparamos desde esta tarde, familia. Estamos aquí para informarte y también para invitarte para esta noche, porque en esta noche proseguimos también con las actividades, concentraciones, con los cultos que se estará viviendo ahí en el interior de la Iglesia Pentecostal Dios es Amor, aquí de la ciudad de Óbera, donde queremos y estamos aquí para invitarte, claro que sí, para que te acerques, porque hoy miércoles nos encontramos en el culto de prosperidad, miércoles de la prosperidad, donde estaremos clamando a Dios. Cada miércoles estamos orando, buscando de nuestro Señor y Salvador Jesucristo y pidiendo por una prosperidad para nuestra vida. Y en esta noche no será diferente, sino que nos estaremos reuniendo para clamar al Señor, para buscar a Dios, para recibir la palabra de Dios también y pedir a Dios por una prosperidad para nuestra vida. Usted que está necesitando de esa ayuda de parte de Dios, usted que está necesitando de que Dios extienda su mano poderosa para ayudarte, para socorrerte, tal vez para alcanzarte la bendición, hoy es el día en que tenés que acercarte, hoy es el día en que tenés que llegar, hoy es el día en que tenés que estar reunido juntamente con nosotros, hoy es el día en que tenés que estar clamando juntamente con nosotros y buscando juntamente con el pueblo de Dios que estará congregado para orar a Dios, para clamar a Dios y para recibir también las bendiciones de parte de Dios. Recibir también la palabra de Dios, que es aquella que vendrá con poder, que es aquella que vendrá con autoridad sobre nuestras vidas, que es aquella que vendrá con poder realmente y autoridad sobre nuestros corazones, enseñándonos, guiándonos, exhortándonos y realmente llevándonos por el camino de la bendición de nuestro Señor y Salvador Jesucristo. El miércoles, donde estaremos orando a Dios, los siervos estarán tomando el santo altar a partir de las 20 horas, ya se estará ministrando la poderosa palabra de Dios, pero minutos antes ya estaremos orando, minutos antes ya estaremos adorando a Dios, buscando de la presencia a Dios, clamando, pidiendo por el Espíritu Santo de Dios. Y ya luego, cuando los siervos tomen el santo altar, el Señor Jesús derramando de su gloria, de su gracia, de su poder, de su unción para con su pueblo. Y realmente desde ya te puedo decir que será una noche de mucha, pero mucha bendición. Desde ya te lo puedo asegurar que será una noche donde el mover de Dios será de una manera muy en especial, donde el mover de Dios será realmente de una manera grandiosa. Dios ya ha preparado un bello día, Dios ya ha preparado realmente un hermoso día, el cual nos ha regalado para que nosotros también en esta noche podamos acercarnos a la presencia de Dios, para que nosotros podamos apartar un tiempo para estar en la casa de nuestro Señor y Salvador Jesucristo. El salmista David decía: si algo he demandado a Jehová, esto yo buscaré, y es que realmente yo esté todos los días en los atrios, todos los días en la casa de Jehová. Algo he demandado a Jehová y esto buscaré, y es que esté yo todos los días en los atrios, en el patio, en la casa de Jehová. Es que esté yo todos los días en la casa de mi Señor y de mi Salvador. Es lo que decía y testificaba el salmista David. Y nosotros debemos tomar esa misma actitud del salmista David. Si usted observa la palabra de Dios, realmente el salmista fue un hombre muy bendecido por Dios. El salmista David fue un hombre realmente que experimentó las bendiciones, experimentó la prosperidad de Dios, experimentó realmente el poder de Dios en su vida. Y nosotros también, si seguimos su consejo, si seguimos su ejemplo, también iremos a experimentar la gloria de Dios en nuestra vida, a experimentar el poder de Dios sobre nuestra vida, a experimentar las prosperidades, la bendición de Dios sobre nuestra vida, la cual, como dice la palabra de Dios, es aquella que enriquece al hombre y con ella no añade tristeza. La prosperidad de Dios es aquella que viene sobre la vida del hombre, sobre la vida de la mujer, y con ella no es añadida tristeza. Y de esa prosperidad es que nosotros te hablamos en esta tarde, y de esa prosperidad es que nosotros iremos a buscar en esta noche en la presencia de Dios. Usted que está necesitando la ayuda, el milagro, usted que está necesitando la puerta abierta, usted que está necesitando la mano de Dios en tu hogar, en tu familia, usted que está necesitando que Dios opere en la vida tal vez de un ser querido, en la vida tal vez de un familiar que está pasando un momento difícil, yo te invito para que en esta noche nos acerquemos, yo te invito para que en esta noche lleguemos y todos juntos intercedamos, todos juntos clamemos y todos juntos alcancemos la bendición de parte de nuestro Dios. Señor, yo quiero verte ya en el cielo.
Hemos podido observar en miércoles anteriores, ya hemos podido ver realmente a Dios operando, ya hemos podido ver realmente a Dios ministrando, ya hemos podido ver realmente a Dios glorificando su santo nombre en el medio de su pueblo. Yo estoy más que seguro que en esta noche no será diferente, yo estoy más que seguro que en esta noche no será distinto, porque Dios no ha cambiado, Dios no ha mudado, Dios sigue siendo el mismo, Dios sigue siendo aquel Dios que sustentó al pueblo de Israel en el desierto, Dios sigue siendo aquel Dios que multiplicó aquellos panes, aquel Jesús que hizo la multiplicación de los panes, Dios sigue siendo aquel mismo que hizo que Pedro, el pescador, realmente atrapase aquella cantidad de pez tan grande cuando Pedro decidió obedecer su palabra. Es realmente el poder de Dios, lo vemos y lo podemos observar. Y yo estoy seguro de que si creemos también iremos a vivir, que si creemos también iremos a experimentar, que si creemos también nosotros podemos alcanzar, así como esos hombres alcanzaron, así como esa mujer experimentaron, así como esa mujer, esos hombres y esas mujeres realmente pudieron vivir el poder de Dios, pudieron vivir la prosperidad de Dios, pudieron vivir realmente todo aquello que Dios tenía preparado para ellos. Yo creo que nosotros también podemos vivir si tenemos fe y si creemos y si buscamos de Dios, si buscamos realmente, si vamos en busca de este Señor, si vamos en busca de este Dios, si vamos en busca de la salvación, si vamos en busca realmente de este Cristo Jesús que nos puede ayudar, nosotros también podremos recibir y alcanzar, nosotros también podremos experimentar el poder de Dios en nuestra vida. Por eso estoy en esta tarde, para dejarte esa invitación, porque este día miércoles imperdible, no podés perder, no podés quedarte de afuera, sino que tenés que estar reunido juntamente con nosotros. Los siervos, los ministros quieren orar a tu favor, quieren pedir a Dios en favor de tu vida, quieren pedir a Dios en favor de tu hogar, quieren pedir a Dios en favor de tu familia. Y Dios, que sus oídos están atentos al clamor de los justos, yo creo que vendrá a responder, yo creo que vendrá realmente a operar, yo creo que vendrá realmente a alcanzar la bendición para aquel que llega en busca de él. Por eso vamos todos juntos a buscar, vamos todos juntos a clamar, vamos todos juntos a llegar a la presencia de Cristo Jesús y vamos a pedir de la ayuda para nuestra vida, del milagro para nuestra vida, de la salvación, de aquello que estemos necesitando para nuestra vida, en cual fuese el área, en cual fuese el área que estamos necesitando esa mano, esa ayuda de Dios para nuestra vida. Y yo creo que Dios, con su infinito poder, Él nos puede ayudar de una manera muy, pero muy en especial. Por eso en esta tarde te invito para que te acerques juntamente con nosotros ahí por calle Chubut, altura 145, casi avenida Libertad. Se encuentra la iglesia pentecostal Dios es Amor, donde queremos estar orando, clamando a Dios, recibiendo la palabra de Dios. Usted que tal vez en esta tarde me estás escuchando y estás atravesando tal vez un momento difícil en cual fuera el área de tu vida, tal vez estás pasando algún momento difícil en tu salud o en tu familia, tal vez estás atravesando un momento difícil en tu economía, no sé cuál fuese. Yo creo que cada uno de nosotros tenemos un problema, un momento difícil en el cual necesitamos que Dios intervenga, y es por eso que estoy aquí, para animarte, para decirte vamos todos juntos, vamos a unir nuestra voz, vamos a unirnos en la presencia de Dios y vamos a elevar un clamor delante de nuestro Señor y Salvador Jesucristo. Vamos todos juntos a recibir su palabra también, que vendrá con ese poder positivo, con ese poder realmente de quebrantar, con ese poder de transformar, con ese poder de asegurarnos la victoria. Todos juntos yo creo que podremos alcanzar la bendición de parte de nuestro Señor y Salvador Jesucristo. Así como usted puede observar en la palabra de Dios, tantas personas, tantos hombres, tantas mujeres que han experimentado el poder de Dios, que han alcanzado la gloria, que han alcanzado realmente aquello que ellos estaban anhelando, yo creo que nosotros también podemos alcanzar. Y a minuto más también estaremos escuchando testimonio de personas que irán a contar, a testificar, que han experimentado, que han alcanzado los milagros, que han alcanzado la restauración, que han alcanzado el libramiento, que han alcanzado aquello que estaban necesitando de parte de Dios, que han alcanzado realmente aquello que ellos vinieron a buscar de parte de nuestro Señor y Salvador Jesucristo. Personas que se encontraban pasando un momento difícil, atravesando un momento de dolor, de dolencia, de escasez, y un día se acercaron, llegaron creyendo en el poder de Dios y luego podían testificar de que Dios hizo la obra de una manera muy, pero muy en especial. Por eso, no te desconectes, sino que espérame, que a minuto más estaremos compartiendo también esos testimonios, y preparémonos con toda la fe, preparémonos con toda la actitud, para que en esta noche nosotros lleguemos, para que en esta noche nosotros estemos reunidos y para que en esta noche nosotros alcancemos la bendición de parte de nuestro Señor y Salvador Jesucristo.

Bien oyente, bien familia, Dios te bendiga en esta hora de la tarde, 13 horas con 48 minutitos. Proseguimos con todos ustedes aquí dentro del programa La Voz de la Liberación, que pertenece a la Iglesia Pentecostal Dios es Amor.

0: Bien oyente, bien familia, Dios te bendiga en esta hora 12:13:49. Vamos ahora a pasar a escuchar bellos testimonios que irán a testificar, contar de la gloria de Dios, de aquellos que han alcanzado, personas que han recibido la bendición de parte de nuestro Señor y Salvador Jesucristo. Vamos a escuchar estos bellos testimonios y ya luego regresamos con todos ustedes.
1: Señor, amados oyentes, que estamos en los interiores de la iglesia pentecostal de Dios es Amor, entrevistando la fe de las personas que han recibido milagros de Dios tras llegar a las campañas aquí en la iglesia de Dios es Amor. Ya tenemos una persona aquí, queremos ir ya a saber su nombre.
2: Alberto, mi nombre es.
1: Hermano Alberto, cuente para los oyentes del programa La Voz de la Liberación, ¿cuál es la bendición, cuál es el milagro que usted recibió tras llegar a la iglesia? ¿Dios es amor?
2: Varón de Dios, Dios le bendiga. El milagro grande que el Señor ha hecho en mi vida, después de grande, ¿no? Después de ir de joven, después de grande llegar a la iglesia pentecostal, Dios es amor nuevamente. Al llegar, Dios reveló a su siervo. Yo tenía principio de próstata ya, y los síntomas ya eran frecuentes, y así como me estaba pasando, Dios reveló a su siervo, porque cuando uno tiene un problema así, uno no cuenta a los familiares, no cuenta a nadie, pero Dios sí sabe. Dios reveló a su siervo, tal cual me estaba pasando, levanté la mano, era yo, el siervo de Dios oró por mí, y hoy ya pasaron muchos años y estoy sano para la gloria de Dios.
1: Usted está contando, hermano Alberto, que usted llegó a la iglesia Dios es Amor con un principio de problema de próstata que estaba ya complicando su vida, su salud. ¿Y cómo usted hizo para llegar a la iglesia Dios es Amor?
2: Y a través de la invitación de los hermanos, ¿no? Que siempre están invitando. Cuando uno no está en los caminos, los hermanos siempre invitan a escuchar el programa. Y Dios tocó mi corazón y empecé a visitar la iglesia. Y Dios hizo esa grande obra.
1: ¿No fue en vano usted llegar a la iglesia de Dios Amor?
2: No fue en vano mi llegada a la iglesia de Dios Amor. Dios hizo un grande milagro en mi vida.
1: Dios operó el milagro en tu vida. Hermano, cuente para los oyentes. ¿Usted sigue sintiendo los síntomas tal vez que usted sentía en aquel tiempo, en aquel momento? ¿Qué ha pasado desde aquel momento, ¿no? que usted llegó a la iglesia de Dios es Amor? ¿Qué acontecido, hermano? ¿Siguen los problemas? ¿Sigue las dolencias? ¿Usted sigue sintiendo?
2: Varón de Dios, no, desde que ese día llegué, salí revelado, el siervo de Dios oró a mi favor. Desde ese día estoy sano, no siento ningún dolor, puedo comer normal todo lo que no podía, puedo, para la gloria de Dios, estoy sano.
1: Ya había alimento que usted no podía alimentarse, ¿no? Ya había alimento que usted ya tenía que dejar para no complicar más la próstata, ¿no? Y ahora usted está contando para los oyentes, ya que usted se alimenta bien, ya no acontece más nada.
2: No, ahora estoy sano, puedo comerlo normal y ya no siento más nada, ni un síntoma, nada.
1: Dios ha operado milagros en tu vida.
2: Así es, varón de Dios, Dios superó un grande milagro.
1: Claro que sí, oyente, claro que sí, familia. Estas son las palabras del hermano Alberto. ¿De dónde, hermano, usted está llegando a la iglesia Dios es Amor?
2: Estamos llegando desde el kilómetro 10.
1: Desde
2: el
1: kilómetro 10, claro que sí, oyente, claro que sí, familias. Dios opera milagro en pleno siglo XXI.
0: Bien oyente, bien familia, Dios te bendiga en esta tarde, 13:53. Ahí estuvimos acompañando esos bellos testimonios, escuchando esos bellos testimonios en esta tarde. De personas que han alcanzado el milagro de parte de nuestro Señor y Salvador Jesucristo. Por eso prepárate, familia, prepárate para en esta noche acercarte juntamente con nosotros y también alcanzar la bendición de parte de nuestro Señor y Salvador Jesucristo. Alcanzar aquello que Dios ya tiene preparado y determinado para tu vida. Chubut, altura 145, es la ubicación de la iglesia pentecostal. Dios es amor. Te esperamos entonces en esta noche, te esperamos para todos juntos nosotros estar reunidos, para todos juntos nosotros estar congregados y todos juntos alcanzar la bendición de parte de nuestro Señor y Salvador Jesucristo.

Bien, familia, 13 horas con 54 minutitos. Quería comunicarle que por motivos técnicos estaremos finalizando el programa ahora a las 2 de la tarde. 14 horas ya estaremos finalizando por hoy el programa por unos motivos técnicos aquí de los estudios de la radio. Por lo tanto, vamos a guardar estos últimos minutos que nosotros tenemos para orar a nuestro Dios, para clamar a nuestro Dios, para buscar de nuestro Señor y Salvador Jesucristo. Te invito a usted que está del otro lado y para que junto nosotros realizamos una oración, para que junto nosotros oremos a nuestro Señor y Salvador Jesucristo. Amado Dios, eterno Padre Celestial que estás en el cielo en este momento, Señor, te damos gracias. En esta tarde, mi Dios, te agradecemos, Señor, realmente por todo. Te damos gracias, Señor, por estos minutos que nos has permitido hablar, Señor, comentar, Dios mío, Padre, invitar, Señor, a aquellos que del otro lado nos están escuchando, Señor. Mi Dios y mi Padre, yo oro en este momento por las familias, por los hogares, por las personas que están del otro lado, Señor, sintonizando este programa, Señor, para que tú lo vengas a bendecir, mi Dios y mi Padre, de una manera muy, pero muy en especial, sus vidas. Señor, su hogar y su familia, Padre, a cada persona que del otro lado me escucha en esta hora, Señor, yo te pido, Dios, que tú los vengas, Señor, con más rica bendición, Dios mío, Padre, para sus vidas, Señor, para que tú vengas, mi Dios y mi Padre, Señor, con aquello que ellos están necesitando, Señor, glorificando, mi Dios, tu santo y bendito nombre en esta tarde, Señor, en la vida, mi Dios, de los oyentes, Señor, de las personas que del otro lado están escuchando, Señor. Oramos en este momento, Padre, y te pedimos, Señor. Oramos en este momento, Padre, y te agradecemos, Señor, porque tu misericordia tiene sido grande, mi Dios, porque tu amor tiene sido grande, Padre, porque tu bondad, Señor, tiene sido grande sobre nuestras vidas, Señor. Te agradecemos, Padre, por esta tarde, te agradecemos, Señor, por este día, te agradecemos, Señor, por todo lo que nos diste, Señor, y entregamos, mi Dios, en tus manos esta programación, Señor. Entregamos en tus manos estos minutos, Señor, que estuvimos hablando, mi Dios y mi Padre, de tu palabra, que estuvimos hablando de tu poder, Señor. Gracias, mi Dios, te doy en esta tarde, Padre, en el nombre de tu Hijo amado, el Señor Jesús, te lo agradecemos, Padre, Hijo y Espíritu Santo de Dios. Bien, oyente, bien, familia, Dios te bendiga en esta tarde, 13 horas 57 minutitos. Como ya le hemos avisado, por motivos técnicos tenemos que finalizar media hora antes. Más el día de mañana ya estaremos con todos ustedes para hacerte la compañía nuevamente en este mismo horario, desde las 13 hasta 14 y 30 horas estaremos el día de mañana ya para hacerte la compañía en esto que es el programa La Voz de la Liberación. Quien tuvo el gusto y el placer de estar con todos ustedes haciéndote la compañía es su amigo y hermano en Cristo, el joven Emanuel. Quédense todo en la paz de nuestro Señor y Salvador Jesucristo.

0: Grazie. Hoy, bueno, como dijimos, es el debut. Qué lindo debutar con tanta felicidad. Anita Álvarez de Toledo. Leandro Fresco. Fernando Samalea. El gran Fernando Nalé. Gonzalo Córdoba. Y Richard Coleman.
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3: En nuestros estudios es la hora 16:05.
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1: Buenas tardes a todos, volvimos, estamos ya en vivo desde Mirá de Quién Te Burlaste. Estamos compartiendo con ustedes como cada tarde, haciéndolos compañía, hablando un poquitito de actualidad, conversando. Me acompañan como siempre la doctora en la vida Gabriela Toledo, el doctor Jorge Robledo, el señor Fabio Galván Ojeda, y entre todos hacemos Mirá de Quién Te Burlaste. ¿Cómo están, chicos?
2: Hola, muy bien, muy bien. Hermoso día hoy.
1: Hermoso día para comer mandarinas al sol.
3: Mandarinas. Sí. Te deja con un olor de pez igual que el ajo.
1: Pero...
3: nadie se te quiere acercar.
2: Pero es más agradable.
1: Sí.
3: ¿Que el ajo?
2: Sí, el perfume depende es bastante más agradable. Sí, sí.
3: Hay un ajo perfumado que le pasas bien por una mantequita y queda rico.
1: No sé, a mí me prometieron aceite de ajo y nadie lo hizo, pero bueno. Y somos cuatro, porque Fabio también participó de esta encuesta, cuatro que hemos perdido en el Martín Fierro de la vida.
2: Ay, sí.
1: Nadie acertó al premio del Martín Fierro.
3: Querían jugar al oro, querían jugar al difícil para colmo.
1: Sí.
3: Ese es el problema.
1: Ganó Guido K.
3: ¿Haciendo qué?
1: Todos los 1934 programas.
3: No puede haber ganado por haber hecho muchos programas en su vida.
1: No, pero él el año pasado hizo tres programas.
3: Ajá. ¿Cuáles son?
1: El Buenas Noches, uh-huh, Familia, de Flor, y Bienvenidos a Ganar.
3: Ajá. ¿Te viste todos?
1: No, pero estaba nominado por esos tres programas.
2: Sí. Yo alguna vez habré visto ese Buenas Noches, Familia, y creo que por ese fue que le dieron el premio.
1: Sí, ese estaba bueno.
2: Sí.
1: Tenía muchas cosas, en realidad.
2: Sí, para mí era muy lacrimógeno.
1: No, y tenía el juego de pegarle una piñita al coso y te ganabas un premio, al coso de los boxeadores, tenía el de la mascota, tenía las preguntas, y después tenía el lado solidario ese que cuando venía...

0: Tenían los cantantes, hacían
1: Sí.
0: colectas y bueno,
1: Y la gente donaba,
0: sí, se llevaban la
1: pero no
0: recaudación.
1: es
0: Y
1: que
0: después la
1: donaba
0: gente,
1: pavada,
0: claro, y después
1: donaba.
0: la gente que donaba tenía un premio a su vez.
1: Sí.
0: Sí.
2: Podemos habilitar es el de la donación acá, ¿no?
1: Sí.
0: Sí,
2: Sí,
0: sobre todo
2: totalmente.
0: Fabio está pidiendo la donación hoy, que es miércoles, dice, ojalá cuando termine este espacio puedan
2: Sobre todo hoy, miércoles 20 de
0: donarme a mí.
2: mayo,
0: Sí.
2: estamos en una altura del mes que ya está complicado, o sea, así que
0: Sí.
2: donaciones, cualquier tipo de ayuda, de colaboración, se acepta.
0: Tal cual, olvídate,
2: Mínimo.
0: más vale
1: Desde
0: que
1: el
0: sí.
1: 5 está complicado.
2: Ahora.
0: Desde el 6 a la madrugada.
2: Desde que impactan todos los pagos a la tarjeta de crédito
1: Así es.
2: y se le pagaron a todos los colombianos, a todos los amigos
0: Sí.
2: prestamistas que colaboraron para aguantar durante el mes,
1: Sí.
2: ya se
1: Y
2: pone
1: ahí queda
2: complicado, ¿no?
1: todo. Miedo. Así queda, la tarjeta queda
0: Terminan los
1: así.
0: planes con amigos, ¿viste? No tengo ganas de salir, se vino el frío, me quiero quedar.
1: Se vuelve todo muy
2: Por
1: triste.
2: suerte el mate todavía está accesible.
0: Pone
2: Salvo la yerba.
1: todavía la
2: Salvo la
1: yerba.
2: yerba, pero el
0: Tenemos
2: mate
0: que
2: está
0: hacer una
2: accesible.
0: colecta para darle a doña Gaby la yerba, viste que ella trae todo el tiempo. Aparte le pone unas mejunjes.
2: Estaba por preguntarle por el
0: Saxaque.
2: mejunje.
0: Desde coco
2: Ah,
0: hasta
2: es Coco.
0: Dios sabe
2: Es Coco, pero Coco el
0: dónde.
2: que murió, la de la peliculita,
0: No,
2: no.
0: no. ¿Qué película?
2: Coco.
0: Coco.
1: Ah, no vi.
2: La de Pico.
0: No, no,
2: Bueno.
0: mire, es tristísima.
2: No, vas a llorar.
0: Un golpe al
1: No, no.
0: corazón.
1: No miro películas de Pixar.
0: Animadas.
1: De Pixar.
0: No, animadas.
2: DreamWorks, sí. De
1: No, no vi
2: Disney,
1: tampoco.
2: ¿no? ¿No?
0: Cero princesa.
1: O sea, me quedé en las del tiempo, la Bella y la Bestia,
2: Cenicienta.
1: Cenicienta, en
2: Esa
1: las de
2: es.
1: cuando yo era niña.
0: Pocahontas.
1: Pocahontas, sí.
2: Pinocho la viste en el cine.
1: No.
0: La Edad del Sol, ¿viste en el cine?
1: Uy, la Edad del Sol es un tema complicado con una amiga. Es un tema complicado. Es la película que se pone. Qué buen momento para mirar la Edad del Sol. Sí, yo tengo eso y pone.
0: Ah, tipo yo con Esperando la Carroza, ese
1: Sí,
0: level.
1: es fan, fan, fan. Mi amiga Gabriela, que seguramente nos está escuchando.
0: Saludos, Gaby, que
2: Rato Kander.
1: Sí.
0: tiene que venir
1: Que
0: a
1: tiene que
0: hablar de toda
1: venir.
0: la
1: Sí.
0: tecnología y la
1: Sí, va a
0: informática,
1: venir, está
0: memoria RAM,
1: entusiasmadísima.
0: RIM. Bueno, no, pero yo igual no le obligo a la gente a mirar Esperando la Carroza. La gente
1: Bueno,
0: quiere,
1: ella sí.
0: siente o que quiere la gente,
1: Ella
0: ¿no?
1: sí. Por ejemplo, estamos en alguna juntada entre amigas. 2, 3 de la mañana cuando está
0: Pinta el
1: decayendo.
0: bajón,
1: Sí, es un
0: se
1: buen
0: cayó
1: momento
0: la fiesta.
1: para.
0: Que
1: Sí.
0: venga la edad del sol.
1: Que venga la sol y la da el sol.
2: Nunca un jueguito, nunca nada, algo divertido, ¿no? A
1: Igual nos
2: diferente.
1: re divertimos mirando.
0: ¿Nunca jugaron al basta?
1: Al basta todavía no, pero hemos jugado al preguntados.
0: Sí.
1: Al Jenga, creo. Sí, al Jenga hemos jugado muchas veces. Mis dos amigas son muy competitivas y ahí, bueno, se empieza a pudrir todo.
0: Empiezan a pedir, pasen el link, pasen el link. Le comentaba a la gente que si entra al YouTube
2: De streaming show.
0: de streaming show, ya va a estar el coso. Nosotros no podemos estar hablando pensando el hilo de la charla y ahí va el link, toma el link, dame tu link.
2: O empiezan a hablar ustedes y yo empiezo a
0: Sí,
2: mandar el
0: sí,
2: link por
0: sí.
2: el WhatsApp para que puedan todos compartir, además de el Instagram. Mirá de quién te burlaste,
0: Ah, sí.
2: 105.
0: Síganos, porque los
2: Sí.
0: primeros 300.000 seguidores
1: Van a tener una entrada gratis.
0: sí. Van a tener
2: Un
0: una
2: acceso.
0: pizza de la cocinita que la cocinita va a donar. O sea, no le pagaban y le
2: Y aparte el meet and greet para conocer cómo se
1: Claro.
2: hace la cocina de mirá de quién te burlaste. Sí, un meet and greet para los lunes a las 3 de la
1: Sí.
2: tarde.
1: Un día
0: Ahí
1: con
0: abajo, en la vereda.
1: el doctor. Un
0: Un
1: día
0: día
1: con
0: con
1: el
0: el doctor
1: doctor.
0: Jorge Robledo, ese ya es el premio máximo. Si no te da un bobazo ese día, él vive al límite. Bueno,
2: Si la
1: sí.
2: cabeza te funciona para ese
0: Sí.
2: momento de la vida, sí, bien. Si no, bueno.
0: Y para Tini, una pequeña colecta para los medicamentos y alimentos de los canes. No, bueno, sí, ya vamos a estar pasando un link. Y hoy también tenemos entrevista con una persona sumamente querida por mi familia, por mí, con Liz Cáceres, médica en general. Después le vamos a preguntar un poquitito. Arrancó siendo, bueno, médica clínica. Después tuvo su paso por la cirugía estética. Ahí vamos a ahondar. Ahí
1: ¿Quién te
0: estaremos
1: hizo
0: con
1: la
0: Gaby en
1: carita?
0: cualquier
1: Haciéndonos
0: momento.
1: la carita.
2: ¿Hace falta?
0: ¿Quién le hizo la
1: Sí.
0: carita? ¿Quién le hizo la carita? Lo que sea.
2: Suerte que fue la carita,
1: Acá
2: porque
1: estoy
2: sí.
1: teniendo como un, 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
0: Sí. Que me corten el párpado como en Rocky.
1: Sí, que me dejen así.
0: Sí, y ahora volvió a ser médica clínica, está en San Vicente, se encarga de toda esa zona del Alto Uruguay y vamos a estar hablando con ella un poco de los cuidados que hay que tener en esta época del año. Así que en un rato vamos a estar hablando con Liz y también le mandamos un saludo a toda la gente que está conectada desde San Vicente porque hay alta expectativa. Nos puede ir muy bien y podemos venir con la fiesta de la madera en el bolsillo.
2: Bien, bien.
0: O podemos quedar cancelados de por vida. Así que piensen las preguntas que le vamos a hacer.
2: Esperemos que no. Esperemos que
1: hermosa
2: no.
1: Fiesta, sí. La fiesta de la madera.
0: Sí, muy linda. Usted fue a ver un Resi allá, ¿no?
1: Sí, de Bersuit.
0: De Bersuit, sí, sí.
2: ¿Con Cordera ya no? No.
1: No.
2: Ya era post Cordera.
1: No. Dani Suárez.
2: Con Dani Suárez.
0: Bien. Ah. ¿Ese fue el que hubo un percance? ¿Ese Resi?
1: No recuerdo.
0: Que alguien había quedado por estos lares y que
1: no.
0: Después tuvo que tomarse
1: no,
0: la tarde.
1: No, ese fue otro en Posadas.
0: Ah, ok.
1: Que no vamos a contar qué pasó.
2: No vamos, ¿no? ¿Seguro?
0: No.
1: No.
0: No vamos a entrar en detalles. Pero nada, eso. Chao. Para cerrar.
1: Che, bueno, me voy.
0: También un saludo a Cristian Krujowski de Plot. Que nos está escuchando, un saludo grande.
1: Cristian era mi vecino.
0: Cristian Krujowski.
1: Claro.
0: Mira vos.
1: Uh-huh. De la niñez.
0: De la niñez. Un recuerdo así copado de la niñez que tengan hoy, justo estaban. Ese era el tópico. Un recuerdo que hoy día, ¡pum! Esto me marcó.
1: Muchas cosas, pero. Sobre todo psicológicas. Ah, no.
2: ¿Alguna denuncia que quieras hacer?
1: Lo que me marcó por siempre, para toda la vida, es un recuerdo con mi amiga Karina. ¿Qué mirábamos Código X?
0: Código X. ¿Podemos, Fabio, ponchar a cada uno que va a contar su... para hacerlo como más...
2: Personalizado
0: para que Karina en este momento se sienta identificada con la historia de Gaby.
1: Bueno, nos juntábamos a mirar Código X.
0: Ahora éramos... me decía Karina, no está entre nosotros.
1: No, Karina vive en Suiza con su marido Pipo y sus dos niñas, Camila y Emilce. Todos les mandamos un beso enorme.
2: ¿Qué están escuchando? Obviamente.
1: Sí. On Demand.
2: On Demand. On Demand. Muy bien, On Demand. La gente de On Demand.
1: Sí, sí. Bueno, y nos juntábamos todos los sábados a la noche a mirar Código X. Y mirábamos como medio escondidas, entonces teníamos el televisor y estábamos las dos encima del televisor. Y pasaba algo y claro. Tipo, ay, ¿qué pasó? Sí, era muy divertido.
0: Bien.
1: Y por eso fui muy fanática hasta hoy día de Código X.
0: Y seguí siendo.
1: Sí, totalmente.
0: Mulder Scoring. Doctor, el recuerdo de la niñez.
2: ¿De qué? Ah, pero ¿de qué? Porque es muy amplio el recuerdo.
0: No, claro, ella tiró, le vino eso.
2: ¿Paso?
1: No, algo.
2: Pero estoy pensando, estoy meditando. Viajes, vacaciones.
1: Ay, Brasil, qué lindo.
2: Primera vez conociendo el mar.
1: Ay, qué lindo.
2: ¿Viste? Yo fui al corazón.
1: Ay, es muy tierno.
2: Yo fui al sentimentalismo.
0: Bien.
2: Tocando las fibras íntimas.
1: Sí.
0: Muy bien.
2: ¿Mariana?
0: Mi recuerdo son dos. Ah. Lo voy a dividir en dos. Barrio era cuatro, me paro para decir Barrio era cuatro. Manchamuro. Manchamuro, muy salvaje, siempre al límite, Manchamuro. Y después Club Atlético Libertad, cuando no había entrenamiento de natación.
2: Y no había agua.
0: Llovía y se armaban los partidos de fútbol mixto, donde salían la mayoría heridos. Pero bueno, estamos todos hoy con vida. Realmente una linda niñez. Así que, Fabio, ¿algún recuerdo?
2: Ninguno.
0: El Overa 4. Le manda saludo al Turu, a Ariel, a toda la banda ahí. También me pasan por cucaracha, me dicen que hay una locura de las figuras del mundial. Así que, de la figurita del mundial, que ya sabes dónde puedes acceder a comprar. ¿Dónde?
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1: Ahí.
0: Así que, bueno, eso. Fútbol, un ratito vamos a hablar, doctor, del afano que fue
2: el
0: partido.
2: Bien, del robo. El choreo.
0: A mano armada. Nos a Boca le anularon un gol porque dice que hubo una mano. Y después
2: no le cobraron un penal
0: porque no hubo una mano. O sea.
1: Y no fue la mano de Deus.
2: No fue la mano de Brazuca, era el argentino.
0: De Yao Thiago da Silva de Nascimento.
1: Nascimento.
0: Do Nascimento para él.
2: Pero sí, ayer fue noche gris, sí, por ya. No decir oscura, gris. Noche gris de Copa Libertadores después de mucho tiempo.
0: Hasta el Mundial creo que ya no me interesa más.
2: No, te voy a quedar la semana que viene, tenemos esperanza, vamos a pasar a la segunda ronda. Ya toqué madera por las dudas.
1: Bueno.
2: así que bueno, ahora nos queda nomás esperar a ver qué pasa la semana que viene y ver qué hay del fútbol, no sé, el fútbol argentino y algo, el fin de semana, no sé.
0: Boliviano. Bueno, justamente con respecto a eso, noticia de último momento. Drama.
2: Salieron al aire las escuchas de el VAR de ayer.
0: Sí.
2: El partido de Boca, esa es una.
0: No, último momento. La gente fanática, entre ellos me imagino que debe ser José Lo Guimaraes, que nos está mirando, Jope, están pidiendo.
2: ¿Al doctor José Lo Guimaraes?
0: Sí, están pidiendo que cambien el horario de la final que se va a realizar en Córdoba entre River y Belgrano, porque es la misma hora de la carrera de Colapinto.
1: Es un dramón. Sí. Un dramón.
2: Sí. Mira.
1: Hay que tener dos teles, tres.
2: Sí. ¿Pero qué te cuesta así dividir la pantalla en dos?
0: Sí.
1: Se ve muy chiquito.
0: Porque no van a poder ver a Colapinto o se van a perder el primer tiempo de la final.
1: O hay que hacer como antes, radio. La magia del fútbol en la radio.
0: Bueno, yo me acuerdo que la Copa Libertadores 2007, que Boca fue la última que ganó, mire lo que voy a decir, con mi amiga Anelice, seguimos esa Copa Libertadores por radio.
2: ¿Por cábala?
0: No, porque
2: por
1: no teníamos tele.
0: Vivíamos posada y era lo que había.
2: ¿Por cábala o por pobreza?
1: Haciendo así con la pelota.
0: Yo por no le llamo pobreza, le llamo mística. Porque fue posta que teníamos la posibilidad de verlo con otros amigos. ¿Por qué jugar con el destino si este no viene
2: funcionando? Bien. Claro. Si empezamos bien, ¿por qué terminamos mal?
0: Sí, pero no sé si alguna vez les pasó, pero en la radio, cualquier cosa, un lateral, alguien que pide un pancho, es tipo, ¡ay, está pidiendo un pancho! Y vos decís, ¡Dios mío, qué gol!
1: Claro, sí.
2: Lo que pasa es situación de gol. Está en la mitad de la cancha mirándose a la cara y es situación de gol. Cuidado para la piel.
0: Sí.
2: Es todo va a ser algo dramático, dinámico, vertiginoso, rápido.
1: Es todo nada.
2: En la radio sí, hay que mantener así como estamos manteniendo nosotros.
0: Claro, en la punta de la silla, a la gente que está escuchando cosas, claro, de que te dé un bobazo.
2: Y que no cambie el dial, que no cambie el dial de la 105 para empezar.
1: Tal cual.
2: Pero bueno, así son las ronditas de noticias del día hoy miércoles, que estamos transitando la mitad de la semana. Muy light, muy tranquilos.
1: ¿Y cómo es el camello? ¿Cómo se decía que corta la semana?
0: El camello.
1: Sí, que era cortar la semana, que viene de la
0: joroba.
1: De la joroba del camello.
0: Ah, ajá. Sí. ¿Cómo se cuentan los meses así?
1: Nunca aprendí a contar los meses así. Una compañera de trabajo cuenta los meses así.
2: Es miércoles, sí. No, desconozco lo que estás hablando.
0: Ay, por
2: Dios. Yo tengo una edad
0: un poco menos.
1: Pero una compañera de trabajo cuenta los meses así.
0: Me toma con ella. La cámara 2, voy a enseñar a contar los meses.
2: Camarados en el streaming show en vivo en YouTube. Al que todavía no aprendió a cómo contar los meses en vivo en
0: el
2: streaming
0: show.
2: Esto
0: es para la familia.
2: Mariana, Tini Jacket enseñando.
0: Enero, el primer nudillo. Febrero, el espacio entre el nudillo y el nudillo.
1: El descanso
0: no tiene 30. Esto para saber qué meses tienen 31. Días 31 días. Después, marzo tiene 31. Abril no tiene porque es el otro descansito entre nudillo y nudillo. Mayo tiene 31. Junio no tiene. Julio tiene. Y ahí es en donde se repite. Julio y agosto tienen 31 porque vuelve. Y ahí está. Septiembre sin 31, octubre con 31, noviembre sin 31, diciembre y enero también repiten.
2: Mirá, la sapiencia. ¡Hola, la! Conocimiento.
0: Gracias, me retiro. Siento que soy demasiado inteligente.
2: Hay demasiada energía, demasiada inteligencia en esta mesa.
1: Sí.
2: Que con Gabriela no podemos.
0: IQ. Ay. No. También un saludo.
2: Y 3,14, no.
0: Un saludo para la gente de Gral Repuestos, Damaris, que nos está escuchando. fervientemente desde ahí.
2: ¿Desde la radio con el streaming? Un poco.
0: Bueno, yo igual a todos que los amigos que nos escuchan, que tengan algún comercio o negocio, pueden ser auspiciantes de este espacio.
1: Totalmente.
0: Estamos, prontamente le vamos a estar tirando la promo que sale para estar en Mirá de quién te burlaste. Así que cualquier auspicio, estamos...
1: Bienvenido sea.
0: Bienvenido sea, y estamos ávidos por poder decir su marca.
2: A la gente que se quiera comunicar, obviamente que tenemos habilitado el chat de YouTube, así que sí. A la que está mirando por el streaming, tranquilamente se puede contactar por ahí, también por ahora los teléfonos particulares que ya vamos a ver los
0: vamos a pasar solo el de Gabriela porque es la que más le gusta tener.
2: Exactamente.
0: Charla con el público. Ella
2: lo,
0: es
2: lo mismo que las redes de
1: sí, Instagram. Pasen mi teléfono, pasen mi teléfono.
2: La red de Instagram de Mirá de quién te burlaste 105, arroba Mirá de quién te burlaste 105 en Instagram, para ver cada una de las novedades que vamos a tener en cada uno de los programas, cada lunes, cada miércoles 16 a 18.
0: Así es. ¿Vamos a una pequeña tanda?
2: Dale.
1: Perfecto.
3: 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En nuestros estudios es la hora 16:31 minutos. 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
10: Como este programa es un ida y vuelta, nos dimos cuenta que arrancamos hablando del Martín Fierro de Oro y después nunca más nos terminamos la infancia. Entonces vamos a hacer un salpicón de ave, pero sería un salpicón de, mirá de quién te burlaste, de lo Martín Fierro.
11: Empezando por el oro.
10: El oro.
11: La sorpresa de esa de Guido Casca.
10: Bueno, Adrián Suárez dijo, me fui antes porque lo veía casi imposible que Guido Casca gane el oro. Gracias, amigo. Para el 20 de julio tengo un asado.
11: Yo creo igualmente de que se fue antes porque a las 1 de la mañana terminó recién y empezó a las 9 de la noche.
12: Sí. Ay, es muy largo.
11: Clarísimo, muy sí, la gente que labura, la gente que trabaja, la gente que tiene algún tipo de obligación, que estudia,
10: sí.
11: Ya que va a quedarse mirando hasta las 1 de la mañana a ver si Santiago del Moro nos acaba de vuelta su nombre.
10: No, porque no puede ganar el Martín Fierro, ¿no?
11: De vuelta
10: el oro.
11: Oh, bueno.
12: ¿Se pueden ganar unas veces? Consecutivas.
10: Consecutivas. Bueno, y después también, no sé si alguien vio la ceremonia la mayoría del tiempo. Yo no soy muy fanática de esas ceremonias, pero es re poco creíble. Estaba mirando y compartía con alguien, vamos a decir, el mensaje X. Ella sabrá de quién estamos hablando. Y le decía, está muy aburrida la ceremonia. Y esta persona me decía, sí, la verdad que sí, me voy a dormir, nos vemos.
12: Chau.
11: Eran las 9 y media de la noche. Sí. Había empezado recién por Mejor Unitario de Televisión. Sí. Algo que ya no existe, pero era mejor.
12: Pero sí. Lo que me sorprendió es que había como, no sé si eran telenovelas que estuvieron, que no sabía que había en televisión.
11: Creo que habían tres y las únicas tres estaban nominadas.
12: Sí,
10: claro, son las que va a pasar el año que viene con La Hija del Fuego de la China Suárez. Que pasaron en Canal 13.
12: Son de plataforma.
11: Que nació en streaming.
10: Y Canal 13 se las pasa. En su momento, ¿se acuerda que había pasado con Coppola en Telefe? No sé qué pasó que no estuvo Coppola. No sé qué pasó que no estuvo Coppola nominado. ¿Se acuerda que el año pasado fue la serie de Coppola o fue este año?
12: No, la serie de Coppola, ¿en televisión?
10: Sí, en Telefe estuvo.
12: Ah, no, yo la vi cuando la estrenaron.
11: En la plataforma de streaming. La sí. plataforma que no que no pone la plata, por eso no la nombramos, la sí. de la N. ¿La de la N era eso? Sí. Sí. O la de la H.
12: ¿No es la de la B?
11: Sí. Es una cantidad.
12: ¿Alguna de todas?
10: No, es la de los dibujitos de antes.
12: ¿La de la B?
11: Sí.
12: La del congelado.
11: La del congelado. Bien.
10: Sí, sí.
11: Pero bien. Y después lo rimbombante de la noche. Lizzie Tagliani con su discurso que quiso prender fuego
12: sí.
11: A Viviana Canosa, a la mitad de los que estaban ahí presentes, porque también sufrió esa especie de boicot con la Peña de Murphy.
12: Claro.
11: Que subió por la Peña de Murphy a agradecer y terminó diciendo: yo no soy culpable de nada. Se dieron cuenta, era todo mentira.
12: Sí, pobre Lizzie.
11: Pero bueno, son situaciones que a veces tienen que pasar. No hay que meterse tampoco.
12: Claro, me parece claro. muy bien lo que dijo.
10: Igual me parece correcta. Que ella podría haber redoblado la apuesta diciendo, bueno, ahora que está tan de moda el tema de la ley de las falsas denuncias, bueno, investiguen a esta señora y estuvo bastante cauta.
11: Fue el sí. pico de rating de la noche, 15.2 puntos hizo ese
10: Lizzie,
11: momento.
10: Hizo el momento de Lizzie. Después un momento también... agradable fue la reunión de las tres divas de, en su momento, Moria, Georgina y Carmen, que subieron a saludarse.
12: Sí, se reconciliaron.
10: Sí, sigue siendo total admiración Mirtha Legrand, 99 años y prometió estar el año que viene.
12: Ay, Dios quiera.
10: Sí, mira, estamos todos acá haciendo fuerza, sí. Mirtha, no sos solo vos. Y dice que se le acercó el doctor López Rossetti a Mirtha y le dijo... Señora, simplemente un pedido le hago. ¿Le puedo tomar una muestra de una gota de su sangre para saber
12: Diablos.
10: Cómo está tan bien? Porque convengamos que Mirtha viene de una bronquitis donde los médicos le dijeron, no te conviene ir, Mirtha, hay mucha gente, es un lugar cerrado, no todo el mundo va en óptimas condiciones diciendo, no estoy incubando nada.
12: Ahora y dijo, el doctor López Rossetti sacando una próximamente un elixir sí. de la larga vida.
10: Cocún.
12: A las piletas del doctor sí. López Rossetti.
10: Así que Mirtha después una bronquitis. Nosotros dormiste un día mal y ya el otro día no puede ni hablar, ¿no? Está tirado, ¿viste? Mirtha, 99 años y bien, que te agarra la alergia y vos ya decís, sí. yo a este cumpleaños no te voy.
11: Mirtha fue, Susana no fue.
10: Sí. Bueno, Susana ya había dicho que no.
11: Pero... Mirá, con 99 años.
10: Sí. Pero en la mesa de Susana estuvo Wanda.
11: Lo que no vimos, que algo que ustedes más marcaron el lunes, es ¿cuál fue el zapato de Mirtha?
10: Ah, no.
11: Yo no vi la alfombra roja. No sé si
12: no, pero ella no hizo alfombra roja.
10: No hizo alfombra y de hecho estaba, no sé si se dieron cuenta, estaba sentada en una silla medio que especial, un poquitito más alta, con un respaldo más grande.
11: Como reina.
10: Sí. Tipo, claro, algo así como reina, algo así.
11: Y estuvo la que yo dije que iba a ganar como la mejor conductora, que ustedes se rieron, sí. se burlaron, hasta Fabio, todos se rieron acá. Y dije yo, ¿y si Wanda? ¿Cómo va a ganar Wanda?
12: Y atacaron.
11: Y ganó. Y ganó la del programa grabado, la que sí. se le cortaba el programa si se le erraba. ¿Sí?
12: La que en realidad no es conductora, porque hace como comentarios.
10: Es presentadora.
12: Claro.
10: Sí.
12: Tiene 20 minutos para cocinar.
10: Y después...
11: Pero como estaba con ese feedback tanto con Maxi...
12: Claro.
11: Parecía más que la entrevista a Maxi de la vida personal de todos los programas sí. antes que...
10: Sí, y después también, ahora último momento, en los Martín Fierro, ¿se acuerdan que subió Marley y dijo, bueno, vamos a estar viajando por el Mundial con Gianluca, va a ser el co-conductor? Y bueno, hoy la noticia en Telefe es que Gianluca se quiere bajar de ese proyecto porque se sintió ninguneado por el canal, porque no le hicieron alfombra roja, no en la presentación de Telefe del Mundial, como que no tiene un protagónico,
12: una relevancia,
10: claro, como los otros, sino que está ahí al fondo solo, no sé, todo tiene la Copa del Mundo, él está solo sin la Copa del Mundo con su camisetita bailando.
12: Se hubiera metido, dame la copa.
10: Sí, quiero la copa.
12: Tráeme la
10: copa. La copa. Bueno, y entonces dice que se va a bajar de eso del Mundial. Y ahí Telefe, la verdad que pierde bastante porque puso mucha guita en el niño Ian. Así que vamos a ver
12: sí.
10: cómo sigue toda esta cuestión.
12: Sí, se habrá pichado por otra cosa, capaz.
10: Puede ser.
11: ¿Evangelina?
12: Con Evangelina.
11: ¿De vuelta, Evangelina?
10: Sí, puede ser Evangelina. ¿Serás vos Evangelina? Y hablando también, ¿terminó Martín Fierro?
11: Quedan dos cositas, dos perlitas.
10: Dale, dale.
11: El momento de rating, de mayor rating durante el año 2025.
10: Ah, sí.
11: Que fue el partido de Boca contra Benfica.
10: Benfica.
11: Que llegó al rating de más de 35 puntos. Sí, entonces, ¿quién subió a recibir el Martín Fierro? La hija de Miguel Ángel Russo,
10: sí,
11: quien fuera el entrenador de Boca hasta su partida física de este mundo, de este plano.
10: Miguelo.
11: Sí, Miguelo, que nos está mirando desde algún momento y escuchando el streaming, seguro. Que fue, bueno, el minuto de oro de la televisión, el rating de más de 30 puntos, 35,
10: wow,
11: para el momento del partido de hoy Boca-Benfica. Sí,
10: sí.
11: Y ayer apenas llevó 15 el discurso de
10: Delici,
11: de Lizzy Tagliani. Así, así estamos con esos números. Sí. Pero bueno, esas fueron
10: las perlillas.
11: Las cositas. Y bueno, bueno, Macaya Márquez, que también recibió un premio a la trayectoria. Sí. Otro que está lúcido, 90 años.
10: 91
11: años.
10: Igual no entendí mucho el discurso de Macaya. Como
11: bueno,
10: que fue y vino. Pero
11: bueno,
10: bien, caminando.
11: 90
10: todo.
11: Años. 90, sí. 91 años.
10: 91.
11: Se va a subir
10: a
11: un avión.
10: A subir.
11: Se va a subir a un avión para irse a Estados
10: Macaya.
11: Unidos. Sí. Todavía está.
10: Chequena. Para mí que Mirta lo sube al avión.
11: No.
10: Y
11: no le va a llegar. Bueno.
10: Y Mirta igual quedó, viste, estoica. Y para mí que existe eso, viste, le relojeaba a Macaya hasta que ahora se quedaba a él. Él se quedó hasta casi el oro y ella se quedó al oro y terminó la fiesta. Algo que se le reclama a Wanda de que no se quedó hasta el oro. Entonces le dicen, si vos te vendés tanto como diva, sos la nueva diva de la televisión, tenés que llegar primero, no llegar última como lo hizo, e irte por último, cerrar acá, juntar
12: claro,
10: los papelitos y te
12: apagar la luz.
10: Sí.
11: Sí, bueno, pero también, y lo último, sí, que siempre es, era el momento estrella de Susana,
10: sí,
11: que era el In Memoriam, como dirían en los Oscars,
10: sí,
11: o en los grandes premios, en los Globos de Oro, en donde las personas que han partido para que Susana diga,
10: ¡se murió!
11: Murió,
10: claro. Sí, se murió, sí.
11: Bueno, esta vez sí Susana, pero era lindo ver, a ver, era lindo ver, no quién no partió, sino
10: claro,
11: cuál era la canción que eligieron y quién iba a interpretar la canción. Y obviamente el streaming de vuelta empujó a alguien,
10: sí,
11: como
10: Angelita
11: Torres,
12: ah, claro,
11: cantando el tema Recuérdame de Coco,
10: de Coco,
11: que hablamos en el primer bloque.
10: Y sí, cerraron no con vi, el gran Luis Brandoni.
11: Luis Brandoni diciendo, quiero que me recuerden como una buena persona.
10: Sí. Tal cual.
11: Pero bueno, vale, ese era el recordar a ver quiénes habían.
10: Sí.
11: El año pasado fue un más chocante la cantidad de gente.
10: Sí, y este año, ¿cómo que o faltaron un par?
11: No, fueron todo el año pasado.
10: Sí.
12: Este año fue más benevolente.
11: Fue más benevolente, sobre todo con las caras conocidas.
12: Claro.
10: Sí.
11: Porque, no con la cantidad, no con la cantidad, con las caras
10: claro,
11: conocidas.
10: Claro, porque viste que después te ponen a alguien del teatro que por ahí no lo conoces tanto.
12: Claro,
10: y bueno.
12: Sí,
11: o gente de la técnica que por ahí no se ve,
10: sí,
11: en la cámara. Digamos que no se le ve al
12: hablando
11: aire.
12: Hablando de eso, me pareció excelente el premio a Guati.
10: Ah,
12: el eterno notero sí, intruso. Sí,
10: tal,
12: mi vida, él.
10: Guati, genial.
12: Sí, sí, sí.
10: Y también se ganó un premio Luis Bremer. Bremer, ¿estás ahí? así que fue un poco, en cierta medida fue un poco justo con aquellos que vienen
12: sí,
10: remando.
12: Uh-huh.
10: Bueno, usted acertó con la mejor panelista.
11: De vuelta.
10: Sí.
11: De vuelta. Tengo una cosita, no sabía que estaba. Mira, no sabía que Guido Casca.
10: Si sabes seis números, si puedo decirnos,
11: no,
10: vamos
11: si
10: a
11: sabías, si sabía que Guido Casca hizo programa el año pasado, yo decía que ganaba el oro. Pero
10: Guido
11: como,
10: siempre está haciendo
11: no,
10: programa.
12: Sí, no importa.
11: Pero como
12: le
11: no
12: hace,
11: sabía que Guido Casca hizo programa el año pasado, es imposible que le pueda enganchar al oro.
12: Es que sí, también a mí me parece que desde que amanece hasta que anochece, Guido está con
10: sí,
12: el traje y el micrófono ahí. Para
10: no,
12: ahí,
10: y aparte,
12: esperando
10: a la mañana.
12: ¿Alguien
10: está?
12: Faltó, yo voy.
11: ¿Los ocho escalones?
12: Sí, todo, en todo está.
10: A la mañana, no, el año pasado lo hizo Pampita.
11: Por eso te estoy diciendo así. Siempre haciendo algo.
10: Sí, a la mañana está en la radio.
12: Claro.
10: De 10 a 2 de la tarde. Y después creo que ya en el auto almuerza y se va a hacer sus programas.
12: Sí.
10: Con razón le está durando el matrimonio porque no se ven, digamos.
12: Claro.
10: Con Sole.
12: Sí, sí, sí.
11: Eso es un buen momento.
10: Sí.
11: El no verse.
10: Sí, tal cual.
12: Sí, los fines de semana y bueno, por ahí. Tengo algo en la tele hecha mueve.
10: Sí. Bueno, y después, bueno, cerramos parte Martín Fierro y hablamos un poquitito de actualidad, donde se presentó un proyecto de ley, el diputado Herrera Watt presentó un proyecto de ley para que se disminuya el IVA que pagamos del agua potable. todos los misioneros, entonces el IVA quedaría en el 10% y no en el 21% como es actualmente. Es un proyecto que se estará tratando en estos días en la Cámara de Diputados y que lo miran con buenos ojos la mayoría de los representantes, porque sería una buena iniciativa para aliviar las billeteras de todos aquellos usuarios, sobre todo teniendo en cuenta que el agua es un líquido vital para cualquier familia, para cualquier persona. Así que se trató este proyecto y ya viene trabajando en proyectos de bajar el IVA a, por ejemplo, la fécula de mandioca, las economías regionales y demás. Así que vamos a ver cómo lo ve el Congreso a estos proyectos que nos afectan o nos atañen directamente a los misioneros.
11: Sí, sobre todo teniendo en cuenta de que hoy en día, más que nunca, necesitamos el apoyo de tener una posibilidad de un ahorrito más, sí, de una cosita totalmente. Más, de un una changuín. Diferencia más, sí. La que sea, sirve. Uh-huh. El 1%, el
12: todo 1%, viene bien.
10: Sí. El que el operador no te cobre, todas esas cositas van sumando y hacen el ahorro diario. Sí.
11: Nos permiten sí, un gustito, sí. Una cosita que decís, bueno, ahora puedo con algo.
12: Sí, ahora
11: más.
12: Puedo acceder a...
11: Sí, sí. A punto suspensivo, al gustito de cada uno o la vida de cada uno.
10: Sí, o al llegar. Bueno, también
12: llegar más holgadito.
10: Sí. Sí, también había mucha preocupación por parte de cooperativistas, porque mucha gente que tiene la energía, está pagando la energía a través de cooperativas o en el mismo EMSA en Posadas, lo está haciendo con tarjeta de crédito.
12: Claro.
10: Entonces se vuelve una espiral de donde no salís,
12: sí.
10: Porque cuando pagaste esa boleta de la luz, tenés que pagar la próxima, ya tenés que pagar la tarjeta también, y bueno, se vuelve una espiral sin fin, y estaban viendo de cómo poder hacerlo que disminuya también el valor de la energía, que en los últimos días el gobierno nacional había dicho que iba a aumentar la energía y también el gas.
11: Sí, bueno, y con esas cosas, por ahí la tarjeta de crédito, tendremos que hablar obviamente con una persona más capacitada en la economía, pero por ahí la tarjeta de crédito se tendría que dejar para esos gustitos que uno se quiere dar y no para un gasto de todos los meses,
12: claro,
11: para
12: no debería, días,
11: porque
12: no
11: si no, uh-huh. Se va a volver siempre, si sí, esa bola
12: es
11: de nieve,
12: no termina más,
11: va a ser sí. Una bola de nieve cada vez más grande, como por ejemplo, ahora dentro del mes que viene o dentro de 2 meses, viene el automovilismo uh-huh. A tierras misioneras y mediante también el gobierno y el programa de Ahora Misiones se permite la posibilidad de cobrar o de pagar, mejor dicho, las entradas con tarjeta y con cuotas sin interés. Entonces, eso sí,
12: wow.
11: son esas situaciones uh-huh. Donde uno se permite un gustito con tarjeta de crédito,
12: claro.
11: Y más si hay una posibilidad uh-huh. De un ahorrito sin interés, no hace falta depositar toda la entrada junta. Esas sí son situaciones que por ahí son más beneficiosas.
12: ¿Y va a ser en Posadas?
11: Va a ser en el Autódromo de Posadas, sí, el TC. Mm. Sí, el automovilismo.
12: Autódromo Rosamonte.
11: El Autódromo Rosamonte, de la capital provincial. Sí.
12: Me acuerdo...
11: Anécdotas de automovilismo. Muy bien.
12: No, de la publicidad de Silvio Oltra, ¿se acuerdan?
10: No.
11: Uy, uy.
10: Silvio Oltra, el que...
11: Con Fangio.
10: Ah, no.
12: Sí, con Carlitos.
10: Ah,
12: Muñoz.
10: Era, ¿sí?
12: Una publicidad de yerba mate Rosamonte.
11: Mira.
12: Encantaba esa publicidad.
10: No nos auspicia, nos auspicia Natura, pero
11: sí, bueno,
10: bien,
11: sí,
10: está bien dicho. Bien.
12: Pero momento de recuerdo, sí,
10: claro.
12: Mi querido.
11: 11 y 12 de julio, en el Autódromo de Posadas, el TC.
10: Yo me acuerdo que mi papá, de muy pequeños, nos llevaba a mí, Adrián. Nos hacía desayunar un choripán porque los muchachos
11: obvio.
10: Así te hacen fuerte, te largan
12: sí,
10: a la vida.
11: Pero
10: así.
11: Es, pero
12: una, mira,
11: pero
12: un
11: es
12: traguito de vino.
10: No.
11: Es americano el desayuno.
10: Sí.
11: Es casi como los huevos con
12: claro.
11: El bacon.
10: Sí.
11: Es el huevo y los bacon de los americanos. Mira, es el choripán nuestro.
10: Sí. Para el después desayuno. El matambrito a las 8 y 5 bien, para asentar
11: bien.
10: El chori.
11: Bien, como para darle un vaso.
10: Sí.
11: ¿Vale? Porque después tenés que aguantar, porque el mediodía bueno podés comer. Porque ahí está la carrera.
10: Claro,
11: tenés que esperar o que termine la carrera.
10: No, nosotros comíamos todo.
12: ¿Y ahora qué hay?
10: Sí. Bueno, voy a contar algo muy triste, si pueden poner música triste y todos pueden ponerse en situación triste. En una carrera de automovilismo.
11: El pianito.
10: Que mi papá debe seguir preguntándose para qué le lleve. Obviamente boxes, nosotros caminando por boxes, mil figuritas, cosas, arranco un auto más o menos altura Panambí, para que tengan en cuenta que estaba lejísimo el auto, arranca, acelera y yo digo, ay, pa, soplame el ojo, me entró algo. Vení, acompañame, carpa médica. No, señor, usted le va a tener que llevar a ella un oculista. Domingo, 11:30 de la mañana. Y mi papá, pero ahora ya podemos esperar a que algún
11: motor
10: normal más. Funcionamiento. No, ahora, bueno. Antes de que largue la carrera, nos fuimos en ese momento. Rusinki nos atendió de emergencia. Me había entrado un pedazo de escape oxidado del auto que aceleró en Panambí, bien. Más o menos. En el ojo.
11: Altura, ahí,
10: entonces imagínate, me vuelvo a mi casa con una venda que viste que te cruzaba la cabeza y mi mamá, ¿qué te pasa? Y bueno, linda anécdota. Después no fui más, pero me acuerdo un lindo momento.
11: ¿Pero se llegó a volver a la carrera o no?
10: No podía, tenía que estar en reposo.
11: Imagínate, no, tu papá, ¿no?
10: No, ni de, me imagino que sí. Nunca le pregunté, pero me imagino que sí. Pero no, un momento donde uno, en un momento se te va la vista, mirá.
12: Sí, tal cual.
10: No vimos nada.
11: Vos no viste
10: en vez
11: nada.
10: De no somos nada, vos, no vimos nada.
11: Vos no viste nada, claro. Tu papá capaz vio todo.
10: Sí, y Adrián también.
11: Y Adrián, estaban contentos, sí. Los dos contentos.
10: Re felices, sí, pero bueno, son cosas que pasan, la vida misma. ¿Les parece si vamos a una tanda y enseguida venimos con la entrevista? Ya va a estar Liz con nosotros.
11: Bien.
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14: En nuestros estudios es la hora 16:56 minutos.
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10: Volvimos y, como lo prometido es deuda, estamos en contacto telefónico con la doctora Liz Cáceres, que se encuentra en San Vicente, pero con la promesa firme de que en algunos momentos estará visitando el estudio, así nos podemos ver face to face. ¿Cómo andás, Liz? ¿Todo bien?
29: Buenas tardes, ¿cómo están? Buenas tardes a todos los que están ahí. Bueno, Gaby, Jorge, Tini, así que bueno, muchas gracias por la invitación.
10: No, por favor, a vos por tu tiempo y sobre todo para charlar de algo tan importante como es la salud. Nosotros teníamos un par de preguntitas, sobre todo en esta época, cuáles son los cuidados a los que podemos acceder cualquiera de nosotros para prevenir, que creo que ese es la primer función de la salud, ¿no? Es la prevención y después, bueno, claro, ocuparse del tema que haya que ocuparse.
29: Bueno, buenísima la propuesta, muy bien la pregunta. Estamos entrando en las épocas del invierno. Si bien nosotros acá en nuestra zona el invierno es cortito, pero es bien intenso y húmedo. Y bueno, también esta época estacional tenemos varias virus, bacterias que tienen que ver con las vías respiratorias, ¿no es cierto? Con todas estas enfermedades de la gripe, las neumonías, las bronquiolitis, las bronquitis, etcétera. Que bueno, en tanto niños, adultos, adultos mayores, bueno, estamos viendo varios casos. Ustedes, bueno, que están también siempre con la noticia, habrán leído mucho brote. Si bien nosotros estamos post-pandemia bastante alejada, pero quedamos con un rezago, ¿no es cierto?, de lo que nos dejó estos cambios en la presentación de los cuadros gripales. Para sugerirle, para indicarle, para proponerle a la gente, a los que nos están escuchando, básicamente lo principal es la alimentación. Una buena alimentación, unas frutas, verduras, cuidar las defensas, eso básico, ¿no? Segundo, la higiene. La higiene es fundamental. Volvemos al cuidado del lavado con las manos, a por ahí cuando tenés contacto con plata o estás expuesto a contacto con muchas personas que trabajan al público, por ejemplo, tener la constancia de volver con el alcohol, 70-30, sanitizar todas las superficies. Eso es importante. Cuando asistimos también a algún lugar, cuidarnos en cuanto a toser o a manipular todo lo que tenga que ver con la saliva, con las secreciones nasales, en fin. En los niños, que es un tema un poco más delicado, pues de acuerdo a la edad, ¿no es cierto? Bueno, básicamente los que están expuestos a esto siempre son la parte educativa, los docentes, sus mismos compañeros. Y en esto, insistir en el aseo, ¿no? En el cuidado, en la educación en cuanto a cómo toser, poner el codo, si estoy, veo que estoy muy congestionado, usar el barbijo, eso es muy importante. Porque a veces esto es la primera, digamos, manera o barrera que le podemos poner a todo lo que tenga que ver con estas enfermedades respiratorias.
3: Sí, para colmo que llegamos ahora en mayo y el frío como que llegó de golpe, veníamos casi de un veranillo viviendo de vuelta con remera manga corta y ahora estamos todos abrigados, a esta altura estamos casi en 17, 18 grados más o menos, estamos 16 hoy en la tarde y lo que más se estuvo viendo de que estuvo circulando de vuelta son estas enfermedades virósicas o estas enfermedades gripales, mucha gripe H1N1, mucha gripe A.
10: Sí. Sí. Bienvenidos a Misiones, ese cambio de clima.
3: Exactamente, es humedad alta, cambio de temperatura rápido, brusco, sí. Y pasan estas cosas. Por ahí para preguntarte, Liz, dentro de acá en nuestra zona, ¿qué es lo que más cuesta prevenir así en este clima?
29: Y mira, básicamente la prevención en cuanto a las enfermedades respiratorias es son las digamos todo lo que tenga que ver con los broncoespasmos, los asmas, las alergias, los cuadros de falta de aire, ¿no es cierto? Que muchas veces pueden ser causados por algún contagio por alguna de estas virus o bacterias. También tenemos muchas personas con enfermedades que tienen que ver también con la parte inmunológica, con los síndromes alérgicos. No te olvides que Misiones, como bien decía Tini ahí, creo, no es fácil. Es un clima, si bien es húmedo, muy húmedo, y hace estos fríos que tenemos un día 26, 27, 28 grados y al otro día tenemos máximas de 16. Entonces estos cambios bruscos también provocan algunas alteraciones en la parte respiratoria. En cuanto a esto, lo que yo le sugiero, siempre le propongo a los pacientes, que también tengan, en el caso de ser de tener el diagnóstico, porque eso también es importante. A veces uno dice, bueno, ¿cuándo me tengo que ir al médico si solo me chorrea la nariz y tengo un resfrío? Y a veces, bueno, lo importante es saber, ¿no?, cuándo asistir. Básicamente, si es tenés rinitis, chorrea la nariz, congestión, siempre se toman algún antigripal, pero si esto persiste en el tiempo, por ejemplo, una semana, más de semana, o aparece un síndrome febril, no hay que esperar, hay que ir urgente a hacer su consulta con el médico de confianza, porque a veces se pasa, no, ya se me va a pasar, qué sé yo, y cuando te das cuenta, estás en un proceso más profundo. Entonces, eso también es importante por un lado. Y por otro lado, si sabés que tenés el diagnóstico de alguna patología respiratoria, asistir a un neumonólogo. La medicina ha avanzado mucho en los últimos años y también hemos avanzado en cuanto a la organización por especialidades. Entonces esto también tiene mucho que ver. Por ahí hablábamos fuera de micrófono con Tini, ¿no? Siempre estamos charlando y le digo que es importantísimo tener su médico de confianza, su médico general, su médico clínico, para que te conozca, que sepas hacer un chequeo anual, y a partir de ahí, si ya tenés ese diagnóstico y sabemos que vienen estas épocas del año, que son estas fríos, los primeros fríos, ya prepararnos, ¿no? Que eso sería lo interesante y lo que me parece que sería de aporte que la gente entienda esta parte. Porque a veces uno dice, no, que se tome algo nomás y no va a pasar nada, ya se le va a ir. Y el otro año de vuelta lo mismo, y así vamos acumulando, y resulta que siempre vamos parchando. Lo importante sería, digamos, conseguir esa consulta con ese profesional especializado en la parte respiratoria, que son los neumonólogos, y bueno, hacer una interconsulta en el caso que se, digamos, que tengas un diagnóstico, ¿no?, o un diagnóstico presuntivo. Y bueno, eso sería lo ideal, ¿no es cierto? Prevenir, lo que más cuesta quizás, tu pregunta puntual, y es esto de la, del cuidado con la higiene, ¿no? Que parece tonto, pero en pandemia lo aprendimos muy bien, lo usamos muy bien, y después nos olvidamos, porque, bueno, está bien la cotidianidad, pero sí usar el alcohol en sanitizar las manos, lavarse las manos, porque no creo que me ponga alcohol o alcohol en gel, ya está. El lavado de manos es fundamental. No solamente para las gripes, para todas, varias enfermedades contagiosas, pero básicamente el lavado de manos, que eso cuesta un poquito. Y en eso sí apelo a las docentes, a los maestros, ¿no? Que son importantísimos en este rol, de volver a enseñarle a los alumnos, a recordarles en realidad que el lavado de manos es fundamental.
10: Sí, el lavado de manos y también la concientización, viste que por ahí...

0: con algún cuadro gripal, ¿no? Le di, ya le di el jarabe, que vaya a la escuela, que no falte. Y esto generó en varios colegios, que ha salido por los medios, ¿no?, que tuvieron porcentajes altos de niños contagiados. Entonces, ahí como que se volvió a plantear de vuelta este tema. Y sí, la verdad que también no solamente a los chicos para la escuela, a las personas que trabajan, no, porque no quiero faltar y voy. Y eso genera innumerable cantidad de contagios, o sea, y cuando nos damos cuenta estamos todos circulando el virus. Bueno, esto también no es tan fácil, ¿no? Uno, del dicho al hecho, hay que cumplirlo, cada uno tiene su realidad. Pero sí sería interesante que nos pongamos a hacer un poco de memoria lo que nos pasó con pandemia, y no te digo que cerrar y todo, pero sí empezar a sanitizar, a lavarnos más las manos, a no compartir los mates, que eso cuesta muchísimo. El mate es algo que se toma siempre entre más de dos o de dos.
1: Pero, nos bueno, estamos claro, riendo acá porque recién terminamos de tomar nuestro mate nosotros los tres.
0: Sí. No, no, sí, olvídate, misionero que no comparte mate, no sé, no hay. Pero es muy raro. Pero creo que en esta época sería bueno que empecemos a incorporar esto, ¿no? De tener cada uno su mate.
1: Tal cual.
0: Y bueno, es algo que cuesta.
1: Sí.
0: Nos cuesta.
1: Sí, sí, es volver a reiniciar todo, como bien decís, antes en pandemia lo teníamos como muy muy incorporado y hoy en día ya no.
2: Acá justamente una hay gente oyente que está a través del streaming, que justo se está sorprendiendo con tu recomendación diciendo, yo me automedico. Ay, ay, con eso que uno aprende de, ya sabes cuál es la marca,
1: sí,
2: porque
1: sí,
2: a otro le funcionó. Claro. Usamos la misma marca, usamos el mismo prospecto prácticamente para todos, y no debe ser así.
0: Bueno, esto no solamente es una cuestión de automedicarse, porque también tenemos que estar, digamos, tan... La tecnología nos acercó tanta información que también hoy tenés la IA, hoy tenés mucha información, entonces, a ver, me chorrea la narina, tú, listo, tomate tal cosa. No está, digamos, no está del todo mal, pero no está bien. ¿Por qué? Porque enmascaramos cuadros, signos, síntomas. Entonces, nosotros los médicos, cuando nos llega el paciente que viene tomando quizás dos, tres, ya pasó por varias cosas, que le dio la guía, que le dio el farmacéutico de confianza, que le dio la vecina, la mamá. Entonces ya es un cuadro que viene con variaciones, que ya no es algo que es tan fácil de leer en cuanto a la sintomatología. Entonces por eso también recomiendo que hagan la consulta al médico, a su médico. Tener un médico de confianza es muy importante, un médico que te conozca, que sepas, que entienda, que sepas tu entorno, cómo vivís, dónde trabajás. Eso es muy importante, porque también eso hace a la indicación, al tratamiento, tiene que ser reposo. Mira, así no te podés ir a trabajar, porque te hago un ejemplo, soy cajera en un supermercado grande. Imagínate cuánta gente pasa por una caja de supermercado, muchísima gente, se va congestionada, quizás se cuida un montón, se pone el barbijo, usa el sanitizante, pero hacer un reposo con una buena medicación remite el cuadro enseguida y va a ser mejor para el paciente y también para la gente, ¿no? Para la sociedad, para el entorno, para su familia, etcétera. Por eso son cosas sencillas, simples, pero que creo que hay que tener presente, porque veo que estos cuadros cada vez se ponen más difíciles también, sí, de tratar. Tenés que poner antibióticos más fuertes. Nosotros venimos, como vuelvo a repetirles, la pandemia nos dio muchísimo antibiótico, y bueno, hoy tenemos que tratar de ir resolviendo toda esta cuestión también, ¿no? Que el uso del antibiótico indiscriminado trae efectos graves en el uso de lo que pueda venir, ¿no es cierto? Cuando te vas a poner otro antibiótico tiene que ser mucho más fuerte y eso tiene consecuencias en la salud. Así que bueno, por ahí el presentismo también duele, pero
1: sí, tal cual.
0: Pero bueno, hay que cuidarse. Lo básico es lavarse, acuérdense, educación, sí, a los niños, ¿no? Por supuesto, sí. El cómo toser, el que hay que lavarse las manos, el que compartir quizás

0: el lápiz con el compañero, bueno, tener cuidado con eso. Yo siempre, uno no enseña, ¿no? Hay que compartir con todos, qué sé yo, pero en estas cuestiones hay que tener cuidado. Y lo otro es la alimentación, una buena hidratación, tomar agua. En el invierno no nos gusta tomar agua, a nadie le gusta tomar agua, pero hay que insistir con el agua, hay que insistir con la buena alimentación, frutas, verduras, las legumbres que son buenas para esta época también, porque son calentitas además. Carnes, eso es muy interesante. Adultos y niños.
1: Está bien.
0: Adultos y niños. Y en adultos mayores, acuérdense que estamos en esta época, está la campaña de vacunación antigripal fuerte. Nosotros en la provincia de Misiones tenemos vacunas antigripales, así que las embarazadas, los niños, la población de riesgo, hacerse la vacuna.
1: Bien. Bien, Liz, mi pregunta va apuntada al tema de la vacunación que nos pregunta un oyente. La importancia de la vacunación. ¿Hay que vacunarse? ¿No hay que vacunarse? Viste que hay diversas corrientes. ¿Cuál es tu
0: Sí,
1: consejo?
0: mira. Mira, el consejo es vacunarse. ¿Por qué? Porque es lo único que nosotros podemos tener, digamos, como realmente protección, activando la inmunidad, mejorando la inmunidad contra estas virus y estas bacterias que están viniendo. En la Argentina son gratuitas, en otros países no, y son carísimas. No porque sean caras hay que vacunarse, sino porque nos hace bien a la salud. Sí, hay una corriente de no vacunarse. Yo personalmente creo que no es así. Tenemos que ponernos la vacuna. Está comprobado que las poblaciones vacunadas tienen mucha menos mortalidad. Así que en cuanto a estos tipos de cuadros, ¿no? Así que hay que vacunarse. No estoy. Cada uno decide sobre su cuerpo, por supuesto, pero la indicación mía siempre es hacerse la vacuna. Sí, es muy importante.
1: Liz, te pregunto, por ahí, viste que vos decías, bueno, los de la de tercera edad, hay quizás un rango que debería vacunarse sí o sí, el resto, bueno, por ahí queda exento de esa vacunación y cuidarse con los otros cuidados que anteriormente lo decías.
0: Mira, la población de adultos mayores de 65 años, tiene que vacunarse. Por supuesto que si pueden hacerlo, el que pueda hacer, porque la campaña de vacunación antigripal está para las embarazadas, niños y adultos mayores y población de riesgo. Por ejemplo, pacientes asmáticos, paciente con alguna otra enfermedad autoinmune o inmunodeficiencia, tendrían que ir. También, y acá volvemos a un tema sumamente importante, es el médico que conoce al paciente el que le va a decir, mira, a vos te conviene porque tenés un cuadro de un síndrome alérgico bastante importante cuanto a la parte respiratoria y te corresponde y tenés que ponerte la vacuna y te va a hacer la indicación y vas a ir y te van a poner la vacuna. Por eso es tan importante el tener ese control. Las poblaciones, sí, nosotros acá en la provincia, ahora les voy a pasar si quieren el flyercito,
1: Sí.
0: donde está toda, digamos, todos los quiénes son los obligados, los que tienen que ponerse la vacuna, que las edades básicamente, ¿no es cierto? Que ahí está estipulado. Pero bueno, en general es así. Los adultos mayores, fundamental, tienen que ponerse. Y están, creo que no miré ahora, pero ahora estaban en campañas de vuelta en salud pública.
1: Genial.
0: No sé ahí en Oberá cómo lo están manejando. Acá en San Vicente sí, sé que lo estaban haciendo.
1: Creo que en el
0: Pero sí,
1: juzgado
0: en toda la
1: los
0: provincia.
1: vacunaron. No, sí. En
0: Sí.
1: el juzgado, o sea, la administración pública tuvieron su vacuna y también en el hospital están vacunando y
0: Claro.
1: en los
0: En los
1: SICS,
0: CAPS,
1: en los
0: calculo que
1: CAP
0: también.
1: también, sí.
0: En los CAPS, en los SICS.
1: Sí.
0: Eso hace muchos años que, bueno, la provincia tiene una excelente. Digamos, staff de gente, personas que se ocupan de lo que es la parte de inmunizaciones y trabajan muy bien, así que eso no es un inconveniente, digamos. Hay que acercarse nomás, ese es el otro
1: Sí,
0: tema, ¿no?
1: sí. Liz, por ahí hablando también de este tema y demás, la duda de Jorge y Gaby, que por ahí no te la querían hacer, pero es, Liz, ¿es de remedios caseros, es decir, de cortar la cebolla y poner en la pieza? ¿Cómo es, Liz? ¿Qué recomienda Liz como médica y bueno, como amiga de este programa también, de Mirá de quién te burlaste?
0: Por supuesto. Mira, me encanta el nombre, Mirá de quién te burlaste, me encanta, me parece muy bueno, muy bueno. Y ya me acuerdo también yo a ver de quién me burlé, me hicieron acordar.
2: Todos
0: Bueno,
2: tenemos
0: mira,
2: una
0: lo que
2: anécdota con eso.
0: viste, te juro. Bueno, yo te digo, soy, además de médica, soy misionera. Así que, ¿qué misionero no tomó algún jarabe casero, té de la mamá, de la abuela? Lo único que les recomiendo en estas cuestiones de las cuestiones de la fitoterapia o de los remedios caseros es tener presente o un poquito de cuidado en cuanto a las concentraciones en los niños, en pacientes que quizás tengan alguna patología de base, enfermedades renales, gastrointestinales. Lo de la cebolla y poner en la pieza, no le vamos a hacer nada con eso, al contrario, hay mucha gente que lo hace y le da resultados. En general, todos tomamos o té de cedrón o la Marcela que juntamos en
1: Viernes
0: Semana
1: Santo.
0: Santa. Exacto. Tiene un componente también emocional y espiritual. Somos seres humanos y estamos no solamente compuestos de carne, así que yo en esto suelo inclusive tengo pacientes que me vienen, esto cuento también como, mire, estoy tomando tal cosa para esto y tomé a ver y será que me va a bajar, yo me voy a hacer, bueno, así que hacemos el control, le hacemos el laboratorio y bueno, así vamos también conociendo la vida del paciente y entendiendo que las personas tienen su cultura. Así que yo no soy de decir, no, que no le des nada. Simplemente trato de que me cuente, que me diga qué está tomando, cómo lo prepara, cuál es la frecuencia que toma. Entonces también cuando viene, voy a saber, ¿tomaste el té? Ah, a lo mejor eso fue lo que le está haciendo mal. Por eso creo que no está mal. Sí tienen que tener control. Eso sí, vuelvo a repetir. Que su médico sepa qué está
2: Claro.
0: tomando.
2: Esa
0: Porque
2: miel,
0: hay
2: esa mielcita
0: infinidad.
2: milagrosa de la placita de Paraguay
1: Ah,
2: que
1: el
2: va
1: mielitus,
2: contra,
0: el mielitus.
2: que va contra
0: Por
2: todos los.
0: favor.
2: Esa
0: Se
2: sirve
0: los
2: para
0: pido,
2: todo, desde
0: por
2: la
0: favor.
2: gripe, la angina, el dolor de cabeza.
0: Bueno,
2: Esa es
0: yo
2: mágica.
0: en esto. Claro, en esto hay que también. El tema de comprar por ahí cosas que no tengan algún seguimiento. ¿No es cierto? En cuanto a lo que es bromatología o cuál es la manera de preparar, ahí sí, por ahí tengo mis dudas, ¿viste? Sé que hay mucha gente que lo toma,
1: Claro.
0: pero siempre tratar de saber o tener el acceso, yo, ¿no? Como médica, le digo, bueno, a ver, ¿qué estás tomando? Tráeme el cosito, vamos a mirar qué tiene. Primero, ¿viste? No soy muy amante de estas cosas que vienen preparadas de afuera, pero bueno. Acá estábamos y bueno, hay que tratar de conocer, ¿no? Conocer a las personas para saber también poder tratar sus enfermedades, ¿no es
2: Sí,
0: cierto? O lo que
2: esto
0: las
2: es un aporte
0: dolencias.
2: de la gente que nos está escuchando, justamente está diciendo también con el aceite de carpincho, que también
1: La grasa
2: entra,
1: de cobra. No,
2: también.
0: no vamos a empezar a dar
2: ¿Qué?
0: ideas, por
2: Por eso
0: favor.
2: uno,
1: No, no,
2: esto
1: nosotros
2: es.
1: somos un programa de servicio. Oye, yo
0: Por
1: enseñé cómo
2: favor.
1: se toman los meses
2: Se
1: con
2: cuentan los meses, se
1: se
2: cuentan los
1: cuentan los
2: meses con
1: meses con 30,
2: 31.
1: 31 y ahora estamos hablando con la doctora Liz, que le estábamos preguntando
2: ¿Por qué
1: por.
2: la gente está
1: La
2: preguntando,
1: gente pregunta en
2: ¿sí?
1: el chat
2: En el chat.
1: sobre estos mitos
2: Sí,
1: urbanos.
2: la miel milagrosa, el
0: Claro,
2: aceite de
0: sí.
2: carpincho, el
0: Sí.
2: jengibre, el aceite y la miel.
1: Sí.
0: Por eso te digo, mira, siempre que tenga un control, que le cuentes a tu médico qué estás haciendo, mira, me voy a tomar, no sé, me trajeron el aceite que dice que es de carpincho.
1: Sí, tal cual. De
0: ¿Entendés?
1: aceite de aviones, por ahí no sabes.
0: Entonces, por lo menos, tener a alguien que te sigue, que te haga el seguimiento, te va a decir, no, mira, no sé, fíjate, si porque estas cosas pueden no pasar nada como puede terminar mal. Entonces, claro, por ahí una gastroenteritis, terminás internado con haciéndote un suero para hidratarte porque resulta que tomaste el aceite del supuesto carpincho y bueno, al final el moco se te fue por el otro lado, ¿viste?
2: Sí. Entonces, o terminás con una alergia, descubriendo que vos no sabías lo que tenías.
0: Exactamente, ¿viste? Las dermatitis que se colocan, como dice Tini, la grasa de cobra, no sé cómo es Tini.
1: Sí, la grasa haciendo de cobra.
0: No sé lo que estás proponiendo ahí, pero bueno.
1: No, yo lo propongo al público, el público.
0: Bueno, el público propone. Sí. Yo lo tomaría con pinzas. Sí, primero. Perfecto. Segundo, control. Siempre es importante tener la supervisión de algún profesional, digamos, como para que sepa por lo menos en qué te estás metiendo, ¿no?
1: Liz, y estos días fue el día del médico de familia y te quería preguntar, todos pensamos en el doctor Sokolinski cuando pensamos en médico de familia, y quería preguntarte qué diferencia hay entre médico de familia y médico de cabecera, como vos lo estás diciendo desde hoy.
0: Mira, el médico de familia es una especialidad que, si bien es como el médico de cabecera, que es el médico que es básicamente el que se ocupa de la atención primaria. Es decir, el que conoce no solamente a la persona, sino, como te hablábamos hace un rato, quién sos, dónde vivís, quién es tu familia, dónde trabajás, a qué escuela vas. Entonces, es un médico que integra lo social, lo emocional, y es el que te conoce en todas las etapas de tu vida. Porque uno no vive toda la vida en una perfecta armonía. Uno tiene familia, uno tiene trabajo, tiene problemas, en fin, de infinidad de situaciones. Entonces, es ese médico que tiene esa mirada. Nosotros acá en la provincia de Misiones son nuestros médicos de los puestos de salud, de los CAPS, los médicos de los SIC, los médicos que llevan a muchas veces la voz de la salud de un barrio, por ejemplo, conocer los habitantes de un barrio que nosotros tenemos acá en Misiones los SIC, pero en otros lugares no, pero conoces a tu gente, a tu población. Ese sería, es como bien dijiste, es el médico de cabecera, tu médico de cabecera, que te conoce a vos, a tu hijo, a tu señora, a tu papá quizás también. Entonces hace un reconocimiento integral. Y es el que te va a guiar. Por ejemplo, andate al neumonólogo, ve al gastroenterólogo, contale, che, mira, me fui, esto no me gustó, o sí me gustó, mira, me hizo bien. Entonces, vamos resolviendo los problemas y guiando a los pacientes. Ese sería para que entiendan lo que es el concepto del médico de familia. Tan importante en el esquema de salud como básico, porque es el primero al que llegas. De ahí partimos a hacer todo. Así que un feliz día a todos los médicos de familia. La verdad que yo me considero médico de familia también, porque en los pueblos, en el interior, siempre somos pocos, así que muchas veces atendemos a mucha gente y además nos conocemos mucho, porque al ser poca gente siempre nos estamos cruzando. Entonces eso también nos hace más cercanos, ¿no? Claro. A todo.
1: Es como el médico que hace el socioambiental también, digamos, ¿viste? Ya de la familia.
0: Claro.
1: Ya
0: sabes, sí. Claro, exactamente. Sí. A eso sería.
1: ¿Alguna pregunta para Liz? Bueno, Liz, si tenés 2 minutitos rápidamente para que la gente pueda bajarte a la tierra, te vamos a hacer nuestro famoso ping pong para que la gente diga, la doctora no es solo una doctora superhéroe, sino que también es un ser humano como nosotros. Así que bueno, si tenés 2 minutitos, te hacemos el ping pong. Arranco yo, después cada uno una preguntita y
0: dale,
1: para terminarnos...
0: Ajá. Una última, que si no hago esto, sí, no me van a dejar entrar al consultorio. Un saludo a Marina,
1: sí,
0: a Facundo y a Jonah, son mis compañeros en donde trabajo, que es el City Salud, acá en San Vicente. Así que les mando un beso porque nos están escuchando y si no, mañana ya sabes.
1: Sí, ya estuvieron comentando aquí en nuestras redes sociales, en el streaming, así que un saludo muy grande para ellos y gracias por estar siguiéndonos por YouTube. Bueno, Liz, arranco yo con el ping-pong, después cada uno una preguntita y después nos decís dónde te seguimos, dónde te encontramos para que podamos tener acceso a tu medicina y a tu sapiencia. Mi pregunta es, ¿corrido, ballerón o folclore?
0: Valerón.
1: Valerón.
3: Liz, ¿películas o series?
0: Series.
2: Liz, ¿me elegís como uno se ve o como uno se cuida por dentro?
0: No, como uno se cuida por dentro.
2: Vamos a la médica, le sacamos el jugo a la médica.
1: Bien, Liz, ¿podés decirnos dónde te podemos encontrar, cómo podemos acceder a la doctora Liz Cáceres, tus redes sociales, tu número de teléfono, o dónde tenés tu consultorio en San Vicente? Así la gente también puede ir a consultarte.
0: Bueno, muchas gracias a ustedes por la comunicación, a todos, a Tini. Bueno, nosotros después contaremos, Tini, nuestra historia.
1: Sí.
0: Profunda.
1: ese es para un programa especial.
0: Para otro programa especial aparte.
1: De fin de semana.
0: Bueno, te juro. Bueno, muchas gracias, chicos. Muchas gracias, muy cómoda. La verdad que yo le dije a Tini, ay, Tini, me pones así como en estrés. Pero muchas gracias. La verdad que no estoy acostumbrada. Bueno, mira, yo tengo un Instagram que es doctora Liz Cáceres. También trabajo, como le dije recién, en City Salud, acá en San Vicente, en La Boca de Expendio. Y también tengo un consultorio particular que, bueno, suelo estar en algún momento. En las redes están los horarios que quedan en el Barrio Hermoso, en la localidad de San Vicente.
1: Buenísimo, Liz. Muchísimas gracias por tu tiempo, por la verdad que guiarnos en esto que se viene con esta etapa del frío, y sobre todo por siempre estar ahí con esa predisposición para acercar a la gente lo más importante, que es la salud. Muchísimas gracias.
0: Muchas gracias. Saludos a todos.
1: Gracias, Liz. Chau, chau.
0: Chau.
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5: En nuestros estudios es la hora 17:33 minutos.
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1: De la gran entrevista que tuvimos con Liz, médica especialista en familia, como así se denominó ella, está en San Vicente. Muchísimas gracias por su tiempo y por todas las explicaciones que nos fue dando, sobre todo para la prevención en esta época del año. También el chat, que estuvo muy activo y preguntando.
2: Productivo esa gente que está siguiéndonos, no solamente a través de nuestros teléfonos particulares, que nos estuvieron preguntando, sino también a través del chat de YouTube, en el streaming show, que también estuvo presente, preguntando, sacándose dudas, compartiendo algún tipo de opinión que tenían.
1: Sí.
2: Y Liz, sacando la duda.
3: Tal cual. Sí, excelente. La doctora
1: estuvo muy bien, sí. ¿Algún saludo que les haya llegado por cucaracha de estos últimos momentos?
2: Hay muchos saludos. Uh-huh. Maru, acá vamos a hacer el repaso rápido de la gente del chat de YouTube, que nos sigue a través de streaming show Overa, para todos aquellos que nos quieran seguir viendo. Maru, que nos manda saludos a Tini, a toda la gente que está acá en el estudio, a Lucía Cáceres, a una persona especial, músico de nuestro país, de nuestra provincia, de nuestra ciudad, que no tiene futuro, sino que ya es presente. El señor Pablo Monge, ya es señor, pues ya tiene 19 años, uh-huh. Así que ya es señor.
3: Señor.
2: Prácticamente Pablo Monge, que también ahí con su compañero Juan Alegre también están mandando saludos y que obviamente van a estar comprometidos para la edición de noche, la edición de trasnoche que vamos a tener de Mirá de quién te burlaste,
1: sí.
2: Un viernes después de las 10 de la noche con música en vivo, vamos a invitarle a que sí. Compartan con nosotros una bebida que no sea un mate, una bebida espirituosa quizás de alguna vinoteca reconocida de la zona centro de la provincia de Misiones, alguien que nos va a compartir.
1: Le veo a Gabriela viniendo viernes después de las 10 de la noche, tiró el teléfono, puso el modo avión y tiró, cosa de que no le encuentre nadie.
2: Gabriela va a venir, para esa edición va a venir, ¿no es cierto?
3: Sí, sí.
2: Sobre
3: sí.
2: Todo si hay una bebida así que nos
3: sí,
2: anime.
3: Una bebida parecida, algo así como lo que dijo la doctora 70-30.
2: Yo estaba pensando, yo cada vez que ella decía eso, estaba pensando, el alcohol en la mano solamente o también el alcohol puede ir por dentro, como para
3: claro,
2: limpiar, como para limpiar todo el bicherío, sí. Que tiene uno adentro, uh-huh. que también es especial.
1: Después también, perdón, para la edición trasnoche, tenemos parrilla, no sé si vieron
2: ahí. Exactamente, sí. Ahí directamente hacemos no solamente la mástica, sino la mística.
1: La mística
2: hacemos
1: y todo, la mástica, sí.
2: Hacemos todo completito. También a otro amigo músico, al señor Tiago Benítez Kitegorsky, sí, que también está
1: saludando
2: a Tiago. Y bueno, si sí, por ahí Lisandro, si sí, por ahí se puede pegar una vuelta también, junto con Tiago, junto con la hermana también, con Lorelei. Sí, también invitados más que para la edición de trasnoche y bueno, también una edición de la tarde.
1: Tal
2: que
1: cual.
2: Puedan compartir, que puedan venir a charlar,
3: claro.
2: A jugar un rato con nosotros. También a Natalia Díaz.
1: Ah, un saludo grande a mi madrina, que ayer estuvo de cumpleaños.
2: Exactamente.
1: Y mañana está de cumpleaños su mamá, Ana María Díaz.
2: Bien. Bueno, y también a Blanca. Sí, a Blanca, que también estuvo.
1: Blanqui Ojeda, sí. Alta TikToker. En cualquier momento te pedimos que nos maneje el TikTok de Mirá de quién te burlaste.
3: También va a tener que estar invitada a la edición trasnoche.
2: Sí. También, la edición trasnoche. Me parece que no vamos a entrar todo en el
1: estudio. Blanqui es la primera en la edición trasnoche. No importa si nosotros venimos, está Blanqui, ¿ok?
3: Ella, capaz venga en mi nombre.
2: Ni Fabio va a estar, pero vamos.
1: No, porque Fabio va a querer venir y después ya tiene que seguir de largo para integrando la zona centro. Él ya queda acá.
2: Bien. Y bueno, aguantamos.
1: Sí.
2: Hacemos la segunda Fabio, si no...
1: Bueno, yo eso no te prometo, Fabio, pero seguramente que alguien...
2: Nosotros vamos a seguir. Nosotros seguimos, sí. No hay ningún
3: tipo de
2: problema.
3: El after de la edición trasnoche.
1: Yo me veo como más Griselda Siciliani, que justamente el otro día decía... que ella no le gusta salir tanto, sino que cuando va a las fiestas lo que hace, y esto nos va a servir mucho a nosotras, es saludar a todo tipo, hola, hola, hola. Entonces cuando dicen, che, Tini al final no vino porque te fuiste antes. Y dice, no, pero Tini me saludó, estuvo. Entonces yo trato de saludar en un lapso de 2 horas a todo el mundo el que cruce y después me voy de la fiesta, una bomba de humo y me retiro. Mm. Es muy buena.
2: Sí, bien, bien. Así como para que todos te vean, sí, como para marcar tendencia, marcar que vos estás ahí presente, bien. Así que no sé si hay un otro saludo más, creo que también Adrián
1: bueno, y Alba.
2: Y Alba, sí, que nos están escuchando y nos están viendo. Un saludo para todos. Ahí Blanca, que también sigue compartiendo sus comentarios. Sí. Seguro que va a estar, ya dijo que ya está diciendo presente para la edición. No, no va a ser trasnoche, va a ser después de las 10 de la noche.
3: Claro.
2: Un íntimo y acústico, ¿viste? Hacemos algo así.
3: Sí.
2: Tenemos grandes amigos músicos que pueden venir a compartir.
1: MTV Unplugged, pero sería Unplugged. Streaming Unplugged.
2: Es un streaming Unplugged, tengo muchos
3: amigos
2: músicos.
3: Mirá de quién te burlaste
1: Unplugged. Mirá de quién te burlaste Unplugged.
2: Sí, bien ahí. Sí. Así que
1: tenemos... De los creadores de los Martín Fierro de la Justicia, bien. Está el Mirá de quién te burlaste Unplugged. Guarda, nosotros con plata hacemos un desastre.
3: Sí, por algo será que nos estamos teniendo. Sí.
2: Qué feo.
3: No,
2: ¿Manifestando?
3: No, sí, manifestando, pero todo a su debido tiempo.
1: Si ven humo, acá prendimos vainilla, canela.
3: El palo santo sí. Ahí.
1: Sí. No, pero bueno, hablando de todas esas cuestiones, la que me dijo que quiere venir un día para hablar de eso, de limpiezas, de vibra, de palo santo y demás, es Pamela de Alta Gracia Aromas. Le dije vamos, lo que pasa es que sinceramente mucha gente quiere venir a mirar de quién te burlaste, entonces vamos a ir acomodando para tener por lo menos una vez por semana algún entrevistado, y el día que no tenemos entrevistado nos queda pendiente nuestro ping pong a Fabio, así que él se tiene que estar preparando. No le vamos a decir cuándo, entonces un día anda, hola Fabio, hoy es tu ping pong, ¿entendés?
2: Más vale que viste el micrófono del otro lado, porque si no, va a estar complicado.
1: Sí.
2: Bien ahí.
1: Sí, porque si no, va a tener que ver un traductor que diga, sí, Fabio dijo que sí.
2: Sí. Pero bien, bien, por suerte, ya estamos en este tercer programa de Mirá de quién te burlaste.
1: Tercer programa. Una semana cumplimos hoy, chicos. Y somos un éxito.
2: Bien, el
1: éxito. Al Maipo no paramos.
2: El éxito de las tardes de Radio Show y de streaming show. Así que estamos acá firmes. Como
1: está con mucho miedo Dólar Blue de nosotros, de cómo venimos.
3: Sí, totalmente. Sí. Uh-huh.
1: Es más, no está mal lo que hicieron ellos un día que Liz ande por Oberá, porque el hijo de Liz estudia acá en Oberá, así que ella va a caer en cualquier momento. Tampoco vamos a decir qué día, Fabio. Y a cualquiera de ustedes, vamos a pedirle a Liz que venga a hacer el narcotest en vivo.
2: Bien, bueno. ¿Eh? Muy bien.
1: Así que no le voy a decir qué día. ¡Tac! Narcotest.
2: Rinoscopía para todos. Bien, y para
1: No. El narcotest. Que el gobernador dijo que se van a hacer los funcionarios públicos.
2: Que ya se lo hizo Pasalacqua.
1: Claro, se lo hizo Pasalacqua, se lo hizo Joaquín Montenegro, se lo hizo el ministro Caco Sartori. Se hizo, bueno, varios ministros se hizo Herrera Guá también. Bueno, nosotros lo vamos a hacer en vivo. Sí. Que venga Liz y acá. Y no vamos a decir qué día. Entonces,
3: ni un miedo.
1: Claro, entonces el día que cae, ya sabemos si Fabio corre al baño, esto y lo otro. Bueno,
2: no, qué feo.
1: Vamos a sospechar si Jorge corre al baño. No. Si alguien desaparece, ay, dejé desllaviado el auto. No. Ahí ya sabemos.
2: Ahora
1: ¿no?
2: tengo miedo. No, del auto que dijiste. Me dio miedo lo del auto.
1: Así
2: bueno.
1: Que miles de cosas. Este programa trae sorpresas. Sí. Sorpresas trae este programa.
3: Suerte también.
1: También. Como la señora.
3: Como la señora, sí.
1: Porque
3: como.
1: Somos fan de la señora.
2: Bien.
1: Sí, sí. Sí. Y bueno, también Jorge tenía una noticia que él ha dado en llamar su segmento, su espacio.
2: Noticias insólitas.
1: Noticias insólitas, pero que son verdad.
2: ¿Entendés? Parece que es mentira, parece que es creación de inteligencia artificial, pero no, esto lo pueden comprobar, efectivamente entran a Google, entran a su motor de búsqueda preferido y van a poder comprobar todas y cada una de las noticias que damos acá al aire en cada una de las emisiones. Y si hablamos de duración, que hasta ahora estamos en 3 programas.
1: Sí. Digamos ¿cuánto? Una semana, no 3.
2: Bueno, pero 3 emisiones, ¿te gusta? 3 emisiones. Sí. 3 emisiones. ¿Cuánto es el tiempo que uno aspira a estar casado con una persona?
1: Y en el cielo, ¿no? Acá, en el cielo nos vemos también.
2: Claro, claro, pero
3: totalmente,
2: acá,
3: sí, pero acá en, toda la vida y la no vida también.
2: En la mesa estamos salvos de esta parte.
1: No, pero si hay alguien que tiene muy en claro ese concepto, es acá mi mano Gabriela. Izquierda, que sí. Ella dijo, allá también, no es solo acá.
3: En la vida y en la no vida.
2: Ah, mira, sí, bien, sí, entonces no es hasta que la muerte los separe.
3: No,
2: la muerte,
3: no, no.
1: La muerte es el inicio.
3: Ahí empieza.
2: Y de otro lado de la pecera, Fabio, que también está compartiendo la situación.
1: Sí, Fabio está casado, tiene
2: ¿cuánto tiempo, Fabio? ¿Años? Ya van años.
3: Sí.
2: Años, eso es lo que uno aspira, años, ¿sí o no? Mínimo años. El casamiento que duró menos tiempo. Esto pasó en Kuwait.
1: Kuwait,
2: un hermoso país, sí, como para pasarse de vacaciones. Saludo en esta época.
1: A los kuwaitenses que mirá, nos vemos cada tanto.
2: Kuwaitíes, se dice. El gentilicio de la gente de Kuwait. Según los registros, es el matrimonio más breve en la historia, al menos de Kuwait, y también puede ser del mundo. Duró apenas 3 minutos.
1: ¿Cómo? ¿Ese tipo no acepto?
2: No, fue. Dijo acepto.
3: Lo siento, no acepto.
2: No, hizo acepto, es decir, el tiempo que tarda en calentarse apenas un huevo. Bueno, eso es lo que...
1: No, el huevo 5, por favor.
2: Calentarse. Ah, okay. No hablé de hervirse el huevo. Okay. Entonces, este matrimonio se casó frente a un juez de manera común, de manera legal, ¿sí? Todo en regla. Todos los invitados al casamiento aplaudieron ahí frente al juez, se casaron.
1: Vivieron
2: novios, sellaron los votos, pegaron la firmita rápidamente y 3 minutos después se separaron.
1: ¿Cómo? ¿Pero por qué?
2: Porque hay personas que no tienen corazón.
1: No.
2: Él nació con el corazón ortiva.
1: ¿Por qué? ¿Qué pasó?
2: Cuando se estaban...
1: En 3 minutos no puede pasar nada, digamos, ¿no?
2: Se dieron un beso.
3: De firmar y...
2: Sí, se dieron un beso y bajaban las escalinatas del
1: cayó
2: juzgado.
1: Ella.
2: Ella se tropieza, se cae al piso y el marido, ahora en ese momento marido, en lugar de ayudarle y de levantarle, ¿qué hizo?
1: Risa.
2: Se cagó de risa y le dijo, vos sos una... La palabra es estúpida. Vos sos una estúpida.
1: Ah, bueno, tranqui.
2: Tranqui, le dijo.
1: Está bien.
3: Pero es lo que cualquiera diría cuando otro se cae.
1: No, pero mira, no, pero ¿por qué tanto así? Te acabas de casar, está todo bien, estamos en la miel del amor y si vos ya ahí...
3: No, pero es tú mi amor.
1: No, pero si vos ya me desconocés ahí, no quiero pensar en alguna otra situación. Está bien, la chica se salvó.
2: ¿Apenas se levantó?
1: Para muestra sobra un botón.
2: ¿Para qué?
1: Para la muestra.
2: Ajá.
1: Sobre un botón. O sea, sí. Si él en una situación así jocosa le trata mal y no le ayuda, porque vos le podés ayudar y reírte, si no podés, ¿viste? Te reís.
3: Ay, no
1: pero,
3: sé, no
1: pero,
3: sé.
1: Pero, no, me parece que el día...
3: A mí me parece súper gracioso.
1: El día de tu casa, sí, bueno, pero...
2: Sí, bueno, pero se cayó, pero él que tendría que
1: haber
2: hecho.
1: Era una escalera, o sea, puede haber riesgo, ¿entendés? También.
3: Claro, puede ser. Bueno, también voy a decir que
1: ¿viste
3: sí,
1: que
3: pero...
1: a esta edad alguien se cae? No sé si es tan gracioso, es más preocupante.
3: No, digamos. Pero capaz eran jóvenes, ¿o no?
2: Son jóvenes, sí, pero el tema es que ella se levantó y no le perdonó.
3: Claro, a pesar de que le de que se cagó,
2: a pesar de que se rió.
1: No, ella se salvó.
2: No le perdonó. No le perdonó. ¿Y qué hizo? Se levantó y se fue. El mismo juez que le casó.
3: Yo me hubiese reído mucho y le iba a decir más cosas capaz.
2: Pero por eso, el mismo juez que le casó le terminó anulando el matrimonio porque ella pidió en ese momento la anulación del matrimonio.
1: Y sí,
3: claro.
1: 2 minutos. El juez no había guardado la virome, ya volvió la chica.
3: No terminó de sellar esa unión.
2: No dijo, se secó la tinta.
1: ¿Qué
2: no
1: suerte?
2: Se secó la tinta.
1: Sacó la hoja.
2: Exactamente. Sí. Y ahí le terminó borrando el mismo juez.
3: Bueno, ¿qué generación cristal igual?
2: Sí,
3: bueno.
2: Hay gente que ya en otros tiempos aguantaba eso y más cosas.
3: Claro.
2: No tenía por qué.
1: No,
2: estamos hablando de...
1: No.
3: Pero lo que yo no para mí fue mucho. Para mí fue mucho.
2: Momentos de risa, momentos de jocosidad.
1: No. Claro. Para la señora que dice que a la muerte recién arranca la convivencia,
3: sí,
1: que cree fervientemente, si vos te querés casar conmigo, desde acá hasta el infinito y más allá...
3: Sí.
1: Fue mucho, para mí está bien. Ella se salvó de una situación bastante compleja después.
3: Pero
1: porque...
3: se cayó.
2: Si el... Bueno, pero ¿vos qué haces?
1: Te caíste, pasamos... rompí la columna y el chico
2: No, se rompió nada.
3: No, pero nadie
2: no se rompió
3: nada.
2: No,
3: nada.
2: Nadie se murió.
3: Nada.
2: Nadie se murió. ¿Vos qué haces, Gabriela?
3: Si sos ella. Yo soy la que me cae. Y primero me voy a reír mucho. Me decía, ay, qué boludo, ¿qué estoy haciendo? Juá, juá, juá, juá. Uh-huh. Y me supongo que la otra persona también se va a reír muchísimo.
2: Seguro. ¿Y el resto?
3: Me va a sacar fotos, me van a
1: filmar. Ahí me mandaron un mensaje y me hicieron acordar una situación. Uh-huh. Un 15, no hace mucho, no voy a dar nombres claramente. Bailando, viste que el fervor del cuarteto te lleva, ¿no? Tac, tac, tac, tac.
2: ¿Y el alcohol?
1: No. Cuarteto, fervor. Pareja, marido hace mucho tiempo, marido, mujer hace mucho tiempo, y no sé cómo se suelta la mano de ella, y ella literal que cae sobre la mesa de dulce. ¿Viste? Yo quedo así como, párenme la música, esa señora murió, no puede estar bien, ¿viste? Y el marido revolcado de risa, ella se paró, tipo, nosotros, ¿estás bien? Y sí, bueno, y ahí siguió moviéndose levemente, pero me imagino que al otro día cuando te pasa el calor de la caída,
2: esta, la adrenalina.
1: Sí, no, te morí. Uh-huh. Le habrá dolido desde el ojo hasta el pie.
3: Sí.
2: Pero bueno, vos le perdonás.
3: Sí, yo le perdono.
1: No, Mariana, ya dije que no.
2: Entonces,
1: porque si acá hoy que estamos felices comiendo perdices, ¿me tratás así? No quiero ni pensar un día que estamos más o menos rayados.
2: No te trató mal.
3: No, es que le para mí no le trató mal.
1: No, a mí estuvo bien, güey, sí.
2: Todo. Mirá, que podré ser. Mirá, que podré ser.
3: Qué bélico todo.
1: No, bueno, mira, vos sabés que mi mamá... Mi mamá me enseñó algo y también era repetitiva como en ese sentido de... Trátense bien, porque cuando están bien es re gracioso. Ay, ay, no te da la cabeza. Pero un día.
2: No te da la cabeza.
1: Claro, bueno, parte, ¿no? Viste que hay gente que no acostumbra a tratarse, uh-huh, tipo mal.
3: Sí, a insultar.
1: Claro, también, y mi mamá decía: uno no está todos los días con el mismo humor, no te cae de la misma manera el comentario que ayer te cayó gracioso. Claro. No te cae. Entonces eso desemboca en una pelea y tampoco queda bien para el resto de la gente, porque lo hacen tan habitual que enfrente, uh-huh, de la gente también se tratan así, porque tipo, esto, o sea, ¿esto es real?
3: Claro, pero viste que esa palabra, es tú, se, uh-huh, usaba en una telenovela infantil, con la cual yo ya era grande, pero igual miraba.
1: ¿Cuál?
3: Malala, Floricienta.
1: Ah.
3: Estaba, todo el mundo la no era la mamá de una de las protagonistas o coprotagonistas.
2: Una generación nació con esa palabra.
3: Claro, totalmente.
1: Bueno, yo no.
2: Creció.
3: Creció con esa palabra. Porque más grande, pero mira, igual. Me parecía muy gracioso.
1: ¿Le perdona?
2: Yo no me caí. Me cago de risa.
1: No, pero si sos vos el que te caes.
2: Ah, depende de qué me dice.
1: Si te dice, se te cae y dice... Ay, Jorge, sí, le va a perdonar. Yo me imagino que ahí mismo no es que suspende.
2: No soy vengativo.
1: No es que anular el casamiento.
2: Solamente tengo muy
1: buena
2: memoria.
1: No
2: soy vengativo, tengo muy buena memoria. Lo voy a recordar para un momento especial.
3: Claro, viste, pero bueno, específica. Uno se guarda eso en el corazón y después en la situación le pone veneno. O sea,
2: No dijiste, no. A ver, para que le caiga mal.
3: Claro,
2: no, para que se muera.
3: Sí, obvio.
2: No, uh-huh. Vos no estás advirtiendo o amenazando a nadie, ¿no?
3: No.
1: Gilla.
3: No, pero no sé, yo, hablando en serio, sí, no me lo tomaría mal, me parece.
1: No,
2: yo tampoco, pero me voy a acordar.
3: Sí, pero ahí hay una cuestión. ¿La boda fue por amor o fue por interés? Viste que ahí...
1: No, si era por interés, se bancaba. La misma chanca.
3: Puramente por amor.
1: Sí.
3: Que no, amor que no hubo.
2: Bueno, había amor hasta ese momento.
1: Era un amor frágil.
2: Se nota que no hubo ni una situación.
1: Es una generación de un amor rápido. Rápido. No, es croleo.
3: Sí.
2: Y están como que demasiado.
3: Next. Sí. Next. Sí.
2: ¿Y qué es lo que les divierte? ¿Qué es lo que les atrae? Rápido.
3: Sí. Rápido nos casamos, rápido nos separamos, rápido otro.
1: Estamos ahí de. Sí, rápido.
2: Pero sí, el lo mismo. El tema es. Así como decían, ¿qué es lo que. ¿Cuál es el amor? ¿Qué es lo que la atrae? ¿Qué es esto? También hoy está en día uno se pone a pensar y ver qué es lo que más es atractivo para la otra persona o para otra persona. ¿Cómo yo le capto? Claro, ¿cómo yo le capto a la otra persona? ¿Cómo yo la traigo a la otra persona si hoy en día todo es tan banal o todo es tan...
1: Con fotos.
3: Todo efímero.
2: Todo es efímero o capaz quizás ni siquiera tiene importancia. Por ejemplo, hace... un par de semanas, lo que mayor vista tuvo en China fue una competencia de judo de robots.
1: Ah, sí.
2: Es decir, 600.000 personas viendo en vivo cómo robots peleaban.
1: Sí.
2: No había personas, no había interacción humana, no había nada. estaban mirando robots, es decir, también lo que hoy en día atrae, parece.
1: Sí, eso claro. Igual vamos a charlarlo en algún momento con nuestro psicólogo amigo Rodri García, que va a estar invitado para charlar sobre eso. Se dan cuenta que el programa cada vez está más aceitado porque ya la hora se nos escurrió entre los dedos, mira.
2: Se va.
1: Ya,
2: o sea,
1: son las 18.
3: Es agua. No te puedo creer.
1: Es agua,
3: como
1: sí.
3: Como arena.
1: Así que vamos a volver a deleitar a la gente la semana que viene. Ah, no, lunes no estamos porque es feriado.
2: No se trabaja.
1: Mira,
2: yo estaba con unas ganas.
1: ¿Eso es un cuchillo, Fabio? No, pará, no, ya dijimos que no vamos a venir el lunes, tranquilo. Tiene un cartel que dice trabajo esclavo. No, no, no, el lunes no venimos, el lunes no estamos. Vamos a pasar los mejores momentos. No, vamos a estar el próximo miércoles 27 de mayo. Vamos a reencontrarnos con ustedes, nuestro público. Vamos a traer más tópicos, más diversión. Y esperamos que sigan creciendo, no solo en vistas de YouTube, sino también en el acompañamiento en redes sociales, que Jorge nos va a recordar cuál es nuestro canal, de nuestro streaming.
2: Nuestro streaming a través de Streaming Show Oberá en YouTube. Nos pueden ver, nos pueden escuchar. Además que va a quedar colgado el programa. Sí. Y todo sale bien. Sí. Y el señor YouTube esta vez no se enoja. Sí. Esta vez el señor YouTube no se enoja.
1: Si no, probamos la pavadita.
2: Vamos a través de Streaming Show, a través también de Kick en vivo. Nos pueden ver, sí. Y escuchar. Y nuestro Instagram oficial, @ mirá de quién te burlaste 105, sí, nos pueden seguir ahí, compartir sus comentarios. Vamos a estar subiendo todo lo que no solamente Liz hoy nos está regalando a través de las informaciones de salud pública, sino también las noticias y las cosas divertidas que estamos hablando y charlando en cada día, sí, en cada miércoles y cada lunes.
1: Sí, y también a la gente que nos escucha por radio 100.5, un saludo muy grande. Muchísimas gracias a Gabriela Toledo, a Jorge Robledo, a Fabio Galván Ojeda por hacer este Mirá de quién te burlaste de miércoles. Y nos estamos viendo. Cuídense, que pasen lindo fin de semana. Chau, chau.
2: Nos vemos, chau, chau.
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4: En nuestros estudios es la hora 18. En punto.
5: Cinco. Es capaz de darte más.
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y voz al timbal. Y Sebastián, ¿qué tal? Muy, pero muy buenas tardes, familia. ¿Cómo estamos en esta tarde ya de miércoles? 15 minutos que nos separan de la hora 18. Gracias a Dios, llegamos una vez más a través de la estación 100.5 Radio Show, en esto que dice Garabatos, ¿eh? En los controles, musicalización y puesta al aire, Fabián, a quien te habla el Negro Lepe. Buscaremos hacer lo mejor posible para que hasta la hora 19:50 te mantengas acompañado a través de la estación 100.5 Radio Show, especialmente en esto que es Garabatos, ¿eh? 3755-347-399 para que puedas enviar tus mensajes. Saludamos a Mabel y familia ahí en Posada, ya disfrutando unos minutos de esto que es Garabatos, ¿eh? 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

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Saludamos al amigo Jorge Cuasca y familia, saludamos a Chito y familia, a Fabio Ábalos y familia. 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Saludamos a Oscar Barón y familia, a Hugo Johansson, al hermano de él, a Carlos. Estamos saludándolo también a Rubén Barta y familia. 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Estamos saludándolo también a el amigo Piti Correa, a Lidia, al amigo Melena y familia, a Beto y familia. 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Saludamos al amigo Coti Escurra y familia. Saludos también a Dani Mareco y familia. 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Saludamos también a Rubén y familia y sobre calle Larrea y Balcarce. 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Saludamos a Germán y todo el personal de Carnicería Bueno y Barato. 21 minutos que nos separan de la hora 18 junto a Riquitos, Tienda Casual, Seguridad BJR, Don Sanguchón, Dinco Supermercado. Te regalamos esta próxima pausa musical.

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3: 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Saludamos a Miguel y todo el personal. 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Saludamos a gran amigo ahí, simpatizante del Club Atlético River Plate. Está como que ilusionado y a la vez asustado también el amigo Javier, ¿eh? Juega esta noche, juega el domingo. Y bueno, vamos a ver. Saludamos también a Jorge, propietario de Rocío Refrigeraciones, a él y obviamente a la hija, como también a las nietas, el cariño muy pero muy especial. Saludamos también al amigo Pipi en José Ingeniero, casi calle Mitre, el abrazo amplio, amplio. Para de esta manera, obviamente, enviarle el cariño muy, pero muy especial al amigo Pipi ahí en José Ingeniero, casi calle Mitre, siempre disfrutando de una edición más de esto que es Garabatos. Nosotros vamos a volver a una nueva pausa musical auspiciado por Autoservicio Omar, todo barato. 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

Ay, ay, ay, 2 minutos que nos separan de la hora 19. Nosotros estamos saludándolo al amigo José Burian y familia ahí en el kilómetro 10. El abrazo, cariño muy, pero muy especial al amigo José Burian y familia, Bueno, auspició este saludo Autoservicio Omar en el corazón de Obras sobre calle Gobernador Barreiro al 1068 frente a Clínica Derna para ofrecerte la cordial y buena atención de sus dueños. 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Estamos saludándolo a Fabián Aguilera y familia, el cariño muy, pero muy especial. También a Lelo Bilbao y a todos los clientes. 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Bueno, vamos contándole de que también saludamos a Claudio, a la Johnny, a los chicos, el cariño muy, pero muy especial. 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Saludamos a todos los serenos de distintos sectores de nuestra municipalidad, al amigo Samber y familia. 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Estamos saludándolo también a la familia Rodríguez ahí en el barrio Tevichal. Abrazo, cariño muy, pero muy especial a ellos. 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
Bien, y estamos saludándolo también a Carlito Sosa, obviamente disfrutando de una edición más de esto que es Garabatos. Al amigo Ricardo auspició este saludo. 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Contarle de que ya 8 minutos solo que nos separan de la hora 19 junto a Riquitos, Tienda Casual, Don Sanguchón, Dinco Supermercado y Seguridad de BJR, te regalamos este próximo bloque musical.

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7: 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Bueno, también estamos saludándolo a Irene y Lourdes, el cariño muy, pero muy especial, ¿eh? Auspició este saludo. 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Saludamos a todos los vecinos, a distintas audiencias de distintos barrios de la ciudad de Bray y de toda la zona centro. El abrazo a cariño muy, pero muy especial. 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

Como te lo digo, ¿no? 48 minutos que nos separan de la hora 19. Ya llegamos al final de una edición más de esto que dice Garabatos a través de la estación 100.5 Radio Show. Garabatos, Garabatos, un clásico en la ciudad de Oberá y en la zona centro. Aunque muchos no lo crean y no lo acepten, un clásico, ¿eh? Bueno, nosotros nos vamos agradeciendo la compañía de todos ustedes, deseándole muchísimas, pero muchísimas bendiciones. Gracias por estar ahí. Nos vamos. Chao, chao.

0: En nuestros estudios es la hora 19:50 minutos.
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2: En nuestros estudios es la hora 22 minutos.
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1: En nuestros estudios es la hora 20:18 minutos.
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1: En nuestros estudios es la hora 20:31 minutos.
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Prendeme las luces, David. Todas. Quiero que la plata crea que hay un sismo y en este estribillo vamos a saltar todos. ¿Sí? Vamos a saltar todos. La platea, el campo, la popular, todos quiero que salten, ¿ok? Que se armen esa olla, a ver. Abran la olla, Metámosle rock and roll. Todos a saltar. En las plateas, por favor, todos a saltar en esta canción, en este último estribillo.

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1: En nuestros estudios es la hora 20:50 minutos.
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